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0: Sandoval.
1: Dímelo, Rafa.
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gran aplauso para los muchachos. ¡Bravo! Muchísimas gracias.

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0: sabe políticas, de conquista, de teorías o de guerras. La historia cambiará cuando podamos usar la fuerza del amor, sin mirar razas, color, nivel social, siempre teniendo en mente que
1: en esta tierra todos somos iguales.
0: W. Yandel, el señor Franco de Vita.

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0: Dios de amor, en esta mitad de semana, venimos ante ti buscando tu fuerza y tu paz, que cada reto se convierta en una enseñanza y cada alegría en una razón para agradecer. Que seamos fuente de luz para quienes nos rodean. Acompáñanos hoy y siempre. Amén. La oración de la mañana en el reloj madrugador.
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4: Las 5:20 minutos.

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2: Las 5:36 minutos.

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7: Las 5:49.

Muy buenos días, amigos que nos escuchan. Hoy miércoles ya estoy activo por Cumbre 1470 AM y 106.3 FM. Les habla Kevin Rosado y estoy listo para acompañarte en tu camino al trabajo y llevarte lo más reciente en información. Así que comenzamos y arrancamos por la mañana.

El Senado aprueba reducir la mayoría de edad a los 18 años en Puerto Rico. El Senado de Puerto Rico aprobó una medida legislativa que busca reestructurar la edad adulta legal en la isla al fijar la mayoría de edad civil y administrativa en los 18 años. El senador Ángel Toledo López explicó que esta iniciativa surge tras un análisis exhaustivo para brindar justicia social y laboral a la juventud. Según la postura expresada por el legislador, la meta principal es abrir espacios directos de empleo para que los jóvenes puedan permanecer en la isla y aportar activamente al desarrollo económico local. Cabe destacar que la legislación reconoce formalmente la capacidad legal a partir de los 18 años para realizar actos civiles, otorgar testamentos, hológrafos, contraer matrimonio, tomar decisiones sobre tratamientos médicos y ejercer actividades comerciales. Para comprender el contexto histórico de esta medida, hay que recordar que Puerto Rico ya había establecido previamente la mayoría de edad a los 18 años mediante la Ley 289 del año 2000. Sin embargo, esa disposición legal fue revertida poco tiempo después a través de la Ley 59 de 2001, devolviendo el límite a los 21 años. El senador Ángel Toledo puntualizó que el nuevo proyecto del Senado 1245 tiene el objetivo de armonizar de manera definitiva las normativas del Código Civil con otras leyes vigentes. La propuesta legislativa introduce cambios en los procesos de adopción, tutela y emancipación, adaptando el marco jurídico a la realidad de los adultos jóvenes en el país. A pesar de la reducción en la mayoría de edad, la legislación aprobada establece salvaguardas claras para evitar la desprotección de los jóvenes en áreas esenciales. El texto legislativo dispone explícitamente que cumplir los 18 años no será una causa o fundamento suficiente para cancelar pensiones alimentarias, cubiertas de seguros médicos o tratamientos de salud. De igual forma, se mantienen intactos los beneficios de educación especial, programas de vivienda, asistencia social, cuidado sustituto y servicios de transición. Asimismo, la Administración para el Sustento de Menores conservará su jurisdicción y la obligación alimentaria continuará hasta los 21 años de edad, pudiendo extenderse hasta los 25 si el joven se encuentra realizando estudios académicos. Durante la misma jornada legislativa, la Cámara Alta dio paso a otras iniciativas de alto impacto institucional y económico para la ciudadanía. Una de las medidas aprobadas, promovida por el presidente senatorial Tomás Rivera Chats, permite que las organizaciones sin fines de lucro mantengan su exención de pago de contribuciones sobre la propiedad aun cuando arrienden parte de sus instalaciones a otras entidades exentas. Para acogerse a este beneficio, el Centro de Recaudación de Ingresos Municipales fiscalizará que ambas entidades utilicen el espacio para fines compatibles con sus misiones. Además, se aprobó un proyecto de la senadora Wandy Soto que encomienda al Departamento de Desarrollo Económico y Comercio la creación de un programa de mentoría empresarial enfocado en mujeres. En el ámbito laboral público, el cuerpo legislativo ratificó una propuesta del senador Héctor González López para autorizar a los empleados del gobierno a utilizar hasta 15 días anuales de su licencia por enfermedad acumulada para acompañar a familiares o dependientes durante tratamientos médicos prolongados. La sesión culminó con la aprobación de medidas sobre labores agrícolas con confinados, la revisión de reglamentos en cuidados infantiles y la declaración de servicios esenciales para hogares de adultos mayores. Como etapa final de este trámite gubernamental, todas las medidas aprobadas por el cuerpo legislativo quedan ahora a la espera de ser evaluadas y firmadas por la gobernadora Jennifer González Colón para convertirse en ley. En otras noticias, exdirectora de la Autoridad de Energía Eléctrica denuncia ocultamiento de datos en contrato millonario.
La exdirectora ejecutiva de la Autoridad de Energía Eléctrica, Mari Carmen Zapata Costa, denunció públicamente que el zar de energía Josué Colón Ortiz y entidades evaluadoras le ocultaron información crucial sobre señalamientos de fraude e intentos de soborno antes de la firma de un contrato de generación temporal. Según la ingeniera retirada durante el proceso legislativo llevado a cabo por la Comisión del Gobierno de la Cámara de Representantes, la falta de transparencia impidió que la corporación pública tomara medidas a tiempo para detener el acuerdo con el consorcio de las empresas Power Expectation y Enchanted Rock. La exfuncionaria aseguró ante los legisladores que no habría plasmado su firma el 10 de junio si hubiera conocido la disputa legal existente entre las firmas involucradas, la cual derivó en la cancelación definitiva del acuerdo el 18 de agosto tras la revocación por parte de la Junta de Control Fiscal. La Autoridad de Energía Eléctrica advino en conocimiento sobre el conflicto entre las empresas privadas el 7 de agosto mediante una petición periodística, pese a que la Autoridad para las Alianzas Público-Privadas y la Oficina Independiente de Adquisiciones conocían la situación desde mediados de junio. Según Zapata Costa, la Oficina Independiente de Adquisiciones, dirigida por el licenciado Osvaldo Carlos Linares, mediante su empresa Regulatory Compliance, omitió compartir datos pertinentes que afectaban la evaluación de responsabilidad de los proponentes para suplir 400 megavatios de electricidad. Además, la exdirectora catalogó la gestión del SAR de Energía como un puntaje de 7 sobre 10 y describió su estilo de trabajo como dictatorial. La funcionaria detalló que desde su renuncia el 3 de septiembre sostuvo una llamada con el señor Colón Ortiz en la que este deslindó responsabilidades atribuyendo el manejo total del proceso a la entidad evaluadora externa. Durante la investigación cameral, trascendió que la Autoridad de Energía Eléctrica realizó consultas legales ante dudas sobre el historial del presidente de Power Expectations, quien enfrentaba señalamiento por una convicción en el estado de Florida por agredir a un agente policiaco. Según Zapata Costa, la corporación pública elevó una consulta al Departamento de Justicia luego de que la oficina del panel del fiscal especial independiente recibiera un referido anónimo. En su respuesta oficial, el Departamento de Justicia determinó que la corporación pública no contaba con bases legales para descalificar al proponente bajo el marco legal vigente. Por otra parte, la exdirectora sostuvo discusiones con el asesor legal Juan González Galarza sobre la omisión de las advertencias emitidas por la compañía matriz ERROC, que amenazaba con una demanda de 10 mil millones de dólares por daños contra Power Expectations en medio de su preparación para salir al mercado de valores. La tramitación del acuerdo contó con un seguimiento directo por parte del exsecretario de la Gobernación, Francisco Domenech, y del SAR de Energía mediante mensajes de texto y llamadas telefónicas. Según la ponencia presentada por la exfuncionaria, el señor Domenech cuestionaba con frecuencia el estatus del proyecto para acelerar su presentación ante la Junta del Gobierno de la Autoridad de Energía Eléctrica. La exdirectora reveló que el 28 de julio de 2026, el exsecretario de la Gobernación convocó una reunión ejecutiva para instar a los funcionarios a coordinar un encuentro con los representantes del consorcio al día siguiente con el propósito de resolver los atrasos. Asimismo, la ex jefa de la corporación pública afirmó que nunca se le notificó que la persona firmante por parte de Enchanted Rock, Joby Wicks, carecía de autorización legal para representar a dicha empresa. Entre el 1 y el 2 de septiembre de este año, la gerencia saliente de la Autoridad de Energía Eléctrica radicó referidos oficiales ante el Departamento de Justicia, la Oficina de la Contralora, la Oficina del Inspector General, la Oficina de Ética Gubernamental y la Administración de Servicios Generales.
Además, los señalamientos de irregularidades administrativas en la contratación de emergencia fueron notificados a agencias federales, incluyendo el Negociado Federal de Investigaciones y la Comisión de Bolsa y Valores. El proceso legislativo continuará con la citación de los evaluadores privados y de los oficiales de la Autoridad para las Alianzas Público-Privadas para confrontar la fecha de las notificaciones. Se anticipa que el Departamento de Justicia y la Oficina de Ética Gubernamental comiencen las entrevistas a las partes involucradas para determinar si procede la formulación de cargos administrativos o querellas judiciales. Expertos en salud mental alertan sobre el grave aislamiento y abandono de adultos mayores en Puerto Rico. El trágico hallazgo del cuerpo en descomposición de una enfermera graduada en su residencia de la urbanización Villa Universitaria en Humacao destapó una severa alarma sobre el aislamiento social de la vejez en la isla. Según la información provista por los vecinos del área, la víctima llevaba varios años sin ser vista por la comunidad, un dato que encendió focos rojos entre los profesionales de la conducta humana. De acuerdo con el doctor en trabajo social Larry Emil Alicea, este suceso representa la consecuencia directa de ignorar advertencias visibles dentro de un entorno social cada vez más individualista. El especialista enfatizó que resulta urgente implementar una red articulada de apoyo para atender las necesidades básicas y emocionales de esta población vulnerable. De acuerdo con el análisis de los expertos, las deficiencias estructurales en los servicios gubernamentales agravan drásticamente el problema de la desatención a las personas de la tercera edad. El doctor Alicea Rodríguez denunció que en la actualidad no existe un plan de trabajo coordinado entre el Departamento de la Familia, la Oficina del Procurador de Personas de Edad Avanzada, los municipios y las organizaciones comunitarias. Ante esta falta de integración, el profesional sugirió establecer un sistema automático de notificaciones cruzadas entre las agencias públicas. Esta medida permitiría activar alertas de emergencia inmediatas cada vez que un adulto mayor falte a sus citas médicas, trámites oficiales o compromisos comunitarios regulares, evitando así que queden invisibilizados en sus propios hogares. Según el marco legal vigente, Puerto Rico cuenta con la Ley 121 de 2019, conocida como la Carta de Derechos y Política Pública del Gobierno a favor de los adultos mayores. Este documento de 42 páginas garantiza, en el papel, el acceso prioritario a recursos de salud, cuidado integral, bienestar económico y la inclusión comunitaria de los viejos. Sin embargo, el doctor Alicea Rodríguez señaló de forma contundente que los derechos contenidos en este estatuto no se están operacionalizando en la práctica diaria. El trabajador social afirmó que la tragedia ocurrida en Humacao demuestra que las garantías legales se quedan en papel mojado si no hay una ejecución interagencial efectiva que fiscalice el cumplimiento directo de estas protecciones. Por su parte, la doctora en psicología Alice Pérez explicó que este tipo de incidentes tiene su origen en la pérdida del sentido de comunidad y en el trabajo desarticulado de los organismos estatales. La especialista recalcó que la ciudadanía tiene el deber de mantenerse vigilante ante el entorno de sus vecinos, ofreciendo ayuda básica o avisando a las autoridades correspondientes. Respecto al caso particular de Humacao, la policía confirmó que los residentes del sector intentaron contactar sin éxito a los familiares directos de la víctima, incluyendo un hijo que reside en Estados Unidos y una hermana local. La doctora Pérez aclaró que realizar este tipo de alertas no hace responsable legal al ciudadano, pero sí constituye una llamada preventiva vital para salvar vidas. En reacción a los señalamientos, el Departamento de la Familia emitió un comunicado oficial en el que reconoció que la ejecución de la Ley 121 requiere la colaboración obligatoria del Departamento de Seguridad Pública, el Departamento de Justicia
la Oficina del Procurador de Personas de Edad Avanzada y entidades como AARP. La agencia pública aseguró que mantiene activos sus programas de prevención, orientación y atención ante casos de negligencia o abandono, al tiempo que apeló a las redes comunitarias para reportar posibles riesgos. De cara al futuro cercano, se espera que las organizaciones profesionales de la conducta humana sometan un informe técnico al Poder Legislativo para exigir auditorías sobre la efectividad de los protocolos interdepartamentales y la pronta celebración de vistas públicas que evalúan la asignación presupuestaria para la vejez. En otras noticias, Tribunal Supremo evalúa vacíos legales en la Ley 95 de Violencia Doméstica. Un caso presentado ante el Tribunal Supremo de Puerto Rico puso al descubierto graves fallas en la aplicación de la Ley 95-2023, la cual enmendó la Ley 54 para permitir la expedición de órdenes de protección durante las vistas de causa para arresto bajo la Regla 6. La medida legislativa buscaba agilizar la protección a las víctimas con vigencias mínimas de 6 meses para primeros incidentes y de 1 año para en casos de reincidencia. Sin embargo, diversos sectores legales denuncian que algunos agresores están aprovechando este mecanismo para acudir primero a las autoridades, logrando que el sistema judicial emita decretos finales sin otorgar una vista civil posterior a la contraparte afectada. Representantes legales de víctimas de violencia doméstica explicaron, mediante escritos judiciales, que calificar estas órdenes preliminares como definitivas cercena el debido proceso de ley. Según las abogadas defensoras, al no celebrarse una vista donde la persona pueda presentar sus pruebas, se impide cualquier oportunidad de defensa, incluso si la persona resulta absuelta de los cargos criminales presentados en su contra. Organizaciones de derechos de la mujer advirtieron a través de comunicados que este vacío procesal genera un escenario de litigación abusiva donde los agresores utilizan el aparato judicial como una herramienta de control, manipulación y violencia económica para agotar los recursos de la verdadera perjudicada. Por su parte, la Oficina de la Procuradora de las Mujeres reconoció mediante un informe oficial que el reto principal del sistema judicial radica en evitar la instrumentalización de las leyes de protección. Según la procuradora, aunque no existen estadísticas cuantitativas que precisen el número total de casos manipulados, bajo esta enmienda la Policía de Puerto Rico, el Ministerio Público y los jueces deben mantenerse alerta ante patrones de violencia por delegación y ratificación. Con el objetivo de atender esta problemática, la agencia confirmó que trabaja en propuestas concretas para incorporar el concepto técnico de agresor predominante dentro de la legislación actual antes de ejecutar los arrestos. De igual forma, juristas y analistas constitucionalistas señalaron mediante declaraciones escritas la urgencia de enmendar el texto normativo para garantizar al menos una vista de evaluación sobre la vigencia de cada orden. De acuerdo con los expertos en derecho civil, los mecanismos orientados a proteger la vida de las personas no deben convertirse en barreras que desalienten el reclamo de derechos. Mientras tanto, portavoces del Poder Judicial informaron mediante un comunicado institucional que la rama judicial no emitirá comentarios públicos sobre controversias activas, por lo que corresponderá a los magistrados de alto foro resolver la validez procesal de la norma con base en el expediente del caso. Este debate legal continuará escalando en los tribunales del país conforme el alto foro judicial evalúe la ponencia de las partes y determine la constitucionalidad del procedimiento expedito. En las próximas semanas se esperan resoluciones clave por parte de los jueces del Tribunal Supremo, así como la presentación formal de proyectos de enmienda en la Asamblea Legislativa para redefinir el protocolo de evaluación previa en las vistas de Regla 6. La eventual determinación judicial sentará un precedente obligatorio para los procedimientos penales
en toda la isla, dictando cómo los jueces de instancia deberán equilibrar la emisión inmediata de protección con el derecho fundamental a la defensa. La administración pública descarta privatizar el aeropuerto Mercedita de Ponce y prioriza su expansión. La administración pública descartó de manera categórica cualquier proceso de privatización para el aeropuerto internacional Mercedita en Ponce para centrar sus esfuerzos en la reconstrucción física del espacio. Según la administración gubernamental, la prioridad inmediata consiste en solucionar de forma directa las deficiencias estructurales actuales, clasificadas como sumamente rezagadas e inadecuadas para los pasajeros. En lugar de cambiar de la administración del activo, el plan oficial busca dotar a la instalación aeroportuaria con los recursos requeridos para garantizar que la experiencia del viajero sea cómoda y moderna. Las autoridades entienden que el aeropuerto requiere una inversión estatal rápida antes de considerar cualquier cambio en su modelo operativo. Con el fin de atender el deterioro del terminal, la Autoridad de los Puertos de Puerto Rico asignó un presupuesto inicial de $2.9 millones destinado a una serie de mejoras críticas en la infraestructura. De acuerdo con la Autoridad de los Puertos, este dinero financiará la construcción de nuevos servicios sanitarios, la modernización de los sistemas eléctricos y la renovación completa del aire acondicionado. El proyecto de rehabilitación abarca además la reconstrucción de aceras, el marcado de cruces peatonales, mejoras al sistema de drenaje pluvial, reemplazo de luminarias e instalación de rotulación adecuada. Estas obras buscan erradicar las largas filas al aire libre bajo las inclemencias del tiempo que sufren los usuarios en la entrada. En el aspecto operativo y de seguridad aeronáutica, la Autoridad de los Puertos de Puerto Rico mantiene en desarrollo otra obra de infraestructura de mayor envergadura mediante una inversión de sobre $15.6 millones. Según la Autoridad de los Puertos, esta suma millonaria sostiene la reconstrucción permanente de la pista de rodaje y la renovación de las vías de conexión de las aeronaves. La entidad pública comunicó que la meta principal detrás de estas inversiones masivas es acondicionar la pista al estándar de la industria aérea global. Con estas obras, las autoridades buscan atraer más líneas aéreas y aumentar el volumen de pasajeros que llegan directamente a la región sur de la isla. Este impulso a la infraestructura aeronáutica tiene un impacto directo en el desarrollo económico regional, especialmente ante la construcción de varios proyectos hoteleros y centros de convenciones en la zona. Según la Autoridad de los Puertos, la falta de vuelos directos hacia Ponce obliga a miles de turistas a volar por San Juan y viajar por carretera hasta el sur, lo que resta competitividad a los comercios locales. Las autoridades gubernamentales indicaron que el desarrollo del aeropuerto se trabaja en conjunto con la Administración Municipal de Ponce, el Departamento de Desarrollo Económico y Comercio y otros municipios vecinos. La meta compartida busca impulsar la llegada de visitantes por vía aérea para beneficiar al comercio, la gastronomía y la hospedería local. Para dar continuidad a esta estrategia integral, la Autoridad de los Puertos de Puerto Rico formalizó la creación de un comité asesor regional compuesto por 13 miembros del sector público y privado. Según el organismo gubernamental, este grupo de trabajo reúne a los alcaldes de Ponce, Peñuelas y Villalba junto a representantes de los sectores hotelero, gastronómico, educativo, salud y pequeñas empresas. La Autoridad de los Puertos proyecta completar la redacción de un plan maestro de desarrollo económico para enero de 2027. Este documento final servirá como una hoja de ruta técnica para guiar futuras decisiones administrativas y asegurar la continuidad de la actividad turística en la zona sur durante los próximos años. Inestabilidad geopolítica internacional mantendrá elevados los precios de la gasolina en Puerto Rico. La Asociación de Detallistas de Gasolina advirtió que la inestabilidad en los precios internacionales del petróleo
continuará afectando el bolsillo de los consumidores en Puerto Rico. La organización empresarial explicó que el cierre continuo del Estrecho de Hormuz, sumado a los conflictos bélicos en Oriente Medio y Europa del Este, ha provocado una seria interrupción en las rutas globales de suministro. Esta cadena de eventos internacionales mantiene un alto nivel de incertidumbre en los costos del crudo, del diésel y de la gasolina, descartando un alivio económico inmediato para los conductores locales. Según la Asociación de Detallistas de Gasolina, los ataques contra infraestructura energética estratégica en Arabia Saudita interrumpieron la distribución de 4 a 5 millones de barriles diarios de petróleo crudo que salían hacia el puerto de Yanbu. A esta complicada situación se le suman las incursiones armadas contra refinerías en Rusia, las cuales operan actualmente a un 25% de su capacidad total. Estas agresiones han reducido la oferta mundial de diésel y han provocado que las tarifas de los seguros marítimos se disparen, encareciendo significativamente el transporte marítimo de combustible a nivel global. La entidad detalló que Arabia Saudita ha tenido que cancelar sus entregas de crudo pautadas para octubre con varios países europeos debido a los bloqueos de tránsito marítimo. Como consecuencia de este desabastecimiento, los compradores europeos compran activamente los mercados de América y África, compitiendo directamente con los suplidores que abastecen a Puerto Rico. Esta alta demanda internacional, combinada con la reactivación de las compras masivas por parte de China durante agosto y septiembre, permite que los distribuidores globales vendan los derivados del petróleo a precios mucho más elevados. La organización aclaró que la isla no enfrenta problemas de escasez de combustible, sino una presión directa sobre las tarifas de venta al consumidor. La institución señaló que las compras de combustible realizadas de última hora por los distribuidores mayoristas locales pueden registrar sobrecostos de $20 a $40 por encima del precio negociado en los mercados a futuro. Además, el gremio indicó que la reducción de impuestos locales como la crudita no generaría un impacto significativo para los ciudadanos frente a la volatilidad de los precios internacionales. La Asociación de Detallistas de Gasolina monitoreará las iniciativas de limpieza de rutas de navegación por parte de las Fuerzas Armadas estadounidenses, las cuales buscan restaurar el tránsito diario de 10 millones de barriles de crudo. Asimismo, los comercios del sector observarán el comportamiento de la demanda local tras registrarse una reducción inicial en la venta de combustible en las estaciones de servicio. La entidad continuará evaluando el impacto de los costos de importación para publicar nuevos análisis sobre la estabilidad de los precios al consumidor. En otras noticias, destacan el enorme potencial desaprovechado de las zonas francas comerciales en Puerto Rico. El sector logístico y empresarial de la isla busca impulsar la economía local mediante el aprovechamiento pleno de las zonas francas, espacios que en la actualidad cuentan con terrenos y edificios sin utilizar. Según el presidente de la firma IMEX Zone Logistics, Edmundo Rodríguez, Puerto Rico posee la zona no contigua más grande de Estados Unidos, pero aún falta maximizar esta red para fortalecer el comercio internacional. El especialista en aduanas explicó que la inactividad en algunos sectores no responde a la falta de incentivos, sino a la preferencia de las empresas por la zona metropolitana. Además, el experto destacó que han establecido con gran efectividad operaciones comerciales en Mayagüez, demostrando que el acceso a las vías principales facilita el transporte hacia las instalaciones portuarias principales. A través de un informe anual del organismo rector de las zonas libres de Estados Unidos, se detalló que las tres áreas activas en la isla recibieron en un solo año entre 25 mil y 50 mil millones de dólares en mercancía extranjera.
Según estos mismos datos técnicos, Puerto Rico cuenta con la zona 7 en Mayagüez, la zona 61 en San Juan y la zona 163 en Ponce, las cuales ocupan la mayoría de los terrenos gubernamentales de desarrollo económico. De acuerdo con el reporte oficial, las exportaciones desde estos puntos generaron entre 1.000 y 5.000 millones de dólares, mientras que los reenvíos alcanzaron entre 10.000 y 25.000 millones de dólares. Según la entidad federal, el 64% de los productos ingresados corresponden a la industria farmacéutica, seguido por derivados del petróleo con 25%, vehículos con un 9%, productos químicos con un 2% y equipos mecánicos con menos del 1%. En un comunicado del Centro Unido de Detallistas, su presidente Alan Taveras confirmó que estos recintos funcionan como ecosistemas idóneos para impulsar a las pequeñas y medianas empresas de servicios. Según el portavoz del gremio, la mayoría de los usuarios de estas instalaciones son distribuidores locales que califican dentro del sector de las PYMEs. De forma similar, según el presidente de la Asociación de Comercio al Detal, José González, varias corporaciones socias utilizan estas áreas para posponer el pago de contribuciones hasta que el producto sale a la venta. Por su parte, el especialista de IMEX Zone enfatizó que las empresas con ahorros proyectados sobre los $250,000 deben operar en estos espacios para mantener su capacidad competitiva frente al mercado global, utilizando los almacenes públicos como incubadoras comerciales. Mediante una declaración institucional, la gerencia de la Compañía de Fomento Industrial informó que administra un portafolio masivo de 1.400 propiedades, 762 lotes de terreno y 21 millones de pies cuadrados en la isla. Según el director ejecutivo de la agencia, Roberto Lefranc Fortuño, la entidad cuenta en la actualidad con 31 edificios industriales listos para recibir nuevos proyectos. De acuerdo con el funcionario público, el plan de trabajo busca mejorar la infraestructura física, promover las propiedades desocupadas y gestionar nuevos contratos de alquiler. Para lograr estos objetivos, según el titular de la dependencia, la estrategia gubernamental incluye atender las solicitudes directas de empresas que buscan expandir sus líneas de producción o establecer facilidades de almacenamiento en puntos estratégicos. De cara a la próxima semana, la administración pública iniciará la demolición de 7 estructuras industriales adjudicadas mediante subasta reciente, mientras prepara los pliegos para subastar otras 7 propiedades adicionales. Según la proyección oficial del organismo gubernamental, durante el siguiente periodo fiscal se añadirán 10 demoliciones extra para alcanzar una inversión acumulada superior a los $13 millones. Con esta reestructuración física, el sector económico prevé un aumento sustancial en el arrendamiento de espacios industriales por parte de las PYMEs locales. Asimismo, se espera que el próximo trimestre más comerciantes comiencen a utilizar estos almacenes para exportar sus sobrantes de inventario y expandir sus marcas hacia mercados internacionales.

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1: Acusan a hombre por disparar contra agentes de la policía durante intervención. Un hombre de 30 años quedó ingresado en prisión tras ser acusado de disparar contra agentes de la policía de Puerto Rico durante una intervención en la urbanización Estancias de Coamo. El incidente se registró luego de una llamada al sistema de emergencia 911 sobre detonaciones en la calle Candelaria. Al arribar, los uniformados a la residencia del imputado, este salió con un arma de fuego y realizó un disparo hacia la fuerza pública, siendo arrestado tras recibir comandos verbales. El imputado fue identificado como Gerard Éramos Collazo Nolasco, a quien la agente ocupó una pistola Glock calibre .40, un casquillo, documentos personales y una motora Yamaha del año 2018. Por estos hechos, la Fiscalía radicó 11 cargos criminales por tentativa de asesinato y violaciones a la ley de armas. La jueza Jenny Malavé determinó causa para arresto e impuso una fianza global de $550,000, la cual no fue prestada. La vista preliminar quedó señalada para el 5 de octubre. En otras noticias, arrestan a fugitivo federal con arsenal y drogas en residencial de Coupey. Agentes de la División de Inteligencia de San Juan, en conjunto con el Task Force de U.S. Marshals y el FBI, arrestaron la noche del lunes a un hombre buscado por las autoridades federales durante un operativo en el residencial Los Laureles en Coupey. Al detenido fue identificado como Malik Jordan León, de 27 años, contra quien pesaba una orden de arresto vinculada al operativo federal Gangsters Paradise, efectuado en junio de 2023. Durante la intervención, las autoridades le ocuparon un rifle Smith & Wesson calibre .223, más de 2 libras de marihuana y $3,350 en efectivo. En la escena también se incautaron una pistola Glock, 6 cargadores, cientos de municiones de diversos calibres, 1.5 kilos de cocaína, heroína, crack, pastillas y dinero adicional. El negociado federal de investigaciones asumió la custodia del arrestado y de la evidencia ocupada para la evaluación de posibles cargos adicionales. Arrestan a mujer por presuntamente intentar incendiar una patrulla en el Capitolio. Agentes de la policía de Puerto Rico arrestaron en la mañana de ayer a una mujer por presuntamente intentar incendiar un vehículo oficial en el estacionamiento del cuartel del Capitolio, ubicado en la calle Reverendo Dávila, en Puerta de Tierra. Según la información preliminar, la intervención ocurrió a eso de las 7 y 2 de la mañana, cuando la sospechosa encendió una pieza de ropa y la lanzó debajo de una patrulla Dodge Charger adscrita a la zona. Un agente en el lugar movió de inmediato el vehículo para evitar que las llamas lo alcanzaran, logrando controlar la situación y poner a la mujer bajo custodia sin que se reportaran daños ni heridos. El caso permanece bajo investigación de las autoridades correspondientes mientras se determina la formulación de cargos criminales contra la detenida. En otras noticias, hurtan motora del interior de una residencia en el barrio Naranjo. La policía de Puerto Rico investiga el hurto de una motora reportado en la tarde del lunes en una residencia ubicada en la calle Grosella del barrio Naranjo en Fajardo. Según el informe preliminar de las autoridades, el querellante dejó estacionada en la marquesina de su propiedad una motora marca Given color gris año 2023 con la tablilla 306247M. Al regresar a verificar el vehículo, se percató de que alguien la había llevado. Agentes del negociado de la policía atendieron la querella inicial a eso de las 6 y 2 de la tarde y refirieron la investigación a los agentes de la División de Vehículos Hurtados del área de Fajardo. Halla mujer sin vida en residencia de la urbanización Metrópolis. Agentes del precinto Carolina Sur investigan la muerte de una mujer no identificada, cuyo cuerpo fue hallado la mañana del lunes en el interior de una residencia en la urbanización Metrópolis en Carolina. Una llamada recibida a través del sistema de emergencia 911 a las 11

investigaciones criminales de Carolina para la continuidad del proceso. Policía ocupa un kilo de cocaína tras asesinato de un hombre en residencia. Agentes del negociado de la Policía de Puerto Rico investigan el asesinato de un hombre registrado en la madrugada del martes en una residencia de la calle Fortaleza en el barrio Juan Martín, El Luquillo. La víctima fue identificada como Pablo Ortiz Calzada, de 46 años, quien fue atacado a tiros por varios individuos no identificados que irrumpieron en el inmueble. Al llegar al lugar, los uniformados interceptaron a varias personas que intentaban trasladar el cuerpo en una guagua hacia una institución médica. Durante el procesamiento de la escena, los agentes hallaron un kilo de cocaína sobre la cama del occiso. Ortiz Calzada poseía antecedentes estatales por violación a la ley de armas y había enfrentado un proceso federal por narcotráfico y lavado de dinero en 2024, tras el cual se encontraba recientemente bajo libertad probatoria. La División de Homicidios del Cuerpo de Investigaciones Criminales de Fajardo, junto al personal de servicios técnicos, asumió la pesquisa y el recopilamiento de evidencia. Presentan 80 cargos contra administradores de hogar de cuidado por negligencia y homicidio. La secretaria de Justicia, Lourdes Gómez Torres, confirmó la presentación de 80 cargos criminales contra Vladimir Rosa Solá y Giselle Alvarado Pérez, administradores del hogar cerrado Mi Nuevo Hogar en Sidra, por actos de maltrato, fraude y negligencia en el cuidado de pacientes geriátricos y psiquiátricos. Según la investigación de la Unidad de Control de Fraude al Medicaid, los imputados privaron a los residentes de la atención médica requerida y usurparon la identidad de profesionales de la salud para obtener licencias operacionales. Un patrón de severo deterioro físico y falta de asistencia médica culminó con el fallecimiento de una de las pacientes hospitalizadas. La jueza María Hernández Calzada, del Tribunal de Primera Instancia de Caguas, determinó causa para arresto en la totalidad de los cargos interpuestos por la fiscal Brenda Rosado Aponte, fijando una fianza de $20,000 a cada acusado con supervisión electrónica y una orden de restitución de $33,000 al erario. La vista preliminar quedó señalada para el 30 de septiembre. En otras noticias, presentan cargos a un hombre por maltratar a un perro en el barrio Martín González. La Fiscalía de Carolina presentó cargos criminales contra Enrique Méndez, de 61 años, imputado de agredir a un perro de raza poodle llamado Jackson en el barrio Martín González de dicho municipio. Según la investigación, Méndez le arrojó un envase de cristal al animal, provocándole una herida en el hocico. El agente Frank Vadillo estuvo a cargo de la pesquisa junto a los fiscales Juan Domínguez y Ángel Pérez. Por estos hechos, la representación del Departamento de Justicia imputó un cargo por maltrato animal bajo la Ley 154-2008 y una violación al artículo 6.06 de la Ley de Armas de Puerto Rico. La jueza Beatriz Varela Ríos, del Tribunal de Primera Instancia de Carolina, determinó causa para arresto y fijó una fianza global de $6,000. Al no poder prestar la suma, el acusado fue ingresado en prisión en espera de la vista preliminar señalada para el 1 de octubre.

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6: En la zona central, el flujo es moderado en la 152 entre Naranjito y Barranquitas. La 155 en Orocovis presenta tránsito leve, mientras que la PR 167 muestra movimiento pesado desde Naranjito hacia Bayamón. En la 149 el tránsito se mantiene moderado en los sectores de Ciales y Villalba. Para la zona sur, la autopista La 52 refleja un flujo moderado entre Ponce y Santa Isabel en ambas direcciones. La carretera La 153 se mantiene con tránsito leve en la jurisdicción de Coamo y Santa Isabel. En el norte, La 22 reporta un flujo moderado desde Arecibo hacia Vega Baja. Por su parte, la 2 presenta tránsito pesado en los tramos de Manatí y Barceloneta debido a la alta frecuencia de semáforos en la zona. En el área metropolitana, la 52 experimenta tránsito intenso desde Caguas en dirección hacia San Juan. La 22 se mantiene con flujo intenso desde Bayamón hacia el Expreso Kennedy y la PR2 reporta movimiento pesado en la jurisdicción de Guaynabo.
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6: condiciones ligeramente más secas promoverán un ambiente bastante estable durante las horas de la mañana. Sin embargo, en el transcurso de la tarde se anticipa el desarrollo de precipitaciones y tronadas aisladas, concentrándose principalmente desde el oeste hacia el noroeste de la isla. Las lluvias localmente intensas podrían ocasionar acumulaciones de agua en carreteras y acumulación en pequeños arroyos, con la posibilidad de inundaciones repentinas en sectores puntuales. De igual forma, las tormentas eléctricas asociadas tienen el potencial de producir descargas de rayos frecuentes. Aunque la amenaza por altas temperaturas es limitada, se aconseja a las personas vulnerables al golpe de calor mantenerse hidratadas y reducir el esfuerzo físico al aire libre. En la zona costera, el riesgo de las corrientes de resaca permanece bajo para todas las playas. No obstante, se sugiere monitorear las condiciones marítimas, evitar aproximarse a muelles o espigones y salir inmediatamente del agua si se perciben truenos en el área.
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6: En el pega 2 tenemos el número 74, lo que es el pega 3, el 620, y el pega 4, 5577, con el bolo rojo número 7. En el sorteo regular de la noche, el pega 2, el 02, el pega 3, el 557, y el pega 4, 6732, con el bolo rojo número 0.

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Muy buenos días, amigos que nos escuchan. Hoy miércoles ya estoy activo por Cumbre 1470M y 106.3 FM. Les habla Kevin Rosado y estoy listo para acompañarte en tu camino al trabajo y llevarte lo más reciente en información. Así que comenzamos y arrancamos por la mañana.

0: el Senado aprueba reducir la mayoría de edad a los 18 años en Puerto Rico. El Senado de Puerto Rico aprobó una medida legislativa que busca reestructurar la edad adulta legal en la isla al fijar la mayoría de edad civil y administrativa en los 18 años. El senador Ángel Toledo López explicó que esta iniciativa surge tras un análisis exhaustivo para brindar justicia social y laboral a la juventud. Según la postura expresada por el legislador, la meta principal es abrir espacios directos de empleo para que los jóvenes puedan permanecer en la isla y aportar activamente al desarrollo económico local. Cabe destacar que la legislación reconoce formalmente la capacidad legal a partir de los 18 años para realizar actos civiles, otorgar testamentos, hológrafos, contraer matrimonio, tomar decisiones sobre tratamientos médicos y ejercer actividades comerciales. Para comprender el contexto histórico de esta medida, hay que recordar que Puerto Rico ya había establecido previamente la mayoría de edad a los 18 años mediante la Ley 289 del año 2000. Sin embargo, esa disposición legal fue revertida poco tiempo después a través de la Ley 59 de 2001, devolviendo el límite a los 21 años. El senador Ángel Toledo puntualizó que el nuevo proyecto del Senado 1245 tiene el objetivo de armonizar de manera definitiva las normativas del Código Civil con otras leyes vigentes. La propuesta legislativa introduce cambios en los procesos de adopción, tutela y emancipación, adaptando el marco jurídico a la realidad de los adultos jóvenes en el país. A pesar de la reducción en la mayoría de edad, la legislación aprobada establece salvaguardas claras para evitar la desprotección de los jóvenes en áreas esenciales. El texto legislativo dispone explícitamente que cumplir los 18 años no será una causa o fundamento suficiente para cancelar pensiones alimentarias, cubiertas de seguros médicos o tratamientos de salud. De igual forma, se mantienen intactos los beneficios de educación especial, programas de vivienda, asistencia social, cuidado sustituto y servicios de transición. Asimismo, la Administración para el Sustento de Menores conservará su jurisdicción y la obligación alimentaria continuará hasta los 21 años de edad, pudiendo extenderse hasta los 25 si el joven se encuentra realizando estudios académicos. Durante la misma jornada legislativa, la Cámara Alta dio paso a otras iniciativas de alto impacto institucional y económico para la ciudadanía. Una de las medidas aprobadas, promovida por el presidente senatorial Tomás Rivera Chats, permite que las organizaciones sin fines de lucro mantengan su exención de pago de contribuciones sobre la propiedad aun cuando arrienden parte de sus instalaciones a otras entidades exentas. Para acogerse a este beneficio, el Centro de Recaudación de Ingresos Municipales fiscalizará que ambas entidades utilicen el espacio para fines compatibles con sus misiones. Además, se aprobó un proyecto de la senadora Wandy Soto que encomienda al Departamento de Desarrollo Económico y Comercio la creación de un programa de mentoría empresarial enfocado en mujeres. En el ámbito laboral público, el cuerpo legislativo ratificó una propuesta del senador Héctor González López para autorizar a los empleados del gobierno a utilizar hasta 15 días anuales de su licencia por enfermedad acumulada para acompañar a familiares o dependientes durante tratamientos médicos prolongados. La sesión culminó con la aprobación de medidas sobre labores agrícolas con confinados, la revisión de reglamentos en cuidados infantiles y la declaración de servicios esenciales para hogares de adultos mayores. Como etapa final de este trámite gubernamental, todas las medidas aprobadas por el cuerpo legislativo quedan ahora a la espera de ser evaluadas y firmada por la gobernadora Jennifer González Colón para convertirse en ley. En otras noticias, exdirectora de la Autoridad de Energía Eléctrica denuncia ocultamiento de datos en contrato millonario. La exdirectora ejecutiva de la Autoridad de Energía Eléctrica, Mari Carmen Zapata Acosta, denunció públicamente que el SAR de Energía, Josué Colón Ortiz, y entidades evaluadoras le ocultaron información crucial sobre señalamientos de fraude e intentos de soborno antes de la firma de un contrato de generación temporal. Según la ingeniera retirada durante el proceso legislativo llevado a cabo por la Comisión del Gobierno de la Cámara de Representantes, la falta de transparencia impidió que la corporación pública tomara medidas a tiempo para detener el acuerdo con el consorcio de las empresas Power Expectation y Enchanted Rock. La exfuncionaria aseguró ante los legisladores que no habría plasmado su firma el 10 de junio si hubiera conocido la disputa legal existente entre las firmas involucradas, la cual derivó en la cancelación definitiva del acuerdo el 18 de agosto tras la revocación por parte de la Junta de Control Fiscal. La Autoridad de Energía Eléctrica advino en conocimiento sobre el conflicto entre las empresas privadas el 7 de agosto mediante una petición periodística, pese a que la Autoridad para las Alianzas Público-Privadas y la Oficina Independiente de Adquisiciones conocían la situación desde mediados de junio. Según Zapata Acosta, la Oficina Independiente de Adquisiciones, dirigida por el licenciado Osvaldo Carlos Linares, mediante su empresa Regulatory Compliance, omitió compartir datos pertinentes que afectaban la evaluación de responsabilidad de los proponentes para suplir 400 megavatios de electricidad.
1: Buenos días, les saludo a Junito García en vivo. Gracias por estar con nosotros. Gracias, Kevin, y a todos los que nos escuchan en esta mañana del miércoles, mitad de semana, muy soleada la mañana de hoy. Y si usted va rumbo a sus trabajos, varias notas, ¿verdad? Que estamos, hay áreas, ¿verdad?, que están con pavimento mojado en la zona central. Así que precaución, no hay reporte de accidentes por el momento que vaya a interrumpir, ¿verdad?, su llegada al destino que ya va de camino en esta mañana. Y también importante, otra nota que nos llega en esta mañana de parte de la policía de Puerto Rico, actualizando varias notas: una pareja resultó herida de bala durante un robo que se reportó anoche en la carretera 174 de Bayamón. Según la información, la víctima se encontraba en el establecimiento cuando un individuo vestido de negro se le acercó y, portando arma de fuego, anunció el asalto mediante amenaza e intimidación. En medio de la situación se produjo un forcejeo entre el hombre y el presunto asaltante. El individuo realizó un disparo que alcanzó a la víctima. Al percatarse de lo que ocurría, la mujer intervino utilizando un arma blanca y logró herir al sospechoso. El individuo entonces disparó contra ella, causándole también una herida. Tras este enfrentamiento, el presunto asaltante abandonó el lugar. La pareja se trasladó en su vehículo privado a una institución hospitalaria donde recibió asistencia médica. Ambos se encuentran en condición estable. Así que gracias a Dios, ¿verdad? No pasó a mayores, no perdieron la vida. Pero esta situación, ¿verdad?, de la criminalidad, la poca tolerancia que hay, y toda la criminalidad, no se básicamente quita la paz a todo el mundo en este país. Así que bueno, y también tenemos que mencionar que en una nota deportiva y de policial y judicial a la misma vez, fue ayer ingresado a prisión el apoderado de los Capitanes de Arecibo en el BSN por violencia doméstica. El juez Rocio Alonso del Tribunal de San Juan encontró causa para arresto contra el apoderado de los Capitanes de Arecibo en el Baloncesto Superior Nacional, José Manuel Baeza Bizaldán, por presuntamente violencia doméstica. Según la investigación, el pasado 22 de septiembre a las 12:30 de la tarde, el imputado alegadamente agredió física y verbalmente a su víctima en San Juan. Tras reportarse ante un agente de la policía, procedieron el arresto. El apoderado le erradicaron cargos por maltrato y al amparo de la ley 54. Le impusieron una fianza de 30,000, la cual no prestó, siendo fichado e ingresado en la institución del complejo correccional de Bayamo. Y pues el BCN pues activó el protocolo, informó que tras conocer las alegaciones con este procedimiento, pues activaron el protocolo que permite iniciar el trámite interno correspondiente, que no constituye una determinación sobre la veracidad de las alegaciones, sino sobre la responsabilidad del señor, así que de él apoderado, y pues dejan ahí abierto a que el proceso, pero ya básicamente otra violencia de género, ¿verdad?, que se dio en Puerto Rico, lamentablemente. Y las autoridades están investigando también la muerte de un bebé de 4 meses que ocurrió ayer, luego que fue encontrada inconsciente y sin pulso en un cuido ubicado en Bayamón. Según la información de la policía, el personal de ese establecimiento, ¿verdad?, de un cuido, se percató de que el infante no respondía y no tenía pulso, por lo que comenzó a brindarle primeros auxilios mientras solicitaban asistencia a través del sistema 911. La menor fue posteriormente trasladada al hospital, donde los médicos certificaron que no presentaban signos vitales. De acuerdo a la información preliminar, a las autoridades, la bebé no presentaba signos de violencia. Al momento no se ha informado la causa del fallecimiento de esta niña. Y esta bebé, ¿verdad? Tan con eso, pues, quita, ¿verdad?, la paja a todo el mundo, ¿verdad?, con eso, de que un bebé muera así, ¿verdad?, en condiciones que ahora todavía está en investigación, pero en un centro de cuido. Bueno, nos dicen por aquí Robertito desde Ciales que ayer durante horas de la tarde el barrio Poza, Frontón, Cialitos y parte de Toro Negro están sin servicio eléctrico. Que hubo también varias notas informadas, a ver si Luma pues aparece por allí. Nos habían indicado ayer que el barrio Damián, abajo de Orocovi, especialmente, también estaban sin servicio eléctrico. Si ya le llegó el servicio, pues nos hagan llegar, ¿verdad?, también a través de aquí las líneas telefónicas 867-1470 o el WhatsApp 787-415-50. Nos puede llamar o escribir, mejor dicho, en el WhatsApp, escribir nada más mensajes a través del WhatsApp 415-50. Nos puede escribir también ahora en vivo, porque cualquier caso, pues lo estaremos trabajando rapidito. Bueno, nos indican por aquí que esta mañana en el barrio Los Llanos de Cuamo apareció un paracaídas anaranjado con una pequeña caja con antena. Alegadamente es un instrumento para medir temperatura, humedad y presión en distintas alturas de la atmósfera. El Servicio Nacional de Meteorología lanza estos instrumentos desde Carolina, desde el aeropuerto, y aparentemente pues ese globo cayó en el área de Cuamo en este momento, ¿verdad? Es la única información que tenemos. Pero es un globo con una antena, ¿verdad?, con un aparato como una antena, y pues bueno, ahora mismo eso está llegando aquí a redacción. También otra nota, hemos hablado muchas veces que los municipios están ahora con esta nueva encomienda de los estorbos públicos, ¿verdad? Casas que están abandonadas, que están en deterioro, que nadie le da mantenimiento, que básicamente están en abandono total, pues están los municipios, ¿verdad?, comenzando ese protocolo. Ya hay algunos que van más adelantados que otros, pero vamos a tocar ese tema en breve. Vamos antes al Ciudadano Reporta, que tenemos una llamada en línea telefónica. Buenos días.
2: Buenos días, Jolito. Se llama Luis Luque de Poza. Ya llegó la luz, Poza.
3: Ah, ¿llegó?
2: Sí, ya llegó, anoche llegó.
3: Ah, muy bien, muy bien. ¿Estuvieron varias horas ustedes sin luz?
2: Ya, ya. Sí. Un par de horitas.
3: Bueno.
2: Ya estamos acostumbrados, ya.
3: Y la factura llegando más cara.
2: Es más cara, bien. Yo digo, que pasen buen día por ahí, siempre lo escucho.
3: Para cuídense, aquí, cuídense. Gracias por llamarnos desde Poza, de Ciales.
1: Buena gente de Ciales, siempre están conectados, ¿verdad?, con nosotros acá. Pues hablando de los estorbos públicos, mire, varios municipios están, pues como les estaba indicando, con buscando la manera de identificar estos estorbos públicos. Y si usted, familiar que me escucha, que tiene alguna propiedad ahí en herencia y la tiene abandonada, yo le recomiendo que le dé una pinturita, le pase el trimmer para que no caiga en estorbo público. Muchas de estas propiedades están en eso, no aparecen los herederos, murió el abuelito, un ejemplo, y pasan generaciones y aquel se fue para Estados Unidos, el otro se murió, el otro no se aparece, el primo no está, la prima no está, el hermano, en fin, desaparece la familia literal. Entonces los municipios, muchos de ellos están usando esta situación, ¿verdad?, y para identificar los estorbos, causan problemas en las comunidades también, ¿verdad? Porque una casa con deteriorada, pues, es una situación difícil. Y lo que está causando es que a veces estas personas, pues, se fueron para Estados Unidos, un ejemplo, y no se enteran de que su propiedad cayó en estorbo público. Lo que usualmente que hacen el anuncio en... Ahora los periódicos ya no existen, eso ya no va a existir. Ya usted sabe que en papel eso ya hubiese, que ya no va. Y desde hace tiempo eso se cayó, pero ahí ponían las notas de los estorbos públicos y mucha gente no se enteraba. Y cuando llegaban, aquí la propiedad ya estaba quitada de la titularidad, la tomó el municipio. Bueno, hago todo este relato porque ahora en esta nueva etapa está Barranquitas entrando en la situación, ¿verdad?, de los estorbos públicos, y el próximo 29 de septiembre a las 5 de la tarde, allí en el centro de recepciones de Barranquitas, en el mismo desvío, va a estar orientándose a la comunidad sobre esta situación de los estorbos públicos en el área de Barranquitas. Así que los que son de Barranquilla que me escuchan y puedan asistir, pues sería lo prudente para que usted aclare dudas sobre los estorbos públicos y que tiene que tener la orientación, ¿verdad? Debe tener la orientación para que no le caiga de sorpresa esta situación. Y recuerde, si tiene una propiedad, está en deterioro, no le dan mantenimiento, o tienen un familiar en Estados Unidos y no ha llegado a Puerto Rico hace tiempo y no le da mantenimiento a su propiedad, avísele para que venga, le dé un mantenimiento o mande a darle mantenimiento para que entonces no caiga en esto. Y hay otras ordenanzas, ¿verdad? Hay unas disposiciones que cada municipio está estableciendo para esta problemática de los estorbos públicos. Vamos a ver si nos reporta. Tenemos otra llamada por acá en línea. Buenos días.
4: Buenos días, Julito. Te habla Robertito. Buenos días, Kevin. Y todos los radio escuchas de Cumbre 1470 en por la mañana.
3: Eso es así, Robertito. ¿Qué hay allá?
4: Ajá, mire, hermanito, sé que escuché lo del caballero, que por lo menos ya se está analizando poco a poco los diferentes lugares de Ciales que tenían problema eléctrico. Uh-huh. Anoche mismo, no sé si se analizaron, por lo que tengo entendido, los ciudadanos que me van llamando, ¿verdad?, a mi teléfono. Y pues, para que tenga conocimiento, estamos pendientes de cualquier cosa. Y lo que indicaste ahorita de lo del... la cajita esta que parece como un radar o algo así.
3: Sí, un globo que cayó.
4: Ajá, eso trae como unas instrucciones que se lleva a la estación de bomberos más cercana o a la oficina de manejo de emergencia, y el Servicio Nacional de Meteorología lo viene a buscar o algo así, tengo entendido. Ajá, algo, ajá. O lo llevan directamente, la agencia estatal lo lleva directamente allá, que eso no es nada que dañe el ambiente ni nada. Eso para probar lo que me estabas explicando ahorita. Todo lo que tiene que ver con el ambiente.
3: Muy bien, muy bien. Así que pues
4: buen día, Dios los cuide.
3: Pues cómo no, gracias. Cómo no, bueno, ahí aclarando ese punto, ¿verdad?, de un globo que cayó en el barrio Los Llanos de Cuamo, y aparentemente es un globo de meteorología, ¿verdad?, que mide alguna, estudia, ¿verdad?, la atmósfera y lo demás. Y hablando de eso, estaba lloviendo, ¿verdad?, bastante en horas de la tarde acá en la zona central, y pues ha sido de bendición, obviamente. Esperamos mañana a ver qué dice el monitor de sequía, a ver si mejoró. Entendemos que sí, porque ha estado lloviendo aquí, por lo menos en la zona central han caído, ¿verdad?, mucha lluvia, y entonces también aliviando
1: especialmente en el centro sur, Villalba, el área de Coamo, el área también de Santa Isabel, Ponce, Juana Díaz, ya por lo menos se ve el verdor. Estaba eso bien, bien quemada la naturaleza, ¿verdad? Para allá, para el área sur, pero ya se está viendo, ¿verdad? Nuevamente el verdor, muy bonito, así que, pues bueno, me dicen aquí que ya pasó el verano y empezó el otoño. Sí, Oscar, y me dice por aquí Oscar que dice, ¿y cuándo Johnny Méndez va a decir qué va a pasar con la gobernador? Van buscando el presidente de la Cámara. Mire, que los políticos no aprenden, de verdad. Ya yo me he dado cuenta por el pasar de los años que hoy día la tecnología provee de que usted si dice algo, ahí va a quedar marcado para toda la eternidad, ¿verdad? Porque lo van a buscar y le lo van a sacar nuevamente. El presidente de la Cámara, tocando el tema que me hizo Oscar, hizo unas expresiones que le iba a dar hasta verano para evaluar cómo iba el gobierno y si la gobernadora Jennifer González podría ser reelegible en el 2028. Hace poco, el 9 de septiembre, le hicieron una entrevista al presidente de la Cámara sobre este tema y dijo, todavía el verano no acaba, acaba el 21. Pues hoy estamos a 22 y desde ayer lo andan buscando. No aparece, no ha dado expresiones públicas sobre ese particular. Así que, Oscar, pues no te puedo aclarar más allá porque eso es lo último que tenemos, ¿verdad? Lo que ha salido públicamente sobre ese tema que tú me traes. Así que, bueno, vamos a ver qué pasa. Y vamos a en breve a continuar con muchas informaciones nuevas que están llegando a redacción y buenas noticias en el petróleo. Así que quédese por aquí en Por la Mañana.

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1: Bueno, vamos al mundo en un minuto. Vamos a continuar con otras notas internacionales que están en este momento pues llegando a nuestra redacción. Y está hoy el tema principal. Es el mensaje del presidente de Irán frente a las Naciones Unidas. Ayer habló el presidente Trump y dio un discurso bastante importante, ¿verdad? Hizo unas expresiones bastante fuertes también. Habló de Irán y obviamente habló también de Cuba. Y las delegaciones de esos países salieron de ahí, del salón de la ONU, luego de que el presidente hablara básicamente de estos países, el caso de Irán, de que si no llegan a un acuerdo, pues va a volver a tirar esa amenaza de liquidar, ¿verdad? Todo lo que tenga que ver con esa sociedad, eso casi literal lo dijo. Y en el caso de Cuba, pues que va a caer, ¿verdad? O que va a cambiar el gobierno. Bueno, algo que destacar es que ayer el presidente Trump y la presidenta encargada de Venezuela, Daisy Rodríguez, se vieron cara a cara por primera vez luego de la captura de Maduro. El presidente Trump y Daisy Rodríguez mantuvieron un encuentro informal al margen de la Asamblea General de la ONU. En un mensaje a través de una red social, la mandataria calificó como histórica la reunión con Trump. También divulgó una foto de los dos sonriendo y en la que se le ve a ella haciendo gesto de victoria y a Trump con el pulgar en alto. Y se ven aquí bastante, ¿verdad? Muy sonrientes ambos líderes. Según la presidenta encargada de Venezuela, conversó con el magnate republicano y presidente sobre el fortalecimiento de la relación bilateral, el alcance de una agenda de cooperación. Venezuela y los Estados Unidos comparten una relación histórica y que esta nueva etapa estamos llamados a encaminar a través de un diálogo, expresó Daisy Rodríguez. Así son las cosas, como cambian los discursos, ¿verdad? Bueno, por otro lado, Europa compra a China 3 veces más de lo que vende. La estrecha relación comercial entre la Unión Europea y China sigue ampliándose. En julio, por cada euro de bienes que compraba Europa, al gigante asiático importó alrededor de 3.10 euros más, ¿verdad?, de lo que antes compraba. Así que están ahí teniendo una relación de estrecha de comercio estrecho entre estos dos países y estas dos naciones, tanto Europa completa, ¿verdad?, la Unión Europea, y el caso de China. Y por último, en el caso de allá de Rusia y Ucrania, están buscando, ¿verdad?, a través de estas reuniones en la ONU, buscar alguna manera de que haya una reunión, que se dé una reunión entre Putin y Zelensky, a ver si por fin llega la paz en esa región. Pero lamentablemente todavía pues no ha rendido fruto ese pulseo entre varias naciones que están tratando de entrar para la área diplomática, puedan llegar a un acuerdo. Pero Trump se ha expresado también diciendo, ¿verdad?, de que hay que, ya es hora de que termine esa guerra. Bueno, pero así son las cosas, ¿verdad?, que están aconteciendo. Y por último, se dio una situación con un adolescente de 14 años que abrió fuego en una escuela en Turquía donde mataron a 11 alumnos. Esto fue en el oeste del país. 2 de los heridos están en estado de gravedad. El presunto agresor, un estudiante del propio centro, comenzó a disparar contra otros alumnos. El joven fue apresado poco después. Las autoridades no han facilitado detalles sobre la situación y por qué que motivó a este tiroteo en una escuela en Turquía. Hasta aquí el mundo en un minuto.
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1: Bueno, y seguimos con más aquí en su programa Por la Mañana. Los beneficiarios del programa de asistencia nutricional PAN pueden ordenar sus alimentos por internet, pero todavía deben acudir al supermercado para pagarlos y recogerlos. Así lo indica el gobierno, en lo que espera autorización federal para implementar completamente la compra en línea de estos beneficios. La administradora de la Administración de Desarrollo Socioeconómico de la Familia, Blanca Medina, expresó que actualmente los comercios no están autorizados a sacar de sus establecimientos los puntos de venta utilizando y procesando la tarjeta de la familia. La aclaración surge luego de que la agencia detectara de que un supermercado estaba llevando el equipo hasta residencias para proceder allí el pago de las compras realizadas por beneficios del PAN. Nadie autorizó ese procedimiento, dijo Medina, así que ya este supermercado en nuestra oficina había sido alertado y habíamos escrito con relación a lo que no podía hacerse con esta transacción, dice Medina. Bueno, esto es para los beneficiarios del PAN, que pues estaban quizás usando las compras en línea, pero por el momento no se va a poder hacer. Tienen que ir presencial al supermercado. 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Así que no se lo pierda nadie. Tenemos que pausar brevemente. Retornamos rapidito, así que quédese aquí en Por la Mañana.

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Bueno, seguimos con mucho más aquí en su programa Por la Mañana. 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Ahora es la tendencia. La radio esto lleva haciendo muchos años, pero y aquí en Cumbre llevamos más de una década ya con el audio completo de la emisora por internet, por nuestra página web, y usted puede escucharnos en vivo, así que mucho hacemos eso también. Yo soy de radio desde siempre, ¿verdad? Y escucho la radio tradicional, pero también uso la modalidad, ¿verdad?, de las aplicaciones móviles, y escucho la emisora también por aquí, por la manera de streaming, ¿verdad?, de internet. Y pues uno también es Robertito, que cada vez que hay alguna situación con el internet me avisa rápido. Mira, no estoy escuchando la emisora, ¿verdad? Ese es el problema de ser todo digital, ¿verdad?, como algunos quieren que sean todo en redes. Pues a veces cuando el internet no está, pues mire, ¿qué va a pasar? Y hablando de eso, del periódico que ya se va, ¿verdad?, el Nuevo Día y el Primera Hora anunciaron que ya no van a hacer más el periódico en papel. Por un lado es bueno, ¿verdad?, porque así pues ahora mismo el papel pues se ha fabricado, ¿verdad?, por los árboles y todo demás, aunque está cambiando eso muchísimo ahora esa industria. Pero el punto es que ecológicamente pues ayuda. Y pues los costos, ¿verdad?, obviamente, pues de producción. Y además la gente ya no está leyendo papel. No, todo es digital. Pero fíjese una cosa. Siempre la radio va a estar prevaleciendo. Y siempre vamos a estar por aquí. Por eso es que el lema de Cumbre ahora es Cumbre siempre contigo. Porque siempre hemos estado aquí. Por más de 40 años hemos estado aquí. Y ahora mismo, pues muchos están, ¿verdad?, dependiendo todo digital y hablando de que vámonos por lo digital y todo es digital y todo es por las redes. Oiga, y si los hutíes rompen un cable de internet allá, como están amenazando, y rompen ese cable de internet de conexión mundial, ¿qué va a hacer? ¿Qué se va a hacer? ¿Cómo se va a informar? Porque si usted no sabía, esa amenaza está. Los hutíes, allí en Medio Oriente, están haciendo de la suya y atacan allá a diferentes aliados de Estados Unidos e Israel. Y una de las amenazas que ellos hicieron era de romper un cable submarino de internet. Eso, claro, de amenaza llevarlo a los hechos es otra cosa, pero todo es posible. Y si llegara a pasar eso y todo el mundo se queda sin internet, le van a dar depresión a un montón de gente, ¿verdad?, muchos jóvenes especialmente. Y a los que no tan jóvenes también. ¿Y qué vamos a hacer? ¿Cómo se van a informar las comunidades? Bueno, la radio siempre estará aquí. Eso no lo dude. Pero, ¿verdad?, ese es uno de los temas. Y hay otra noticia que salió ayer, que Kevin la trajo en horas de la tarde, la escuché en el resumen. Y es que la gente se está poniendo, nos estamos poniendo más viejitos. Incluyo, ¿verdad?, también. Y el jockey que ya llegó a los 65 el fin de semana. Ah, también. Y otros más, ¿verdad? Estamos llegando a una edad de que la población en Puerto Rico se está moviendo, o ya se movió desde hace 10 años aproximadamente, viene esa tendencia grande a ser más viejitos, ¿verdad? Y entonces hay menos jóvenes ahora mismo. Y en los próximos años, en 25 años, del 2000 al 2025, la reducción fue dramática. Aumentó muchísimo las personas de mayor edad, ¿verdad?, los adultos mayores. Pero y hay menos nacimientos también. O sea que aquí la situación se está agravando en esa área. Mire, el registro demográfico en Puerto Rico está indicando que de 237 adultos mayores, hay más 237 adultos mayores por cada 100 menores. La alza fue de 41%. Entre el 2020 al 2025 subió dramáticamente. Ahí hay una situación, y es que en ese periodo
y yo creo que empezó después de María, muchos jóvenes, ¿verdad?, de edad productiva, se fueron de la isla y se quedaron ahora viviendo en diferentes partes del mundo, especialmente en Estados Unidos. Y entonces la población mayor aumentó. Y eso pues no es muy bueno para nadie, ¿verdad? Porque tendrá que moverse la economía y todos los servicios hacia esa población de adultos mayores. Y ahora mismo pues estamos en esa movida, ¿verdad?, de los adultos mayores. Y creo que si no hay una alza en nacimiento en los próximos años, pues ya para el 2050 olvídese de la situación, va a ser una cosa inimaginable, por decirlo, en esa área demográfica. Va a ser mayor las personas, entiéndase que de 55 años o más van a ser los que van a predominar quizás en esa década de los 50 de este siglo. Así que bueno, veremos a ver si llegamos allá. Y otra cosa es que eso tienen que ir ya los gobiernos planificando qué van a hacer, ¿verdad? Y tanto el actual como los futuros, porque la población de Puerto Rico va para esa área. Bueno, vamos a ver. Tenemos buenas noticias del petróleo. Alabado sea Dios. Bajó el petróleo. Sí, mire. La semana pasada, el pasado lunes, lo habíamos dejado en $103. El precio del barril de petróleo. Ha habido, como hay conversaciones de paz, y ahí pues lo de la ONU y que el discurso que han tenido, pero hay unas conversaciones buenas de paz. Además, Estados Unidos le permitió al presidente de Irán ir allí a la ONU. Pues todo eso, esa especulación y todo eso ha ayudado a que baje el petróleo, entre otros factores, ¿verdad? Pero le estamos destacando ese. Pues mire, bajó $89.31 el West Texas Intermediate. Y el Brent, que es el de allá de la Unión Europea, $98.44. Quiere decir que en las próximas semanas

diferentes estaciones hasta el momento. Y las independientes, la más barata está en 1.16, la regular 1.30 la premium y 1.48 el diésel. Y la de marca, la más cara que estamos observando aquí, está en 1.18 la regular, 1.35 la premium y 1.49 el diésel. Pero repito, estos precios son a base del petróleo de la semana, del lunes, del martes de la semana pasada, que estaba por encima de $100. Hoy está en 89. Vamos a ver cuánto se mantiene en ese precio el petróleo durante el día de hoy, o si baja o si sube. Hay una tendencia de bajada, pero bueno, todo puede pasar, ¿verdad? Porque aquí, con un petardo que tienen allí en los hutíes, pues ya se acabó la situación y vuelve otra vez a subir el precio del petróleo. Bueno, así son las cosas, pero hay que, por el momento, eso es lo que hay. Entonces, me dice aquí María, no, me dice que le diga Doña María, y no es la del huracán. Doña María, de acá de Cuamo, me escribe y me dice que le llegó la factura de Luma más alta este mes. Entonces yo le escribo y le digo, mire, pero verifique cuál es su consumo y cuál es lo demás gasto, ¿verdad? Porque usted coja la factura de Luma y vea el consumo del cliente y va a ver cuánto es lo que usted realmente consume en su negocio, en su trabajo, ya en su casa. Y cuánto está el ajuste combustible, la compra y todos esos gastos que le ponen. Y va a notar que en el precio del combustible le están cobrando más que la factura anterior. Y bueno, hay que ser lógica, ¿verdad? Aquí el precio del petróleo pues está afectando mucho esa área, ¿verdad? Y el combustible. Y pues quizá le pasaron un poquito el lápiz también, ¿verdad? Porque usted sabe cómo son aquí. Pero hay que ser realista de que subió el precio del combustible. Ahora bien, me pregunta ella qué puede hacer para bajar ese precio, ¿verdad? Pues, en esa área de renglón no puede hacer nada, pero en consumo, miren, lo que está gastando aquí la señora son $26, según lo que me dice aquí, ¿verdad? La factura que le llegó del consumo de ella, ¿verdad? De su hogar. Pero entonces le llegó de ciento y pico por todos los demás situaciones, ¿verdad? Que le ponen en la factura. Así estamos viviendo, ¿verdad? Y se supone que, ¿verdad? Que aumente posiblemente, por ahí están pidiendo otro aumentito más de por todo esto ajuste de combustible. Y oiga, todavía no se ha llegado a un acuerdo con los bonistas de la Autoridad de Energía Eléctrica. Que si usted piensa que ahora mismo la factura está alta, cuando se concrete el acuerdo, que la jueza Taylor Swain diga, este es el acuerdo final entre los bonistas y el pueblo de Puerto Rico en la Autoridad de Energía Eléctrica, le van ahí a incluir ese costo en la factura. Bien, vayan, hay que ir pensando qué se va a hacer con eso. Cada uno de ustedes sabrá su situación, ¿verdad? Pero necesitamos, ¿verdad?, que vaya usted analizando de que cuando llegue eso va a ser otro misil más que nos van a estar enviando al bolsillo del consumidor. Y lo traigo, ¿verdad?, por la situación de la guerra, ¿verdad?, la analogía. Porque es un misil, lo que te están es destruyendo el bolsillo del consumidor con estas facturas enormes de la energía eléctrica. Y los comercios ni se diga. Me dice aquí, ¿verdad?, que también los comercios se están viendo afectados, me dice Rubén. También, sí, es que esto es todo en cadena. Me dice aquí que es raro que el petróleo sube sin tirar un petardo, sin acabarse lo que hay en los puestos rápidos sube. Bueno, y Daco, pues, no está pendiente, me dice Robertito por aquí. Bueno, pues, que lo que pasa es que yo no comprendo mucho cómo es la situación de que cuando aumenta el petróleo, inmediatamente usted ve en las bombas, ¿verdad?, el aumento de la gasolina, pero cuando baja, como ahora que está en 89, pues, no, es que todavía está en inventario. Bueno, dejémoslo ahí. Ahora mismo, nota, ¿verdad?, el tránsito al momento. No tenemos reporte, ¿verdad?, para aquellos que van rumbo a los diferentes trabajos en esta mañana. Todavía, ¿verdad?, no hay una indicación de que haya una situación del tránsito para esta mañana, así que todos los que van rumbo a su

0: pues sepan que eso es lo que hay hasta el momento. Y pues si hay alguna notificación lo estaremos llevando a ustedes rapidito. Otra nota por aquí, antes de repetir los premios de la lotería electrónica en esta mañana, va esta tarde posibles lluvias nuevamente, así que no deje su paraguas, porque durante el día de hoy, ahora en la mañana va a estar caluroso, pero en la tarde se esperan lluvias en diferentes sectores del noreste, en este caso, noreste. También se esperan lluvias intensas en el interior y noroeste también. Así que esas son las áreas donde se espera lluvia esta tarde. Los embalses, ¿cómo están? Pues Carraízo disminuyó 0.05 metros. La Plata, 0.04 metros. Bajó un poco. Continúan, ¿verdad?, los niveles relativamente estables. Y pues veremos a ver qué ocurre con esta lluvia, si llegan a las cuencas de estos embalses. Por otro lado, el Atlántico está tranquilito, por lo menos para nosotros, ¿verdad? No va a haber en los próximos 7 días amenaza ciclónica, así que qué bueno, enhorabuena. Hay una onda en Cabo Verde, la isla de Cabo Verde, muy cerca de África, que tiene un 40% de probabilidad de desarrollo ciclónico, pero se perfila que eso se va a ir para el norte, así que se pierde allá a pescar. Así que, como dicen en el argot, ¿verdad?, de que pues, se queda en el mar y se va a pescar la onda. Que para Puerto Rico no hay preocupación en ese aspecto. Así que, fíjense, este ha sido un septiembre atípico, ¿verdad? En otros años, a esta fecha, estábamos pasando en Niágara en bicicleta, por decirlo así, porque mire que con María, Irma y todos los huracanes que nos ha tocado, alguna amenaza, siempre para esta época, pues estábamos, ¿verdad?, con esa tensión. Afortunadamente, ¿verdad?, gloria a Dios, no ha habido para este año esa situación, y por lo menos también ha ido lloviendo, que mitiga un poco la sequía, que eso es importante. Así que acá hay darle gracias a Dios por eso. Bueno, vamos a mencionar por aquí, ya escucharon ya por ahí se acercan los aires navideños, ya empezó el otoño, ¿verdad? 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Ahora vamos con Kevin, que nos trae nuevamente los números de la lotería electrónica, el mensaje de Cumbrito, y hoy al mediodía no se pierda a Jorge Seijo con Hay que tener vergüenza, no se lo pierda. Vamos con Kevin en este momento con la lotería electrónica.
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2: En el Pega 2 tenemos el número 74, lo que es el Pega 3, el 620, y el Pega 4, 5577, con el bolo rojo número 7. En el sorteo regular de la noche, el Pega 2, el 02, el Pega 3, el 557, y el Pega 4, 6732, con el bolo rojo número 0.
3: Hola, esta reflexión se llama Crea tus propios momentos. No esperes a una fecha especial para sacar la mejor vajilla o decir te quiero. Cada día que respiras es una celebración. Haz que hoy sea un día inolvidable. Y recuerda que te lo dice tu amigo Cumbrito por aquí por Cumbre, 1470 AM.
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Muy buenos días, amigos que nos escuchan. Hoy miércoles ya estoy activo por Cumbre 1470 AM y 106.3 FM. Les habla Kevin Rosado y estoy listo para acompañarte en tu camino al trabajo y llevarte lo más reciente en información. Así que comenzamos y arrancamos por la mañana.

El Senado aprueba reducir la mayoría de edad a los 18 años en Puerto Rico. El Senado de Puerto Rico aprobó una medida legislativa que busca reestructurar la edad adulta legal en la isla al fijar la mayoría de edad civil y administrativa en los 18 años. El senador Ángel Toledo López explicó que esta iniciativa surge tras un análisis exhaustivo para brindar justicia social y laboral a la juventud. Según la postura expresada por el legislador, la meta principal es abrir espacios directos de empleo para que los jóvenes puedan permanecer en la isla y aportar activamente al desarrollo económico local. Cabe destacar que la legislación reconoce formalmente la capacidad legal a partir de los 18 años para realizar actos civiles, otorgar testamentos, hológrafos, contraer matrimonio, tomar decisiones sobre tratamientos médicos y ejercer actividades comerciales. Para comprender el contexto histórico de esta medida, hay que recordar que Puerto Rico ya había establecido previamente la mayoría de edad a los 18 años mediante la Ley 289 del año 2000. Sin embargo, esa disposición legal fue revertida poco tiempo después a través de la Ley 59 de 2001, devolviendo el límite a los 21 años. El senador Ángel Toledo puntualizó que el nuevo proyecto del Senado 1245 tiene el objetivo de armonizar de manera definitiva las normativas del Código Civil con otras leyes vigentes. La propuesta legislativa introduce cambios en los procesos de adopción, tutela y emancipación, adaptando el marco jurídico a la realidad de los adultos jóvenes en el país. A pesar de la reducción en la mayoría de edad, la legislación aprobada establece salvaguardas claras para evitar la desprotección de los jóvenes en áreas esenciales. El texto legislativo dispone explícitamente que cumplir los 18 años no será una causa o fundamento suficiente para cancelar pensiones alimentarias, cubiertas de seguros médicos o tratamientos de salud. De igual forma, se mantienen intactos los beneficios de educación especial, programas de vivienda, asistencia social, cuidado sustituto y servicios de transición. Asimismo, la Administración para el Sustento de Menores conservará su jurisdicción y la obligación alimentaria continuará hasta los 21 años de edad, pudiendo extenderse hasta los 25 si el joven se encuentra realizando estudios académicos. Durante la misma jornada legislativa, la Cámara Alta dio paso a otras iniciativas de alto impacto institucional y económico para la ciudadanía. Una de las medidas aprobadas, promovida por el presidente senatorial Tomás Rivera Chats, permite que las organizaciones sin fines de lucro mantengan su exención de pago de contribuciones sobre la propiedad aun cuando arrienden parte de sus instalaciones a otras entidades exentas. Para acogerse a este beneficio, el Centro de Recaudación de Ingresos Municipales fiscalizará que ambas entidades utilicen el espacio para fines compatibles con sus misiones. Además, se aprobó un proyecto de la senadora Wandy Soto que encomienda al Departamento de Desarrollo Económico y Comercio la creación de un programa de mentoría empresarial enfocado en mujeres. En el ámbito laboral público, el cuerpo legislativo ratificó una propuesta del senador Héctor González López para autorizar a los empleados del gobierno a utilizar hasta 15 días anuales de su licencia por enfermedad acumulada para acompañar a familiares o dependientes durante tratamientos médicos prolongados. La sesión culminó con la aprobación de medidas sobre labores agrícolas con confinados, la revisión de reglamentos en cuidados infantiles y la declaración de servicios esenciales para hogares de adultos mayores. Como etapa final de este trámite gubernamental, todas las medidas aprobadas por el cuerpo legislativo quedan ahora a la espera de ser evaluadas y firmadas por la gobernadora Jennifer González Colón para convertirse en ley. En otras noticias, exdirectora de la Autoridad de Energía Eléctrica denuncia ocultamiento de datos en contrato millonario.
La exdirectora ejecutiva de la Autoridad de Energía Eléctrica, Mari Carmen Zapata Costa, denunció públicamente que el zar de energía Josué Colón Ortiz y entidades evaluadoras le ocultaron información crucial sobre señalamientos de fraude e intentos de soborno antes de la firma de un contrato de generación temporal. Según la ingeniera retirada durante el proceso legislativo llevado a cabo por la Comisión del Gobierno de la Cámara de Representantes, la falta de transparencia impidió que la corporación pública tomara medidas a tiempo para detener el acuerdo con el consorcio de las empresas Power Expectation y Enchanted Rock. La exfuncionaria aseguró ante los legisladores que no habría plasmado su firma el 10 de junio si hubiera conocido la disputa legal existente entre las firmas involucradas, la cual derivó en la cancelación definitiva del acuerdo el 18 de agosto tras la revocación por parte de la Junta de Control Fiscal. La Autoridad de Energía Eléctrica advino en conocimiento sobre el conflicto entre las empresas privadas el 7 de agosto mediante una petición periodística, pese a que la Autoridad para las Alianzas Público-Privadas y la Oficina Independiente de Adquisiciones conocían la situación desde mediados de junio. Según Zapata Costa, la Oficina Independiente de Adquisiciones, dirigida por el licenciado Osvaldo Carlos Linares, mediante su empresa Regulatory Compliance, omitió compartir datos pertinentes que afectaban la evaluación de responsabilidad de los proponentes para suplir 400 megavatios de electricidad. Además, la exdirectora catalogó la gestión del SAR de energía como un puntaje de 7 sobre 10 y describió su estilo de trabajo como dictatorial. La funcionaria detalló que desde su renuncia el 3 de septiembre sostuvo una llamada con el señor Colón Ortiz en la que este deslindó responsabilidades atribuyendo el manejo total del proceso a la entidad evaluadora externa. Durante la investigación cameral, trascendió que la Autoridad de Energía Eléctrica realizó consultas legales ante dudas sobre el historial del presidente de Power Expectations, quien enfrentaba señalamiento por una convicción en el estado de Florida por agredir a un agente policiaco. Según Zapata Costa, la corporación pública elevó una consulta al Departamento de Justicia luego de que la oficina del panel del fiscal especial independiente recibiera un referido anónimo. En su respuesta oficial, el Departamento de Justicia determinó que la corporación pública no contaba con bases legales para descalificar al proponente bajo el marco legal vigente. Por otra parte, la exdirectora sostuvo discusiones con el asesor legal Juan González Galarza sobre la omisión de las advertencias emitidas por la compañía matriz ERROC, que amenazaba con una demanda de 10 mil millones de dólares por daños contra Power Expectations en medio de su preparación para salir al mercado de valores. La tramitación del acuerdo contó con un seguimiento directo por parte del exsecretario de la Gobernación, Francisco Domenech, y del SAR de Energía mediante mensajes de texto y llamadas telefónicas. Según la ponencia presentada por la exfuncionaria, el señor Domenech cuestionaba con frecuencia el estatus del proyecto para acelerar su presentación ante la Junta del Gobierno de la Autoridad de Energía Eléctrica. La exdirectora reveló que el 28 de julio de 2026, el exsecretario de la Gobernación convocó una reunión ejecutiva para instar a los funcionarios a coordinar un encuentro con los representantes del consorcio al día siguiente con el propósito de resolver los atrasos. Asimismo, la exjefa de la corporación pública afirmó que nunca se le notificó que la persona firmante por parte de Enchanted Rock, Joby Wicks, carecía de autorización legal para representar a dicha empresa. Entre el 1 y el 2 de septiembre de este año, la gerencia saliente de la Autoridad de Energía Eléctrica radicó referidos oficiales ante el Departamento de Justicia, la Oficina de la Contralora, la Oficina del Inspector General, la Oficina de Ética Gubernamental y la Administración de Servicios Generales.
Además, los señalamientos de irregularidades administrativas en la contratación de emergencia fueron notificados a agencias federales, incluyendo el Negociado Federal de Investigaciones y la Comisión de Bolsa y Valores. El proceso legislativo continuará con la citación de los evaluadores privados y de los oficiales de la Autoridad para las Alianzas Público-Privadas para confrontar la fecha de las notificaciones. Se anticipa que el Departamento de Justicia y la Oficina de Ética Gubernamental comiencen las entrevistas a las partes involucradas para determinar si procede la formulación de cargos administrativos o querellas judiciales. Expertos en salud mental alertan sobre el grave aislamiento y abandono de adultos mayores en Puerto Rico. El trágico hallazgo del cuerpo en descomposición de una enfermera graduada en su residencia de la urbanización Villa Universitaria en Humacao destapó una severa alarma sobre el aislamiento social de la vejez en la isla. Según la información provista por los vecinos del área, la víctima llevaba varios años sin ser vista por la comunidad, un dato que encendió focos rojos entre los profesionales de la conducta humana. De acuerdo con el doctor en trabajo social Larry Emil Alicea, este suceso representa la consecuencia directa de ignorar advertencias visibles dentro de un entorno social cada vez más individualista. El especialista enfatizó que resulta urgente implementar una red articulada de apoyo para atender las necesidades básicas y emocionales de esta población vulnerable. De acuerdo con el análisis de los expertos, las deficiencias estructurales en los servicios gubernamentales agravan drásticamente el problema de la desatención a las personas de la tercera edad. El doctor Alicea Rodríguez denunció que en la actualidad no existe un plan de trabajo coordinado entre el Departamento de la Familia, la Oficina del Procurador de Personas de Edad Avanzada, los municipios y las organizaciones comunitarias. Ante esta falta de integración, el profesional sugirió establecer un sistema automático de notificaciones cruzadas entre las agencias públicas. Esta medida permitiría activar alertas de emergencia inmediatas cada vez que un adulto mayor falte a sus citas médicas, trámites oficiales o compromisos comunitarios regulares, evitando así que queden invisibilizados en sus propios hogares. Según el marco legal vigente, Puerto Rico cuenta con la Ley 121 de 2019, conocida como la Carta de Derechos y Política Pública del Gobierno a favor de los adultos mayores. Este documento de 42 páginas garantiza, en el papel, el acceso prioritario a recursos de salud, cuidado integral, bienestar económico y la inclusión comunitaria de los viejos. Sin embargo, el doctor Alicea Rodríguez señaló de forma contundente que los derechos contenidos en este estatuto no se están operacionalizando en la práctica diaria. El trabajador social afirmó que la tragedia ocurrida en Humacao demuestra que las garantías legales se quedan en papel mojado si no hay una ejecución interagencial efectiva que fiscalice el cumplimiento directo en esto de estas protecciones. Por su parte, la doctora en psicología Alice Pérez explicó que este tipo de incidentes tiene su origen en la pérdida del sentido de comunidad y en el trabajo desarticulado de los organismos estatales. La especialista recalcó que la ciudadanía tiene el deber de mantenerse vigilante ante el entorno de sus vecinos, ofreciendo ayuda básica o avisando a las autoridades correspondientes. Respecto al caso particular de Humacao, la policía confirmó que los residentes del sector intentaron contactar sin éxito a los familiares directos de la víctima, incluyendo un hijo que reside en Estados Unidos y una hermana local. La doctora Pérez aclaró que realizar este tipo de alertas no hace responsable legal al ciudadano, pero sí constituye una llamada preventiva vital para salvar vidas. En reacción a los señalamientos, el Departamento de la Familia emitió un comunicado oficial en el que reconoció que la ejecución de la Ley 121 requiere la colaboración obligatoria del Departamento de Seguridad Pública, el Departamento de Justicia,
la Oficina del Procurador de Personas de Edad Avanzada y entidades como AARP. La agencia pública aseguró que mantiene activos sus programas de prevención, orientación y atención ante casos de negligencia o abandono, al tiempo que apeló a las redes comunitarias para reportar posibles riesgos. De cara al futuro cercano, se espera que las organizaciones profesionales de la conducta humana sometan un informe técnico al Poder Legislativo para exigir auditorías sobre la efectividad de los protocolos interdepartamentales y la pronta celebración de vistas públicas que evalúan la asignación presupuestaria para la vejez. En otras noticias, Tribunal Supremo evalúa vacíos legales en la Ley 95 de Violencia Doméstica. Un caso presentado ante el Tribunal Supremo de Puerto Rico puso al descubierto graves fallas en la aplicación de la Ley 95-2023, la cual enmendó la Ley 54 para permitir la expedición de órdenes de protección durante las vistas de causa para arresto bajo la Regla 6. La medida legislativa buscaba agilizar la protección a las víctimas con vigencias mínimas de 6 meses para primeros incidentes y de 1 año para en casos de reincidencia. Sin embargo, diversos sectores legales denuncian que algunos agresores están aprovechando este mecanismo para acudir primero a las autoridades, logrando que el sistema judicial emita decretos finales sin otorgar una vista civil posterior a la contraparte afectada. Representantes legales de víctimas de violencia doméstica explicaron, mediante escritos judiciales, que calificar estas órdenes preliminares como definitivas cercena el debido proceso de ley. Según las abogadas defensoras, al no celebrarse una vista donde la persona pueda presentar sus pruebas, se impide cualquier oportunidad de defensa, incluso si la persona resulta absuelta de los cargos criminales presentados en su contra. Organizaciones de derechos de la mujer advirtieron a través de comunicados que este vacío procesal genera un escenario de litigación abusiva donde los agresores utilizan el aparato judicial como una herramienta de control, manipulación y violencia económica para agotar los recursos de la verdadera perjudicada. Por su parte, la Oficina de la Procuradora de las Mujeres reconoció mediante un informe oficial que el reto principal del sistema judicial radica en evitar la instrumentalización de las leyes de protección. Según la procuradora, aunque no existen estadísticas cuantitativas que precisen el número total de casos manipulados, bajo esta enmienda la Policía de Puerto Rico, el Ministerio Público y los jueces deben mantenerse alerta ante patrones de violencia por delegación y ratificación. Con el objetivo de atender esta problemática, la agencia confirmó que trabaja en propuestas concretas para incorporar el concepto técnico de agresor predominante dentro de la legislación actual antes de ejecutar los arrestos. De igual forma, juristas y analistas constitucionalistas señalaron mediante declaraciones escritas la urgencia de enmendar el texto normativo para garantizar al menos una vista de evaluación sobre la vigencia de cada orden. De acuerdo con los expertos en derecho civil, los mecanismos orientados a proteger la vida de las personas no deben convertirse en barreras que desalienten el reclamo de derechos. Mientras tanto, portavoces del Poder Judicial informaron mediante un comunicado institucional que la rama judicial no emitirá comentarios públicos sobre controversias activas, por lo que corresponderá a los magistrados de alto foro resolver la validez procesal de la norma con base en el expediente del caso. Este debate legal continuará escalando en los tribunales del país conforme el alto foro judicial evalúe la ponencia de las partes y determine la constitucionalidad del procedimiento expedito. En la próxima semana se esperan resoluciones clave por parte de los jueces del Tribunal Supremo, así como la presentación formal de proyectos de enmienda en la Asamblea Legislativa para redefinir el protocolo de evaluación previa en las vistas de Regla 6. La eventual determinación judicial sentará un precedente obligatorio para los procedimientos penales
en toda la isla, dictando cómo los jueces de instancia deberán equilibrar la emisión inmediata de protección con el derecho fundamental a la defensa. La administración pública descarta privatizar el aeropuerto Mercedita de Ponce y prioriza su expansión. La administración pública descartó de manera categórica cualquier proceso de privatización para el aeropuerto internacional Mercedita en Ponce para centrar sus esfuerzos en la reconstrucción física del espacio. Según la administración gubernamental, la prioridad inmediata consiste en solucionar de forma directa las deficiencias estructurales actuales, clasificadas como sumamente rezagadas e inadecuadas para los pasajeros. En lugar de cambiar de la administración del activo, el plan oficial busca dotar a la instalación aeroportuaria con los recursos requeridos para garantizar que la experiencia del viajero sea cómoda y moderna. Las autoridades entienden que el aeropuerto requiere una inversión estatal rápida antes de considerar cualquier cambio en su modelo operativo. Con el fin de atender el deterioro del terminal, la Autoridad de los Puertos de Puerto Rico asignó un presupuesto inicial de $2.9 millones destinado a una serie de mejoras críticas en la infraestructura. De acuerdo con la Autoridad de los Puertos, este dinero financiará la construcción de nuevos servicios sanitarios, la modernización de los sistemas eléctricos y la renovación completa del aire acondicionado. El proyecto de rehabilitación abarca además la reconstrucción de aceras, el marcado de cruces peatonales, mejoras al sistema de drenaje pluvial, reemplazo de luminarias e instalación de rotulación adecuada. Estas obras buscan erradicar las largas filas al aire libre bajo las inclemencias del tiempo que sufren los usuarios en la entrada. En el aspecto operativo y de seguridad aeronáutica, la Autoridad de los Puertos de Puerto Rico mantiene en desarrollo otra obra de infraestructura de mayor envergadura mediante una inversión de sobre $15.6 millones. Según la Autoridad de los Puertos, esta suma millonaria sostiene la reconstrucción permanente de la pista de rodaje y la renovación de las vías de conexión de las aeronaves. La entidad pública comunicó que la meta principal detrás de estas inversiones masivas es acondicionar la pista al estándar de la industria aérea global. Con estas obras, las autoridades buscan atraer más líneas aéreas y aumentar el volumen de pasajeros que llegan directamente a la región sur de la isla. Este impulso a la infraestructura aeronáutica tiene un impacto directo en el desarrollo económico regional, especialmente ante la construcción de varios proyectos hoteleros y centros de convenciones en la zona. Según la Autoridad de los Puertos, la falta de vuelos directos hacia Ponce obliga a miles de turistas a volar por San Juan y viajar por carretera hasta el sur, lo que resta competitividad a los comercios locales. Las autoridades gubernamentales indicaron que el desarrollo del aeropuerto se trabaja en conjunto con la Administración Municipal de Ponce, el Departamento de Desarrollo Económico y Comercio y otros municipios vecinos. La meta compartida busca impulsar la llegada de visitantes por vía aérea para beneficiar al comercio, la gastronomía y la hospedería local. Para dar continuidad a esta estrategia integral, la Autoridad de los Puertos de Puerto Rico formalizó la creación de un comité asesor regional compuesto por 13 miembros del sector público y privado. Según el organismo gubernamental, este grupo de trabajo reúne a los alcaldes de Ponce, Peñuelas y Villalba junto a representantes de los sectores hotelero, gastronómico, educativo, salud y pequeñas empresas. La Autoridad de los Puertos proyecta completar la redacción de un plan maestro de desarrollo económico para enero de 2027. Este documento final servirá como una hoja de ruta técnica para guiar futuras decisiones administrativas y asegurar la continuidad de la actividad turística en la zona sur durante los próximos años. Inestabilidad geopolítica internacional mantendrá elevados los precios de la gasolina en Puerto Rico. La Asociación de Detallistas de Gasolina advirtió que la inestabilidad en los precios internacionales del petróleo
continuará afectando el bolsillo de los consumidores en Puerto Rico. La organización empresarial explicó que el cierre continuo del Estrecho de Hormuz, sumado a los conflictos bélicos en Oriente Medio y Europa del Este, ha provocado una seria interrupción en las rutas globales de suministro. Esta cadena de eventos internacionales mantiene un alto nivel de incertidumbre en los costos del crudo, del diésel y de la gasolina, descartando un alivio económico inmediato para los conductores locales. Según la Asociación de Detallistas de Gasolina, los ataques contra infraestructura energética estratégica en Arabia Saudita interrumpieron la distribución de 4 a 5 millones de barriles diarios de petróleo crudo que salían hacia el puerto de Yanbu. A esta complicada situación se le suman las incursiones armadas contra refinerías en Rusia, las cuales operan actualmente a un 25% de su capacidad total. Estas agresiones han reducido la oferta mundial de diésel y han provocado que las tarifas de los seguros marítimos se disparen, encareciendo significativamente el transporte marítimo de combustible a nivel global. La entidad detalló que Arabia Saudita ha tenido que cancelar sus entregas de crudo pautadas para octubre con varios países europeos debido a los bloqueos de tránsito marítimo. Como consecuencia de este desabastecimiento, los compradores europeos compran activamente los mercados de América y África, compitiendo directamente con los suplidores que abastecen a Puerto Rico. Esta alta demanda internacional, combinada con la reactivación de las compras masivas por parte de China durante agosto y septiembre, permite que los distribuidores globales vendan los derivados del petróleo a precios mucho más elevados. La organización aclaró que la isla no enfrenta problemas de escasez de combustible, sino una presión directa sobre las tarifas de venta al consumidor. La institución señaló que las compras de combustible realizadas de última hora por los distribuidores mayoristas locales pueden registrar sobrecostos de $20 a $40 por encima del precio negociado en los mercados a futuro. Además, el gremio indicó que la reducción de impuestos locales como la crudita no generaría un impacto significativo para los ciudadanos frente a la volatilidad de los precios internacionales. La Asociación de Detallistas de Gasolina monitoreará las iniciativas de limpieza de rutas de navegación por parte de las Fuerzas Armadas estadounidenses, las cuales buscan restaurar el tránsito diario de 10 millones de barriles de crudo. Asimismo, los comercios del sector observarán el comportamiento de la demanda local tras registrarse una reducción inicial en la venta de combustible en las estaciones de servicio. La entidad continuará evaluando el impacto de los costos de importación para publicar nuevos análisis sobre la estabilidad de los precios al consumidor. En otras noticias, destacan el enorme potencial desaprovechado de las zonas francas comerciales en Puerto Rico. El sector logístico y empresarial de la isla busca impulsar la economía local mediante el aprovechamiento pleno de las zonas francas, espacios que en la actualidad cuentan con terrenos y edificios sin utilizar. Según el presidente de la firma, IMEX Zone Logistics, Edmundo Rodríguez, Puerto Rico posee la zona no contigua más grande de Estados Unidos, pero aún falta maximizar esta red para fortalecer el comercio internacional. El especialista en aduanas explicó que la inactividad en algunos sectores no responde a la falta de incentivos, sino a la preferencia de las empresas por la zona metropolitana. Además, el experto destacó que han establecido con gran efectividad operaciones comerciales en Mayagüez, demostrando que el acceso a las vías principales facilita el transporte hacia las instalaciones portuarias principales. A través de un informe anual del organismo rector de las zonas libres de Estados Unidos, se detalló que las tres áreas activas en la isla recibieron en un solo año entre 25.000 y 50.000 millones de dólares en mercancía extranjera.
Según estos mismos datos técnicos, Puerto Rico cuenta con la zona 7 en Mayagüez, la zona 61 en San Juan y la zona 163 en Ponce, las cuales ocupan la mayoría de los terrenos gubernamentales de desarrollo económico. De acuerdo con el reporte oficial, las exportaciones desde estos puntos generaron entre 1.000 y 5.000 millones de dólares, mientras que los reenvíos alcanzaron entre 10.000 y 25.000 millones de dólares. Según la entidad federal, el 64% de los productos ingresados corresponden a la industria farmacéutica, seguido por derivados del petróleo con 25%, vehículos con un 9%, productos químicos con un 2% y equipos mecánicos con menos del 1%. En un comunicado del Centro Unido de Detallistas, su presidente Alan Taveras confirmó que estos recintos funcionan como ecosistemas idóneos para impulsar a las pequeñas y medianas empresas de servicios. Según el portavoz del gremio, la mayoría de los usuarios de estas instalaciones son distribuidores locales que califican dentro del sector de las PYMEs. De forma similar, según el presidente de la Asociación de Comercio al Detal, José González, varias corporaciones socias utilizan estas áreas para posponer el pago de contribuciones hasta que el producto sale a la venta. Por su parte, el especialista de IMEX Zone enfatizó que las empresas con ahorros proyectados sobre los $250,000 deben operar en estos espacios para mantener su capacidad competitiva frente al mercado global, utilizando los almacenes públicos como incubadoras comerciales. Mediante una declaración institucional, la gerencia de la Compañía de Fomento Industrial informó que administra un portafolio masivo de 1.400 propiedades, 762 lotes de terreno y 21 millones de pies cuadrados en la isla. Según el director ejecutivo de la agencia, Roberto Lefranc Fortuño, la entidad cuenta en la actualidad con 31 edificios industriales listos para recibir nuevos proyectos. De acuerdo con el funcionario público, el plan de trabajo busca mejorar la infraestructura física, promover las propiedades desocupadas y gestionar nuevos contratos de alquiler. Para lograr estos objetivos, según el titular de la dependencia, la estrategia gubernamental incluye atender las solicitudes directas de empresas que buscan expandir sus líneas de producción o establecer facilidades de almacenamiento en puntos estratégicos. De cara a la próxima semana, la administración pública iniciará la demolición de 7 estructuras industriales adjudicadas mediante subasta reciente, mientras prepara los pliegos para subastar otras 7 propiedades adicionales. Según la proyección oficial del organismo gubernamental, durante el siguiente periodo fiscal se añadirán 10 demoliciones extra para alcanzar una inversión acumulada superior a los $13 millones. Con esta reestructuración física, el sector económico prevé un aumento sustancial en el arrendamiento de espacios industriales por parte de las PYMEs locales. Asimismo, se espera que el próximo trimestre más comerciantes comiencen a utilizar estos almacenes para exportar sus sobrantes de inventario y expandir sus marcas hacia mercados internacionales.

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1: Acusan a hombre por disparar contra agentes de la policía durante intervención. Un hombre de 30 años quedó ingresado en prisión tras ser acusado de disparar contra agentes de la policía de Puerto Rico durante una intervención en la urbanización Estancias de Coamo. El incidente se registró luego de una llamada al sistema de emergencia 911 sobre detonaciones en la calle Candelaria. Al arribar, los uniformados a la residencia del imputado, este salió con un arma de fuego y realizó un disparo hacia la fuerza pública, siendo arrestado tras recibir comandos verbales. El imputado fue identificado como Gerald Éramos Collazo Nolasco, a quien la agente ocupó una pistola Glock calibre .40, un casquillo, documentos personales y una motora Yamaha del año 2018. Por estos hechos, la Fiscalía radicó 11 cargos criminales por tentativa de asesinato y violaciones a la ley de armas. La jueza Jenny Malavé determinó causa para arresto e impuso una fianza global de $550,000, la cual no fue prestada. La vista preliminar quedó señalada para el 5 de octubre. En otras noticias, arrestan a fugitivo federal con arsenal y drogas en residencial de Coupey. Agentes de la División de Inteligencia de San Juan, en conjunto con el Task Force de U.S. Marshals y el FBI, arrestaron la noche del lunes a un hombre buscado por las autoridades federales durante un operativo en el residencial Los Laureles en Coupey. Al detenido fue identificado como Malik Jordan León, de 27 años, contra quien pesaba una orden de arresto vinculada al operativo federal Gangsters Paradise, efectuado en junio de 2023. Durante la intervención, las autoridades le ocuparon un rifle Smith & Wesson calibre .223, más de 2 libras de marihuana y $3,350 en efectivo. En la escena también se incautaron una pistola Glock, 6 cargadores, cientos de municiones de diversos calibres, 1.5 kilos de cocaína, heroína, crack, pastillas y dinero adicional. El negociado federal de investigaciones asumió la custodia del arrestado y de la evidencia ocupada para la evaluación de posibles cargos adicionales. Arrestan a mujer por presuntamente intentar incendiar una patrulla en el Capitolio. Agentes de la policía de Puerto Rico arrestaron en la mañana de ayer a una mujer por presuntamente intentar incendiar un vehículo oficial en el estacionamiento del cuartel del Capitolio, ubicado en la calle Reverendo Dávila, en Puerta de Tierra. Según la información preliminar, la intervención ocurrió a eso de las 7 y 2 de la mañana, cuando la sospechosa encendió una pieza de ropa y la lanzó debajo de una patrulla Dodge Charger adscrita a la zona. Un agente en el lugar movió de inmediato el vehículo para evitar que las llamas lo alcanzaran, logrando controlar la situación y poner a la mujer bajo custodia sin que se reportaran daños ni heridos. El caso permanece bajo investigación de las autoridades correspondientes mientras se determina la formulación de cargos criminales contra la detenida. En otras noticias, hurtan motora del interior de una residencia en el barrio Naranjo. La policía de Puerto Rico investiga el hurto de una motora reportado en la tarde del lunes en una residencia ubicada en la calle Grosella del barrio Naranjo, en Fajardo. Según el informe preliminar de las autoridades, el querellante dejó estacionada en la marquesina de su propiedad una motora marca Given color gris, año 2023, con la tablilla 306247M. Al regresar a verificar el vehículo, se percató de que alguien la había llevado. Agentes del negociado de la policía atendieron la querella inicial a eso de las 6 y 2 de la tarde y refirieron la investigación a los agentes de la División de Vehículos Hurtados del área de Fajardo. Halla mujer sin vida en residencia de la urbanización Metrópolis. Agentes del precinto Carolina Sur investigan la muerte de una mujer no identificada, cuyo cuerpo fue hallado la mañana del lunes en el interior de una residencia en la urbanización Metrópolis en Carolina. Una llamada recibida a través del sistema de emergencia 911 a las 11:36 de la mañana alertó a la policía sobre un caso médico. Al arribar a la escena, los uniformados encontraron a la perjudicada tendida en el suelo y sin signos vitales. Al momento, las autoridades desconocen la causa del deceso y las circunstancias en que ocurrieron los hechos. El agente Pérez realizó la investigación preliminar y refirió las labores a la División de Agresiones del Cuerpo de Investigaciones Criminales de Carolina para la continuidad del proceso. Policía ocupa un kilo de cocaína tras asesinato de un hombre en residencia. Agentes del negociado de la Policía de Puerto Rico investigan el asesinato de un hombre registrado en la madrugada del martes en una residencia de la calle Fortaleza en el barrio Juan Martín, El Luquillo. La víctima fue identificada como Pablo Ortiz Calzada, de 46 años, quien fue atacado a tiros por varios individuos no identificados que irrumpieron en el inmueble. Al llegar al lugar, los uniformados interceptaron a varias personas que intentaban trasladar el cuerpo en una guagua hacia una institución médica. Durante el procesamiento de la escena, los agentes hallaron un kilo de cocaína sobre la cama del occiso. Ortiz Calzada poseía antecedentes estatales por violación a la ley de armas y había enfrentado un proceso federal por narcotráfico y lavado de dinero en 2024, tras el cual se encontraba recientemente bajo libertad probatoria. La División de Homicidios del Cuerpo de Investigaciones Criminales de Fajardo, junto al personal de servicios técnicos, asumió la pesquisa y el recopilamiento de evidencia. Presentan 80 cargos contra administradores de hogar de cuidado por negligencia y homicidio. La secretaria de Justicia, Lourdes Gómez Torres, confirmó la presentación de 80 cargos criminales contra Vladimir Rosa Solá y Giselle Alvarado Pérez, administradores del hogar cerrado Mi Nuevo Hogar en Sidra, por actos de maltrato, fraude y negligencia en el

una de las pacientes hospitalizadas. La jueza María Hernández Calzada, del Tribunal de Primera Instancia de Caguas, determinó causa para arresto en la totalidad de los cargos interpuestos por la fiscal Brenda Rosado Aponte, fijando una fianza de $20,000 a cada acusado, con supervisión electrónica y una orden de restitución de $33,000 al erario. La vista preliminar quedó señalada para el 30 de septiembre. En otras noticias, presentan cargos a un hombre por maltratar a un perro en el barrio Martín González. La Fiscalía de Carolina presentó cargos criminales contra Enrique Méndez, de 61 años, imputado de agredir a un perro de raza poodle llamado Jackson en el barrio Martín González de dicho municipio. Según la investigación, Méndez le arrojó un envase de cristal al animal, provocándole una herida en el hocico. El agente Frank Vadillo estuvo a cargo de la pesquisa junto a los fiscales Juan Domínguez y Ángel Pérez. Por estos hechos, la representación del Departamento de Justicia imputó un cargo por maltrato animal bajo la Ley 154-2008 y una violación al artículo 6.06 de la Ley de Armas de Puerto Rico. La jueza Beatriz Varela Ríos, del Tribunal de Primera Instancia de Carolina, determinó causa para arresto y fijó una fianza global de $6,000. Al no poder prestar la suma, el acusado fue ingresado en prisión en espera de la vista preliminar señalada para el 1 de octubre.

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2: Por la mañana, el tránsito.
3: En la zona central, el flujo es moderado en la 152 entre Naranjito y Barranquitas. La 155 en Orocovis presenta tránsito leve, mientras que la PR-167 muestra movimiento pesado desde Naranjito hacia Bayamón. En la 149 el tránsito se mantiene moderado en los sectores de Ciales y Villalba. Para la zona sur, la autopista La 52 refleja un flujo moderado entre Ponce y Santa Isabel en ambas direcciones. La carretera La 153 se mantiene con tránsito leve en la jurisdicción de Coamo y Santa Isabel. En el norte, La 22 reporta un flujo moderado desde Arecibo hacia Vega Baja. Por su parte, la 2 presenta tránsito pesado en los tramos de Manatí y Barceloneta debido a la alta frecuencia de semáforos en la zona. En el área metropolitana, la 52 experimenta tránsito intenso desde Caguas en dirección hacia San Juan. La 22 se mantiene con flujo intenso desde Bayamón hacia el Expreso Kennedy y la PR-2 reporta movimiento pesado en la jurisdicción de Guaynabo.
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3: Condiciones ligeramente más secas promoverán un ambiente bastante estable durante las horas de la mañana. Sin embargo, en el transcurso de la tarde se anticipa el desarrollo de precipitaciones y tronadas aisladas, concentrándose principalmente desde el oeste hacia el noroeste de la isla. Las lluvias localmente intensas podrían ocasionar acumulaciones de agua en carreteras y acumulación en pequeños arroyos, con la posibilidad de inundaciones repentinas en sectores puntuales. De igual forma, las tormentas eléctricas asociadas tienen el potencial de producir descargas de rayos frecuentes. Aunque la amenaza por altas temperaturas es limitada, se aconseja a las personas vulnerables al golpe de calor mantenerse hidratadas y reducir el esfuerzo físico al aire libre. En la zona costera, el riesgo de las corrientes de resaca permanece bajo para todas las playas. No obstante, se sugiere monitorear las condiciones marítimas, evitar aproximarse a muelles o espigones y salir inmediatamente del agua si se perciben truenos en el área.
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3: En el Pega 2 tenemos el número 74, lo que es el Pega 3, el 620, y el Pega 4, 5577, con el bolo rojo número 7. En el sorteo regular de la noche, el Pega 2, el 02, el Pega 3, el 557, y el Pega 4, 6732, con el bolo rojo número 0.

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1: Las 9:33 minutos aquí en Cumbre 1470. Julito García les acompaña a través de esta su emisora. Cada septiembre se conmemora el mes de la recuperación, una nueva oportunidad para crear conciencia y fomentar la comprensión y recordar la importancia de acompañar y apoyar a las personas que atraviesan un proceso de recuperación de uso problemático y de sustancias controladas o de sustancias. Para abundar sobre este tema, nos acompaña vía telefónica el doctor Jay Romero Tosado, coordinador de salud mental y psicólogo clínico de salud integral en la montaña, que le damos la bienvenida. Buenos días, doctor.
2: Muy buenos días, muchas gracias por la invitación y buenos días a quienes nos escuchan.
1: Doctor, para entrar en contexto, ¿qué significa la recuperación cuando hablamos del uso problemático de sustancia?
2: Pues sí, mira, la recuperación es un proceso de cambio mediante el cual una persona mejora su salud, recupera su autonomía y construye una vida con bienestar y propósito. Esto incluye atender el consumo de sustancias, fortalecer sus relaciones y retomar actividades importantes para esa persona. Cada persona ¿verdad? Tiene necesidades y metas distintas, por lo que su proceso debe respetar su realidad. La recuperación también se sostiene con oportunidades, un entorno seguro y personas que acompañen.
1: Muy bien. ¿Y qué elementos o enfoques pueden ser parte de la recuperación del uso problemático de sustancias?
2: Sí, puede incluir una evaluación médica, terapia psicológica, consejería, medicamentos cuando estén indicados y grupo de apoyo. También pueden participar familiares o personas de confianza con el consentimiento de quien recibe los servicios. El plan, bien importante, debe responder a las necesidades de cada persona e incluir herramientas para manejar el deseo de consumir y situaciones de riesgo. Si ocurre un retorno al consumo, ¿verdad?, es importante buscar ayuda y revisar el tratamiento, y eso no borra los avances que la persona ya haya alcanzado.
1: Muy bien. ¿Y qué factores pueden llevar a una persona a desarrollar un uso problemático de sustancias?
2: Pues mira, no existe una sola causa, como a lo mejor muchas personas creen, ¿verdad? Puede influir una predisposición genética, también puede comenzar a consumir una persona de edad temprana, experiencias traumáticas, estrés persistente, presión legal y disponibilidad de sustancias. También hay personas que recurren al consumo buscando aliviar un malestar emocional. Estos factores, ¿verdad?, lo que hacen es aumentar el riesgo, pero no determinan el futuro de una persona. Por eso es que debemos comprender su historia y evitar atribuir el problema a una falta de voluntad, como comúnmente se hace.
1: ¿Cuál es el rol de la salud mental en el uso problemático de sustancias y la recuperación?
2: Pues mira, la salud mental es fundamental. Algunas personas consumen para intentar aliviar la ansiedad, tristeza o el estrés, pero ese alivio puede ser temporal, ¿verdad?, y no resuelve lo que está provocando realmente el malestar. Durante la recuperación debemos evaluar tanto el consumo como las necesidades emocionales de la persona, trabajar el manejo de estrés, las emociones y las relaciones ayuda a desarrollar otras formas de enfrentar las dificultades. Cuando también existe una condición de salud mental, el tratamiento debe atender ambas necesidades de manera coordinada, es decir, no ser aislado para que pueda ser efectivo.
1: Muy bien. ¿Cómo una persona puede distinguir que el uso de ciertas sustancias se están convirtiendo en un problema para su salud o bienestar?
2: Pues una señal importante es que el consumo comienza a afectar su salud, las relaciones o sus responsabilidades, ¿verdad? También puede notar que le cuesta controlar cuánto consume o que continúa haciéndolo a pesar de reconocer las consecuencias. No tenemos que esperar a que ocurra una crisis. Si la persona o alguien cercano está preocupado por su consumo, esa preocupación merece una conversación y una evaluación profesional.
1: Muy bien. Muchas personas están atravesando el uso problemático de sustancias. Podrían sentir vergüenza, miedo en buscar ayuda. ¿Qué le daría a las personas, o qué le diría a las personas, mejor dicho, que están pasando por ese proceso en este momento?
2: Bien importante, ¿verdad? Y les diría como que usted merece ser escuchado y recibir un trato digno. Lo que está viviendo no define el valor como persona, que eso es bien importante que lo tengamos en mente. Puede pedir ayuda aunque todavía tenga dudas o no sepa por dónde comenzar, ¿verdad? Ese es el primer paso. Puede ser hablar con un profesional de salud o con alguien de confianza que le acompañe. A las familias le diría que escuchen sin humillar ni poner etiqueta. Expresar preocupación, ¿verdad?, con respeto, pero abrir una conversación que es lo que la persona necesita.
1: Muy bien. En SIM, ¿cuentan con servicios o programas dirigidos a apoyar a las personas con uso problemático de sustancias en el proceso de recuperación?
2: Sí, sí. En Salud Integral en la Montaña contamos con servicios de salud conductual, y precisamente el programa Amanece en nuestro centro de salud integral en Naranjito, que incluyen consejerías profesionales especializadas en el uso problemático de sustancias. Tenemos psicología clínica, tenemos psiquiatra, tenemos trabajo social clínico, manejo de casos, y tenemos también medicina primaria enfocada en el uso de sustancias, ¿verdad? Nuestro enfoque integra la salud física y emocional mediante la colaboración con los equipos de atención primaria. Por eso invitamos a las personas a comunicarse para recibir orientación sobre los servicios disponibles y cómo acceder a ellos según sus necesidades.
1: Muy bien. ¿A qué número pueden comunicarse o las personas contactarlos para mayor información?
2: Sí, se pueden comunicar al 787-869-5900 para recibir orientación sobre nuestro servicio, ¿verdad? 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Y también los invito a que nos sigan en nuestras redes sociales de Facebook, Instagram y X, donde nos encuentran como SIM Puerto Rico, SIM Puerto Rico. A través de estas plataformas publicamos información educativa sobre salud y nuestro servicio, ¿verdad? Y quisiera cerrar recordando que la recuperación es posible, y pedir ayuda puede ser el primer paso, y no tiene que darlo solo, ¿verdad?, las personas.
1: Muy bien. Muchas gracias, doctor, por haber estado con nosotros en esta mañana. El doctor Jay Romero Tosado, coordinador de salud mental y psicólogo clínico de salud integral en la montaña, por esta información y este gran tema, ¿verdad?, que es muy importante como se está viviendo en la sociedad. Gracias, doctor.
2: Muchas gracias y buen día.
1: Bueno, gracias a usted. Continuamos con mucho más aquí en Cumbre 1470 y también a través de todas nuestras aplicaciones, cumbre1470m.com. Continuamos con más. Les recordamos, al mediodía llega Jorge Seijo con Hay que tener vergüenza, que llega con la cortesía de VegaCop.
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1: Las 9:49.

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0: Hola Puerto Rico, hola mundo, soy Jorge Seijo, periodista y analista de la noticia y desde aquí, desde mi rinconcito en Laja, Puerto Rico y a través de la poderosa antena de Radio Cumbre 1470 en Orocovis, cubriendo toda la nación criolla y al mundo a través de su cadena con Cumbre 106.3 FM y Facebook Live Cumbre 1470.com. En las redes sociales. Y estamos aquí, como todos los miércoles a las 12 del mediodía, para compartir con ustedes un análisis serio, sobre todo responsable, de aquellas importantes noticias que sin tomar lugar, en cuenta el lugar de origen, quiénes las publican, quiénes son los actores, pero que de alguna manera el contenido afecta en nuestra calidad de vida como pueblo, como nación. Por lo que estamos en la constante búsqueda de la verdad, que demasiada gente pretende esconder detrás de la noticia. Y como siempre decimos, en Puerto Rico la lógica está muerta. La excelencia es condenada mientras la mediocridad en todas sus manifestaciones es alta, alta, altamente recompensada. Si no, mire por la ventana. Hoy es miércoles, miércoles 23 de septiembre. Nos encontramos justo en la misma mitad del sendero que nos falta por recorrer para alcanzar ese tan anhelado primer día del resto de nuestra vida. Y aunque no hay forma de impedir que el viento sople, hay que saber construir molinos que conviertan esos torbellinos, por fuertes pudieran ser, a nuestro favor. Señores, vamos de inmediato a los movimientos telúricos sucedidos en la mañana de hoy hasta el cierre de esta edición. A la hora del cierre se había reportado un movimiento telúrico en la zona de Guánica, a unos 5 kilómetros al suroeste, de 2.5 a unos 7 kilómetros de profundidad. No hubo boletín informativo sobre maremotos o tsunamis, por lo que no hay ni vigilancia, ni advertencia, ni avisos de maremotos o tsunamis. Les recuerdo que esta información es oficial, provista por el US Geological Survey Agency, la NOAA, pero sobre todo por la Red Sísmica de Puerto Rico. Rapidito, vamos a darle una mirada al tiempo, cómo está hoy. En Orocovis la temperatura estará en unos 85 grados máxima. Se sentirá como 98. Algo de sol seguido por un aumento de nubosidad con lluvia ocasional y una tormenta en la tarde. Probabilidad de precipitación un 60%. Los vientos están soplando del sureste a 6 millas. En Corozal, sede del 106.3 de nuestra cadena, las temperaturas estarán en 92 grados máxima, se sentirá como 105 grados soleados a parcialmente nublado y caluroso, una tormenta pasajera en la tarde, probabilidad de precipitación 55%. Los vientos están soplando del este a 8 millas. Y en Vega Alta, sede de Vega Co-op, la temperatura 92 grados, ellos alegan que se sentirá 105, soleado parcialmente, nublado y caluroso, una tormenta pasajera en la tarde y probabilidad de lluvia un 55%. Los vientos soplando del este a 8 millas por hora. Y aquí en la 92 grados, se siente como 6, parcialmente despejado con brisas en la tarde, con un par de tormentas, probabilidad de precipitación 65%, los vientos del este, sudeste a 10 millas por hora. Y quiero hacer una nota de salvedad en este momento. Yo comparto esta información con ustedes porque es la que provee los señores del National Weather Service. Pero, ¿cómo ellos pueden decir que la temperatura va a ser A y que se va a sentir A si ellos están en la Florida mirando por un satélite que no tiene la capacidad de dar una información veraz o completa y estable si el tiempo está mal? Porque si usted quiere probar lo que yo le digo, coja una palangana, llénela de agua y ponga una peseta en el fondo y mueva la palangana a ver si usted va a ver la peseta con calidad. Hágalo. Y entenderá mi pregunta de cómo estos lambetuercas, chupamatres y cucarachas de cloaca allá en la Florida reemplazan lo que era el verdadero análisis que se hacía en Puerto Rico cuando ese sistema estaba ubicado en el aeropuerto y había un grupo de trabajo mucho más efectivo y profesional que el que aparente alegadamente está hoy dando estos servicios desacertados y especulativos. Pero hay que vivir con eso. Los precios de la gasolina hoy en Puerto Rico aparecieron de la siguiente manera. La regular, un mínimo de 1,16, el litro máximo 1,19. La premium está un mínimo en 1,30, máximo 1,37. Y el diésel está en 1,49 mínimo y un máximo de 1,53. En términos del petróleo, esta mañana amanecieron el petróleo crudo del West Texas Index en $90,42. No entendemos ese alegado baja en precio, pero digo, va, no va, no entienda que está bajito, pero tiene una bajito a como estaba ayer. Lo mismo el crudo Brent, que es el que se consume en Puerto Rico, amaneció hoy en $100,17. Y el gas natural amaneció en $3,05 el MBTU. El oro amaneció hoy en $4,342 con 80 centavos la onza. La plata en $65 y 50 centavos la onza, mientras el cobre aumentó a $680 con 80 centavos la libra. Hoy el euro versus el dólar. Usted tiene que pagar por cada euro cuando viaje a Europa $1,14 por cada euro. Y cuando vaya a el área del Reino Unido, en libras de esterlina, usted tendrá que pagar $1,37 por cada libra de esterlina. Los principales periódicos que se publican en Puerto Rico con vergüenza hoy tienen en sus primeras planas el vocero. Su portada destaca temas de gobierno y el seguimiento a infraestructura, como la solicitud de fondos por parte del gobierno, 9,6 millones de dólares para supuesta y alegadamente rehabilitar cuatro pozos de agua ante el riesgo de sequía en la zona norte, además de información local y económica. El periódico Metro resalta en su edición e historias principales el análisis sobre el incremento del índice de vejez en Puerto Rico, el cual subió un 41% en los últimos 5 años, así como reacciones de alcaldes municipales sobre la comunicación con la habitante temporera de Fortaleza. Pero oigan eso, subió, ese es el titular del periódico, subió un 41% en los últimos años. O sea, que la gente se envejeció más de la cuenta. Por favor, señores de redacción, aprendan a escribir. Quieren hablar inglés y no saben inglés y se les olvida el español. Pero bueno, los nuevos periódicos digitales dejados de publicar en Puerto Rico, el Nuevo Día y Primera Hora, símbolo de que algo no anda bien en las finanzas de esa empresa, o los nenes de papá se cansaron de jugar con las muñequitas de trapo. Esos periódicos que dicen que entre las noticias más sobresalientes están la cobertura de sucesos violentos, como el asesinato investigado en Barrio Obrero, los avisos del tiempo por el paso de una onda tropical que aumentará las lluvias y noticias de política local. Y Noticel, por su parte, publica: Gobierno y Finanzas Públicas lanza una advertencia de la Junta Fiscal. El ente regulador advirtió firmemente que eliminar o reducir el impuesto de la crudita son sin implementar, quiero decir, una reforma contributiva integral, sería una medida irresponsable. Continúa la disputa legislativa, se reporta una fuerte tensión entre el Senado y el Departamento de Hacienda tras la incomparecencia de la agencia a una vista pública sobre la regulación de las máquinas tragamonedas. Por otro lado, también está en una esquinita el proyecto de la zona del Carso. Comunidad y expertos evalúan con preocupación un proyecto llevado a vistas públicas que podría poner en peligro la zona cársica, proponiendo que la Junta de Planificación delimite dicho territorio. Les prometo que vamos a estar completando un análisis y un estudio en detalle en Arroyo Habichuela de lo que es la zona cársica, que muchos desconocen y que obviamente los funcionarios de gobierno, idiotas como están demostrando ser, o no saben o pretenden destruir los principales acuíferos de Puerto Rico. Puertorriqueños sin Puerto Rico o Puerto Rico sin puertorriqueña. Por su parte, los tribunales y la seguridad, las acusaciones por negligencia. El Departamento de Justicia presentó un total de 80 cargos contra los dueños de un hogar de cuido debido a casos de maltrato y negligencia severa. Y por aquello de seguir la tradición moderna, una directora de empresas enfrenta acusaciones formales tras presuntamente apropiarse de más de $5,000 utilizando cheques no autorizados. Y forman un escándalo por $5,000. Pero por 5.800 millones de dólares que el SAR y su grupito y su claque pretendían robarse en las narices del pueblo de Puerto Rico, se alarga el proceso en vistas públicas y todavía a estas alturas están discutiendo si el señor zar de la energía cometió perjurio a pesar de toda la evidencia ya en poder del Senado. Pero this is Puerto Rico, mister. Y vamos entonces a la escuelita. Y hoy yo quiero discutir con ustedes un tema que nadie quiere o nadie se atreve a tocar otra vez como un excelente ejemplo de la ignorancia que adolece la administración pública en este Puerto Rico de lo que tenemos en las propias leyes que tenemos ya hoy con respecto a la solución de los problemas a los que estamos enfrentándonos con la mala administración que ha tenido energía eléctrica. Y la pregunta es, ¿una cooperativa de electrificación para Puerto Rico? Mire, como aquí le encanta imitar al Yankee, y si el Yankee dice que el cielo es verde, cuánto idiota morón hay aquí que se cree gringo, dice que el cielo es verde. Señores, en los Estados Unidos, hoy, existen 832 cooperativas eléctricas de distribución de energía. Además de esas 832 de distribución, existen 64 cooperativas de generación y de transmisión. Estas suministran electricidad a muchas de las cooperativas locales. Estas cifras corresponden a los datos más recientes publicados por la National Rural Electric Cooperative Association, la misma que una vez durante María le ofreció dar servicios gratuitos al pueblo de Puerto Rico para resolver el problema ocasionado por María y que el gobierno de Puerto Rico no aceptó la colaboración ni de los propios estadounidenses ni tampoco la de entonces los técnicos de Cuba. Que hay que mantener estos datos para que ustedes sepan que lo que está pasando hoy no pasó por casualidad, sino por un plan concertado por el gobierno ultraderechista neoliberal que gobierna a Puerto Rico hoy. Y hablemos en números. La cantidad aproximada de cooperativas eléctricas en los Estados Unidos, repito, son 896. De distribución eléctrica, o sea, haciendo lo que Luma hace en Puerto Rico hoy, hay 832. Generación y transmisión, que es lo que hacen Luma y Genera, hay 64 cooperativas para un total de 896. ¿Es acaso que los Hicks, Hillbillies, Rednecks, como ustedes le quieran llamar, en los Estados Unidos pueden tener una cooperativa de electrificación rural o urbana y los puertorriqueños no podemos? ¿Tan idiota cree el gobierno de Puerto Rico y los legisladores de ultraderecha en Puerto Rico que son los puertorriqueños? ¿Ustedes creen eso? Señores, ¿cómo funciona el modelo estadounidense? Estuvimos analizando, digo, yo lo viví, lo experimenté porque yo era miembro de la cooperativa de electrificación rural en Virginia cuando yo vivía en los Estados Unidos. Yo era miembro de la junta de la cooperativa con 35 pesos que me costaron las acciones para llegar allí y tenía voz y voto en la junta. Y elegí al presidente y al vicepresidente, y aprobábamos cualquier decisión que iba a hacer. ¿Por qué? Porque era la cooperativa, es propiedad de todos los residentes en esa región de Virginia. Exitosa la BEPCO, Virginia Electric and Power Company. Las cooperativas eléctricas nacieron principalmente para llevar electricidad a zonas donde las empresas privadas no encontraban suficiente incentivo económico para invertir, que fue lo que Puerto Rico hizo cuando expropió la Puerto Rico Power and Electric Company, que la llevó a aquellos lugares donde los mogules dueños de la Puerto Rico y Electric Power no querían llegar porque les costaba mucho dinero poner un poste y un cable a casa de Doña Lola, la viejita que vivía en la altura de Chupacayo, en Orocovi. Y entonces, en esa adquisición y la creación de la Autoridad de Energía Eléctrica, que se llamaba Autoridad de las Fuentes Fluviales, porque también controlaban los riegos y las represas, llevó la electrificación a donde jamás había llegado ni hubieran soñado nunca. Bueno, como decía, de las 87, de las 832 cooperativas de distribución y las 64 cooperativas de generación y transmisión, atendiendo unos 42 millones de personas en 48 de los estados. ¿Qué no entienden de que la solución en los Estados Unidos a la inacción de las grandes empresas de electrificación en los Estados Unidos son las cooperativas de electrificación rural, que se llaman así, a pesar de que rinden servicios urbanos en muchos estados, como lo es en Virginia? La estructura típica a la que podríamos nosotros estar sujetos es la siguiente: socios consumidores, cooperativa local, una de generación y transmisión y los generadores. El consumidor no es simplemente un cliente, es miembro de la cooperativa. En términos generales, la cooperativa pertenece a sus miembros y tiene una estructura democrática de gobierno. Nos tenemos que ir a una pausa, pero cuando regresemos de la pausa hablaremos. Y Puerto Rico, señores, Puerto Rico ya y desde hace mucho ha tenido una base legal para hacer algo parecido o mejor que lo que existe en los Estados Unidos. Señor director, nos vamos a una pausa, regresamos de inmediato. Disponga de los micrófonos.
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0: Gracias, Kevin, por devolvernos los micrófonos acá a nuestro rinconcito en Laja. Antes de irme a la pausa, le adelanté la pregunta: ¿y Puerto Rico? Pues, señores, en Puerto Rico ya, hoy, y desde el 2018, tiene una base legal para hacer algo parecido. La ley 258 del 2018 creó específicamente el marco para las cooperativas de energía. El negociado de energía establece que estas pueden operar sistemas de generación, transmisión y o distribución con el objetivo de ofrecer electricidad confiable, eficiente y resiliente. Esto es particularmente interesante porque permitiría, en teoría, desarrollar cooperativas que atiendan un municipio, varios municipios, una región completa, distritos completos, comunidades, instalaciones industriales o comerciales, o incluso sistemas de generación distribuida y microredes. Pero actualmente el sistema de Puerto Rico es diferente. Por ejemplo, hoy las funciones están divididas entre PREPA, que es la Autoridad de Energía Eléctrica, continúa siendo propietaria de la infraestructura, mientras que LUMA opera la transmisión y distribución desde junio del 2021 bajo contrato. O sea, LUMA es empleada de la Autoridad de Energía Eléctrica, no al revés. LUMA es un empleado de Autoridad de Energía Eléctrica. La generación es operada hoy principalmente por Genera, además de otros productores independientes. El negociado de energía, la GALTO SEA, regula todo el sistema. Es decir, en Puerto Rico hoy, PREPA, la autoridad es propietario, LUMA, transmisión y distribución con Genera, consumidores con generación separada y regulada. Y la pregunta es, ¿se podría hacer de otra manera? Claro, claro que sí. Una posibilidad sería, oigan esto, y esto es lo más interesante. Es lo más interesante porque tenemos un buen ejemplo en Puerto Rico, que a pesar de los problemas que tienen por los títulos de propiedad y qué sé yo, han resultado los pozos de agua, los acueductos comunitarios. Pues bueno, hay la posibilidad que se podría desarrollar un sistema mucho más parecido al estadounidense, pero serían cooperativas de consumidores con generación propia o con energía comprada. Una red de distribución cooperativa, unos consumidores que también son socios de la empresa. Y podría existir cooperativas regionales que se conecten entre sí. Por ejemplo, una cooperativa, por ejemplo, en el oeste, pues tendría Cabo Rojo, Laja, San Germán, Hormiguero. En el sur podría tener Ponce, Peñuela, Guayanilla, Yauco. La del norte podría comprender Arecibo, Barceloneta, Manatí, Vega Baja, Vega Alta. Y no estoy diciendo que estas sean las propuestas oficiales. Es simplemente cómo podría estructurarse un modelo regional cooperativo. Una diferencia fundamental. Una cooperativa no elimina la reglamentación gubernamental. Lamentablemente, con las leyes actuales, el negociado de energía seguiría teniendo que establecer y de fiscalizar de verdad las reglas, las tarifas, los estándares, los técnicos, la confiabilidad, la interconexión, etcétera. La propia legislación de Puerto Rico le da al negociado jurisdicción sobre las cooperativas de energía. Y hay una nota interesante que también vamos a discutir en los próximos segundos. Es que ya en Puerto Rico existe una cooperativa vinculada al sector eléctrico. Se llama Electricoop. Y aunque su función no equivale a ser una cooperativa de distribución que sustituye a LUMA, fue incorporada en el 2019 y está integrada por profesionales de la industria eléctrica. Electricoop es una cooperativa eléctrica puertorriqueña, pero hay una distinción importante respecto al modelo de generación y transmisión del que hemos hablado y de que es el que realmente hay que establecer en Puerto Rico, ¿no? O porque es lo que existe. Electricop es la cooperativa de profesionales de la industria eléctrica de Puerto Rico y el Caribe. Como dije, fue incorporada el 19 como cooperativa de trabajo asociado. Está formada por profesionales en la industria y, sobre todo, presta servicios técnicos a entidades públicas y privadas. ¿Y qué hace Electricop? Entre sus capacidades hoy están construcción y mantenimiento de líneas eléctricas, trabajo en subestaciones, sistemas de transmisión, subtransmisión y distribución, reparación de infraestructura eléctrica, generadores, energía renovable, alumbrado, control de vegetación, servicios técnicos y mantenimiento de infraestructura eléctrica. Además, ha trabajado con la propia Luma en reconstrucción y mantenimiento de la red y con Genera en trabajos de mantenimiento de instalaciones de generación. Pero ojo con esto, ¿eh? No te mande. Electricop no es actualmente una cooperativa de generación y transmisión, que es la que nosotros queremos, ¿no? O que sugerimos. Es principalmente una cooperativa de trabajo asociado que presta servicios eléctricos. No es actualmente la entidad que posee y opera todo el sistema de generación y transmisión. Sin embargo, su estructura, su experiencia técnica podrían ser muy relevantes para el modelo que estamos sugiriendo. De hecho, Puerto Rico, repito una vez más, Puerto Rico tiene desde el 2018 una ley de cooperativas de energía, la ley 258, que contempla cooperativas capaces de operar sistemas de generación, transmisión y distribución. En otras palabras, podríamos estudiar si Electricoop podría convertirse en uno de los componentes técnicos operacionales de una futura cooperativa eléctrica de generación y transmisión de Puerto Rico, en vez de crear toda la capacidad desde cero. Si comparamos el modelo de cooperativas eléctricas de los Estados Unidos con el modelo actual de Puerto Rico, la diferencia fundamental está en quién sería el dueño del sistema, quién lo gobierna y cómo se organiza la distribución. Y hagamos una comparación directa. Las cooperativas eléctricas de los Estados Unidos versus Puerto Rico y el sistema de Luma. Repetimos, cantidad. En los Estados Unidos, 832 cooperativas, sigo repitiendo el número. Y 64 de generación y transmisión. 42 millones de personas. Puerto Rico tiene un sistema de transmisión y distribución para toda la isla. Cliente, persona servida, 1.5 millones de cuentas de cliente. No de gente, sino de casas y negocios. La propiedad de la red, las cooperativas, son propiedad de sus miembros. La estructura de transmisión y distribución sigue siendo de PREPA o de la Autoridad de Energía Eléctrica y la operación de transportación y distribución. Las cooperativas locales serían miembros consumidores que participan en la gobernanza y el gobierno, operador privado, regulador. La generación puede ser propia o puede comprada a mediante cualquier otra cooperativa que sea de generación y transmisión. Generación separada genera, opera gran parte de la generación térmica. Eso es suponiendo que genera se quedara, que yo soy de los que subieron, a pesar de este análisis que hice con mucho detenimiento y con la fuente provista por la Asociación de Cooperativas Eléctricas de los Estados Unidos. Yo sugiero la creación de una compañía, de una cooperativa de generación y de transmisión y cooperativas regionales de distribución, independiente cada una entre sí, pero asociada y reglamentada por la misma ley. La reglamentación estaría a cargo de los reguladores estatales o federales, según corresponda. El negociado de energía de Puerto Rico, el objetivo empresarial, servicio a los miembros y prestación del servicio bajo contrato de operación. La escala. Muchas entidades regionales, en el plan ideal, que trabajen independientes, que puedan generar su propia energía, ya porque se la compren a la general o porque tengan sus propias generadores y baterías en sus lugares centrales en los distintos pueblos. El modelo cooperativo, consumidor, miembro, propietario indirecto de la cooperativa. En el modelo de Puerto Rico, consumidor paga por la electricidad. Luma opera la red. Eso es una de las, como ellos lo ponen, no tomando en cuenta que nosotros queremos salir de Luma. Y PREPA manteniendo la propiedad de los activos. O sea, yo entiendo que se podría crear una cooperativa a la que PREPA pudiera traspasar algunas de sus propiedades o valores o reglamentaciones. Pero es todo a discutirse. ¿Podría Puerto Rico dividirse en cooperativas? Claro. Claro que sí, sin duda. Y esto no requeriría inventar una figura nueva, porque existe la ley que crea el sistema. La ley 258 del 18, Ley de Cooperativas de Energía. Búsquenla. El propio negociado de energía explica que estas cooperativas pueden establecer sistemas de generación, de transmisión y distribución, y que el negociado tiene jurisdicción sobre sus requisitos técnicos, certificación, regulación y supervisión. Pero hay un punto crucial. No sería necesario que cada cooperativa construyera una red eléctrica completamente independiente. En el caso de Puerto Rico, aunque la gente de allá no sugiere esto, yo entiendo que debiera ser una una cooperativa completamente independiente. Podrían funcionar de la siguiente forma. Generación, red de transmisión común, cooperativas regionales de distribución y consumidores socios. Eso se parece más al concepto estadounidense de las cooperativas de distribución conectadas a cooperativas de generación transmisión. O sea, que la rueda ya está inventada. Todo lo que hay es tener la voluntad de construirla. Y Puerto Rico ha demostrado con el sistema de cooperativas que incluso están superiores y más sólidas que la banca privada. De hecho, la estructura estadounidense de sus 832 cooperativas de distribución y las 64 de generación y transmisión demuestra que un sistema eléctrico puede combinar propiedad local con coordinación regional. ¿Y cuánto cambiaría para Puerto Rico? Aquí está en parte lo que yo considero más interesante de la cooperación. Con aproximadamente 1.5 millones de clientes, Puerto Rico podría tener, por ejemplo, y esto es un modelo hipotético, ¿no? Recuerden que yo lo que soy es cooperativista, yo no soy ingeniero. Mi nieto lo es, pero yo no. Promedio de clientes por cooperativa. Habiendo 10 cooperativas en Puerto Rico, tendrían unos 150 mil socios cada una. Si fueran 10, si fueran 15, tendrían 100 mil. Si fueran 20, tendrían 75 mil. Y si fueran 25, tendrían 60 mil. 30 tendría 50 mil. Esto no significa que esos números sean económicamente óptimos. Para determinarlo, habría que estudiar densidad de clientes, millas de línea, subestaciones, generación local, costo administrativo y capacidad financiera. Pero hay otra ventaja potencial. Una cooperativa podría invertir directamente en solar, batería, microredes por su territorio. Eso encaja precisamente con el propósito del negociado atribuye a las cooperativas de energía promover sistemas que sean eficientes, confiables y resilientes ante desastres naturales. Por ejemplo, una cooperativa del suroeste podría desarrollar solar regional más batería. Espacio tenemos. Microredes municipales. Generación distribuida. Líneas de distribución reforzadas. Respaldo durante huracanes. Conexión a la red principal cuando esté disponible. La gran pregunta económica, la pregunta realmente importante, no es simplemente cooperativa o luma. ¿Cuánto costaría transformar el sistema actual en un sistema de cooperativas? ¿Y quién pagaría por adquirir, transferir o utilizar los activos de PREPA? Esto lo discutiremos en programas siguiente, posiblemente el próximo miércoles, si nos Dios nos permite terminar el estudio que ya comenzamos en esta área. Así que hasta aquí la clase de hoy, pero seguimos. 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La Triple A pagó 50 millones a empresas para resolver la pérdida de agua.

con ustedes de las cosas raras que le pasan a este país nuestro, que pasan cosas en las narices nuestras y no nos damos cuenta. ¿Okay? Bueno, ni modo. Seguimos por aquí. Aquí estamos tratando de pasar las noticias que no nos da tiempo para ir a los resúmenes de las cinco noticias más importantes de tanto los Estados Unidos como de Puerto Rico. Y estamos pasando que nuestra computadora suba hasta esa región. Pero de todas maneras, en términos de las noticias más importantes de los Estados Unidos, lanza la Casa Blanca el canal Trump TV. Por favor. Inició emisiones un canal de transmisión continua las 24 horas. Grandes cadenas de medios respondieron con una demanda contra la administración. Por otro lado, discurso de Trump a la Asamblea General de la ONU. El mandatario estadounidense participó en el debate general de Nueva York, que emitió duras críticas contra el gobierno de Cuba al calificarlo de Estado fallido. Y si lo fuera, ¿a quién se le debe? Falla del control aéreo en Filadelfia. Un fallo técnico afectó y paralizó vuelos en los aeropuertos clave de la región. El contratiempo coincidió con la llegada de líderes internacionales de la ONU. Eso no. Eso no es un chiste mal. Acuerdo sobre Groenlandia. Estados Unidos y Dinamarca firmaron un nuevo acuerdo, porque ya existía uno hace muchos años, siglos. El pacto llega a 3 meses de tensiones y advertencias desde la Casa Blanca. Pero Groenlandia sigue siendo dinamarqués y los Estados Unidos siguen teniendo las mismas bases allí. Y alianza en la Inter de Miami con Aerolínea. Se anunció un acuerdo multianual que nombra socio aéreo oficial al club. El espacio principal del nuevo estadio llevará el nombre de la compañía. En términos de Puerto Rico, aumenta el índice de vejez. Salario mínimo municipal de Bayamón subió a $12,50 y la seguridad y casos policiales en prisión. El apoderado de los capitanes de Arecibo del Baloncesto Superior Nacional, tras ser acusado por presunta violencia doméstica. Por otro lado, la comisionada de la Oficina del Comisionado de Instituciones Financieras, OCIF, ordenó el cese de operaciones de Banex Internacional, de Banex International Bank. La CEF aclaró nuevas reglas y participó cambios para las compras en línea utilizando los fondos de las tarjetas del PAN. Bueno, hasta hay mucho más que hablar, pero hasta aquí nos trajo el río Esteros en la tarde de hoy. Espero que estén conmigo el próximo miércoles a las 12 del mediodía, cuando estaremos haciendo más análisis detallado de lo que no le explican los que se supone que lo hagan. Señor director, después de recibir la bendición de la Virgencita de la Monserrate, y cuando usted así lo considere pertinente, disponga de los micrófonos. Que Dios los cuide. Nos vemos.

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3: Bienvenidos a Tecnoavances, otra edición más del programa número uno de tecnología a través de Radio Grito y las emisoras amigas que transmiten el programa. Pedro, ¿cómo estás?
4: Saludos, Otto, y gracias por ponerme a mí primero en vez de Viviana.
5: Siempre.
4: Gracias.
5: Siempre.
3: Viviana, tú eres de la casa.
4: Yeah.
3: Tú
4: eres Viviana, pero los últimos programas eras tú primero.
3: Exacto. Bien, yo uno te pongo a ti primero y el otro
5: favor,
3: a él.
5: La dama adelante para que el burro no se espante.
3: La dama adelante para que el burro. Ella modificó el
4: eso
3: el
4: me gustó, pero le quedó bien, le quedó bien.
3: Óigame, en el programa de hoy tenemos cosas bien interesantes. Salió la nueva versión del sistema operativo de Apple, el iOS 27. ¿Qué gana? ¿Qué se pierde? ¿Qué cosas útiles puede hacer con eso? Yo estoy muy impresionado. No voy a decir, como han dicho otros reseñadores que han dicho que el sistema operativo de Apple está brutal, que no está brutal, está muy bueno. Okay. Yo creo que le falta todavía un camino que andar, pero en mi experiencia pues es mucho más útil y mucho más práctico de lo que yo pensé que iba a ser, porque yo tenía la impresión de que no iba a ser tan útil y tan práctico, porque mientras estuve con la edición beta, que era la versión preliminar, pues vi un montón de cositas que como que está lento, no funciona. Pero por ejemplo, ayer yo traté de pedirle algo y me dijo, estoy teniendo problemas, la aplicación no abre, todavía tiene sus cositas, pero muy bueno. Yo les voy a explicar qué cositas puede hacer.
4: Yo estoy de acuerdo contigo, porque yo creo que ese sistema operativo de Apple que acaban de lanzar es arreglando el horror del sistema operativo anterior, del año pasado.
3: Sí, sí. Y las promesas que hicieron que no cumplieron, porque ellos prometieron un
4: literalmente
3: montón de cosas
4: el año pasado. Literalmente esto es catching up. Esto es como que, ok, por eso yo estoy de acuerdo contigo en esa aseveración de que no es algo, wow, qué brutal. Es simplemente cumpliendo con lo que ofrecieron hace unos años atrás.
3: Oye, y por otro lado, hay un rumor de que puede ser que desaparezcan los teléfonos tradicionales. Sí, el artefacto que está desarrollando Sir Johnny Ive con la gente de OpenEye resulta ser tan y tan bueno que reemplazaría el teléfono celular. ¿Qué es lo que se especula que va a salir? Y dije especula, pues yo les voy a aclarar ya mismito. Viviana, ¿y tú de qué nos vas a hablar?
5: Estoy buscando.
4: Ay,
5: no, tengo dos cositas. Tengo dos cositas que están interesantes. Una es para la gente que quiere estar afuera y le pican los mosquitos.
3: Los mosquitos pican con gran disimulo.
5: Pues viene
3: unos pican
5: artefacto
3: en la frente.
4: No lo termine, Julia. No lo termine, no lo termine, por favor.
5: Y también vi un sistema, no sé si de enchufes. Que se coordinan y tú lo puedes controlar en el celular, y me encuentra que es bastante fácil, porque los que tú me has presentado antes para mí han estado un poco complicados, y este lo encuentro bastante facilito, así que vamos a hablar de eso.
3: ¿Y tú, Pedro, de qué
4: vamos a estar hablando? Del Apple Watch nuevo.
3: ¿El Ultra o el 12?
4: El 12.
3: Okay, el 12, está el Ultra 4 y el 12.
4: El Ultra para mí es como una versión más mejor, voy a decir. Más mejor.
3: De hecho, yo le pregunté a la inteligencia artificial, yo tengo el Ultra 3, y le pregunté a la inteligencia artificial si lo debía cambiar, y me dijo no.
4: No, en verdad que no.
3: Me dijo que no lo cambiara.
4: ¿Y tú querías que te dijera que sí?
3: Yo quería que me dijera que sí. Le dije, dame una excusa. No, es que no tienes excusa. Me dijo, si tienes Ultra 3, quédate con ese.
4: Quédate con ese. Sí, creo que en lo que cambió verdaderamente de nuevo, quiero hablar de los materiales que usaron, porque usaron cerámica. Uh-huh. ¿Sabes qué? Uno de mis favoritos que yo nunca pude tener fue el de cerámica versión 2, creo que era. Uh-huh. Que salió en cerámica, era bien bonito. Y me gustaba mucho, pero nunca lo pude tener. Ahora volvieron a sacar la versión cerámica y sacaron una versión de stainless steel dorada, que está bien espectacular, que parece oro.
3: Oh, sí.
4: Y muy bonita. Sacaron una versión cobre y una versión plateada. Así
3: tú sabes que el primer Apple Watch, ¿te acuerdas? Salió uno de $10,000 porque
4: oro,
3: era en oro.
4: De oro.
3: Yo digo, ¿y no el que se lo compró? Sí. ¿Qué hace con eso ahora?
4: Porque ya se está obsoleto. Al año está obsoleto ya.
3: El problema de esto es que la tecnología que está dentro se obsoletiza.
4: Correcto.
5: ¿Hay uno
3: de oro?
4: Había uno de oro.
3: $10,000 para allá.
4: Fue la primera vez que Apple sacó el Apple Watch de ellos y...
5: El que era como medio...
4: El chiquito, que era más gordito.
3: Sí.
4: Ese. Salió una versión del mismo de oro, como dice Otto, $10,000.
3: $10,000.
4: Y hubieron personas que sí que lo compraron.
3: Oh, sí,
4: ¿entienden? Lo tienen, whatever. Sí, pero el de cerámica ahora se ve muy bien. Me gusta cómo están usando estas diferentes piedras y cosas para el Apple Watch. Vamos a estar hablando también con algo que está pasando, que mucha gente me está diciendo, Pedro, ¿debo comprar el Duo o me compro un iPad mini?
3: Ajá.
4: Porque esa es la situación.
3: El Duo es el nuevo teléfono
4: el
3: de
4: nuevo
3: Apple,
4: teléfono
3: que
4: de
3: es
4: Apple.
3: Plegable.
4: Exactamente. Ese nuevo teléfono, vamos a ver si va a verdaderamente sustituir el iPad mini. Y una persona que yo creo que se le debe preguntar es a Viviana, porque, mi gente, Viviana...
3: vive con el iPad.
4: Literalmente, ella no usa una MacBook. O tú y yo no vas a ver con MacBook.
3: Nosotros, ajá, exacto.
4: O con Mac mini.
3: Nosotros, exacto. Yo varío del iPad a la MacBook, al teléfono, ajá, pero uso los tres artefactos bastante. Porque hay ocasiones donde la MacBook... Si yo, por ejemplo, me voy de viaje, no me llevo la computadora.
4: Ah, claro.
3: Me llevo la MacBook, el iPad. Pero durante el día, si voy a beber un café, me llevo el iPad, pero hay veces que me llevo la computadora. Exacto. En casa uso la computadora. Aquí en la oficina uso la computadora.
4: Exacto.
3: Por tu consejo, me compré una MacBook Pro porque es portátil y fue... La verdad es que la mejor decisión que tomé.
4: Qué bueno. Y yo creo que Viviana es de los tres la única purista de iPad.
3: Ella lo hace todo en el iPad.
4: Todo.
3: Hasta edita videos.
4: Todo. Sí. Lo que ella hace un iPad, yo digo, Dios mío. O sea, para mí, irritable. Como que yo no puedo, ¿sabes? Porque estoy tan acostumbrado.
5: Mira, yo
4: a Mac.
5: Hago documentos, edito, Canva, artes.
4: ¿Piensas que lo hace más rápido o más lento?
5: Yo siento, no sé. Es que no sabría comparar porque no.
3: Ella tiene una Mac. Ajá. Y está allí cogiendo polvo.
4: Oh, yo lo sé.
5: La uso para cuando hay cosas que no me abren en el iPad, pues entonces las tengo que abrir.
3: Por eso, por obligación, pero no es voluntariamente.
5: No.
3: Bueno, Viviana, pues hablando de tu primer.
4: Y yo creo que el dúo para Viviana va a ser
3: posiblemente
4: muy
3: sea.
4: Bueno.
3: Sí, yo pienso que sí.
4: Porque yo creo, como ella es tan purista en esto.
3: No, y tiene buena vista, Pedro.
5: No,
3: ¿ah?
5: No.
3: Ve las cosas chiquitas.
5: No, llevo un par de días que me está dando como de la cabeza, como un... Ajá. Y yo creo que es la
3: se
5: vista.
3: Se llama locura.
4: Pues tienes que ir a verificarte la vista.
5: También.
4: La locura.
5: Pues sí, me acabo de operar de la vista.
4: Ah, ¿verdad, Sí, esa es la razón.
5: Es, parece que la
3: bueno,
5: está
3: pues,
5: mirando
3: mira,
5: todo el tiempo
3: pues dale,
5: la pantalla.
3: Para que la pantalla siga mirando la pantalla. ¿De qué nos vas a hablar hoy?
5: No.
3: Ah, ¿no? ¿Cómo que no quieres empezar? Siempre te estás quejando.
4: ¿Verdad?
3: Que yo
4: siempre
3: presento a Pedro primero y todo y ahora no quieres empezar. ¿En qué quedamos? ¿O nos peinamos o nos hacemos los bucles estos?
5: No, bueno, ok.
4: Los bucles.
5: Esto es un artefacto que yo creo que a papi le va a gustar.
4: Ajá.
5: De hecho, tú tienes estas lucecitas. Ustedes saben las lucecitas que se cuelgan en los patios, que es la bombillita solita, que tiene varias... que es un cablecito negro,
3: una guirnalda.
5: Pues esta gente de Tiki trae un Tiki que uno le pone en el enchufe, en el ¿cómo se le dice esta partecita de la guirnalda?
3: La rosca.
5: Ok, pues en la rosca tú enroscas.
4: En la rosca tú enroscas, muy bien.
5: Y eso tiene un líquido que espanta a los mosquitos.
4: ¡Ah! Espérate, tiene un líquido dentro de la bombilla.
5: No,
4: o sea, en la rosca.
5: No, mira bien lo que es el
3: Tiki. En la guirnalda tú enroscas el Tiki ese. Y entonces ese Tiki tiene un líquido que espanta a los mosquitos. Mira, yo quiero eso. ¿Dónde
5: eso
3: lo venden? ¿Y cuánto vale?
5: Yo te voy a conseguir el link ya mismito.
3: Eso está genial. Eso sería eso básicamente donde tú enroscas una bombilla, pero en vez de enroscar una bombilla, enroscarías el Tiki.
4: Bueno,
3: ese.
4: Julia, en tu gazebo tú tienes esa guirnalda de bombillas. Y como te vas afuera, enroscaría
3: para
4: que espante
3: los mosquitos. Mira qué bien. Eso está excelente, tremenda idea. Oye, se rumora que los teléfonos celulares van a desaparecer. La gente de Apple pues dice que no. La gente de OpenAI dicen que sí. Y Sir Johnny Ive, que era el diseñador de Apple, que hizo las icónicas computadoras Macintosh redondas, que diseñó un montón de los productos, incluyendo el iPhone y el Apple Watch, está trabajando con ellos desde hace un año. Entonces, lo que se rumora que va a salir, Pedro, yo estaba escuchando, es una cajita cuadradita, pequeñita, del grande de una caja de fósforos o una caja de cigarrillos. No se sabe todavía. Tú te la vas a echar en el bolsillo, es relativamente fina, y te vas a poner un pequeño auricular en el oído. Entonces, lo que va a pasar es que tú vas a hablar, Puede ser también, hay gente que dice que puede ser un pin. Yo tengo un pin de la gente de Plot, que sí, es una grabadora digital, que tú te lo enganchas aquí y él graba. ¿Qué sucedería? Usted viene y le dice a la grabadora, llama a Pedro Hernández Bello. Y el sistema, pero ahora puede, ahora hay un fenómeno que se llama el whisper en las oficinas.
5: ¿Qué es el whisper? ¿Qué es
3: eso? El otro día yo fui a donde un cliente, ajá, y estaban todas las muchachas y muchachos jóvenes que trabajaban en esa oficina, así.
4: ¿Hablando con quién?
3: Con la computadora. Ellos utilizan Whisper, el programa de OpenAI, y entonces como ese programa transcribe perfecto, que lo que tú diste lo transcribe perfecto, ellos estaban escribiendo sus documentos hablando. Y me dice el jefe de la oficina, que es mayor, me dice, chico, esto es una epidemia, ahora todos estos muchachos, lo que tengo todo el tiempo es un susurreo, porque no quieren que oigan lo que están diciendo. Pues, por ejemplo, si tú estás trabajando al lado mío, pues yo estoy, ok, OpenAI sacó un producto nuevo, y estoy hablando bajito para que la computadora me oiga, porque me entiende. Porque eso, por eso es que se llama Whisper el programa, porque tú puedes, Whisper en inglés quiere decir hablar bajito. Y entonces,
5: susurrar.
3: Y todos ellos estaban susurrándole a las computadoras y a los teléfonos para...
4: ¿Tú imaginas entrar a eso, Viviana? Todo el mundo... Entramos aquí, Talondra.
5: Están hablando de mí.
3: Era friki. Entonces, pues es un fenómeno que hay ahora, donde todo el mundo está whispering, está susurrando. Entonces, pues dicen que este sistema de OpenAI va a ser lo mismo, que lo que tú te pones en el oído, que va a ser del tamaño de una habichuelita. Va casi dentro del canal auditivo. Tú te lo pones ahí adentro y tú le susurras. Llama a Pedro, recuérdame que tengo que comprar leche. Vamos a escribir una carta.
5: La gente en la calle.
4: Yo me imagino otro así mismo, de verdad.
3: Sí.
4: Otro va a ser el primero que va a usar
3: eso. Imagínate una sociedad completa.
4: No.
3: Hablando por el camino.
4: ¿Sabes qué me gustaría hacer a mí?
3: Yo nunca... Tú eres medio loquito. Yo te he visto hablando en el carro.
4: Sí, todos los días. Yo le hablo todos los días. Todos los días hablo
3: con una conversación. El otro día me encontré una persona que está utilizando la inteligencia artificial como psicólogo. Y le habla a la inteligencia artificial, tiene una conversación con la inteligencia artificial y ese es su psicólogo.
5: No se supone.
4: No se supone.
5: O sea, no lo recomiendan.
3: No lo recomiendan, pero él. Pero yo no estoy diciendo que. Yo no estoy endosándolo. Sí, estoy diciendo que me encontré una persona que lo hace.
5: Y yo estaba con la persona mientras.
3: Me lo dijo. Yo le hablo a la inteligencia artificial y lo uso como psicólogo y le hago preguntas y qué sé yo y tengo una conversación.
5: ¿Y qué tú le dijiste?
3: Yo lo miré así y le dije, al psicólogo tienes que ir tú, lindo.
4: Oye, pero yo me imaginé eso que tú acabas de decirle, Whisper, como estos conciertos. Yo nunca he ido a uno, pero los conciertos que son de...
5: Terrible, sí.
4: De los audífonos, ¿sabes? Que se ponen los audífonos. ¿Tú fuiste a uno?
3: Cuando yo trabajaba con Sony, la gente de Sony sacaron los primeros audífonos sobre la oreja, que eran inalámbricos. Y les dio con hacer una fiesta aquí en el condado, donde todos para entrar tenían que tener unos audífonos Sony. Ese era el paso.
5: ¿Tú te imaginas a Pedro en una fiesta de esa?
4: Y yo que hablo tan duro.
5: No. Tú estarías cantando a toda boqueta. Bailando como un loco. No, nadie te va a escuchar eso. Pero estaría bien gracioso.
3: Lo curioso de toda esa fiesta fue que yo entré y me quité los audífonos porque yo quería ver y parecían todos locos.
5: Desafinados.
3: No estaban cantando, pero bailando. Parecían que se les había metido un espíritu por dentro y estaban como oídos, como tú sabes. Era una cosa horrorosa.
4: Pero me gustaría tener esa experiencia.
3: Pues mira, una vez. En Nueva York las hay.
4: De verdad.
3: Sí, en Nueva York están haciendo ese tipo de fiesta todavía. Vamos a hacer una pausa. Regresamos en breve. Están disfrutando del programa número uno de tecnología en Puerto Rico.
4: ¡Avance!
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1: De vuelta a Tecnoavances, Viviana Oppenheimer, Pedro Hernández Bello y un servidor Otto Oppenheimer acompañándole semana tras semana en el programa número uno de tecnología. Y hemos hablado del nuevo producto que va a sacar OpenAI. Pedro trajo un tema interesante, Viviana nos trajo un tiki que se enchufa o que se enrosca en la guitarra. No, yo lo quiero.
2: A mí me gustó.
1: Yo lo quiero. Cuéntame, Pedro.
2: Mira, vamos a hablar de varias cositas. Saben que todo el mundo está pendiente al Apple Watch nuevo, al teléfono nuevo, el iPhone Pro 18, el Pro Max 18... el iPhone Duo, que todo el mundo quiere un iPhone Duo aquí, pero vamos a estar hablando.
1: Hay mucha gente que lo
3: no,
1: quiere.
3: Yo no lo quiero.
2: ¿Tú lo quieres, Viviana?
3: Claro que no. No, yo no lo quiero.
2: ¿De verdad
3: tú?
2: Pues Viviana.
3: No, yo no soy de tener el último modelo de celular, de verdad.
2: Está bien, pues a Viviana no le compré un iPhone.
1: A mí me llama la atención.
3: A mí lo único que me interesa es la cámara, eso es todo.
1: Pues esa es una de las cosas por la cual no te lo debes comprar.
2: Pues no te lo compré entonces.
3: Ya está, no tengo que gastar $2,000.
2: El iPhone 18,
1: no, perdóname, casi 3,000.
3: Casi 3,000.
1: Porque Dios si mío. Lo configuras con los muñequitos, te salen
3: $3,000. Tú vas a gastar casi 3,000 pesos no. en un celular.
2: No, yo no tengo chavo para eso ahora mismo.
3: No.
2: No. Así que no lo voy a hacer. Pero si tuviera dinero, lo haría. Pero es bien importante que mucha gente me dice, Pedro, ¿qué debo comprar? No sé qué debo hacer.
1: Ajá. Entre un iPhone regular y un iPhone Duo.
2: Yo le digo a todo el mundo, ahora mismo es un nuevo sistema operativo, porque literalmente para el iPhone Duo es un nuevo sistema operativo.
1: Correcto.
2: Segundo, no van a haber tantas aplicaciones al momento que se van a beneficiar.
1: Que le saquen el provecho completo. Correcto.
2: Claro.
3: ¿Qué aplicación podría aprovechar?
2: ¿Qué aplicación tú usas mucho en el iPad?
3: Canva.
2: Pues Canva se puede aprovechar de
1: eso. Correcto. Pues porque tienes la pantalla completa.
2: Tienes la pantalla completa y lo usas con un iPad.
3: Pero ¿cuán grande es el celular?
2: Imagínate un pasaporte.
1: El doble de un pasaporte.
2: El doble de un pasaporte.
1: No, en tu manita es como... Es como
2: así. Viviana hizo así.
1: Viviana la manita de ella, que lo que tiene es un chispo de mano así. No, en tu manita es como así, mamita.
3: Pues yo no lo puedo agarrar con una mano.
1: No, desdoblado no lo puedes agarrar con una mano. Tendrías que agarrarlo doblado. Cuando
3: no,
1: está
3: no,
1: doblado.
3: Pero ¿de qué manera creativa tú utilizarías, tú como, verdad, como software app creator, whatever, utilizarías este celular?
2: Bueno, tú mencionaste Canvas y una de las cosas que ellos dijeron
3: Canva.
2: Ahora... Canva, ¿verdad? Tienes correcta, tienes toda la razón, perdón. Vamos a empezar otra vez. Tú mencionaste Canva, Viviana, y Canva es una aplicación excelente para el iPhone 2. ¿Por qué? Porque ahora ellos dijeron que vas a poder usar el lápiz también para dibujar, para editar, para todo. Así que si yo tengo el teléfono en la mano y yo, como tú, soy un purista del iPad, simplemente abro el teléfono y empiezo a trabajar.
1: Como si tuvieras un mini.
2: Literalmente.
3: ¿Y trae lapicito?
1: ¿Le puedes usar el lápiz de generación 1?
2: ¿Cuál tú tienes? El que se conecta con USB.
1: Con USB, exacto. Con USB.
3: ¿Y tú de qué manera creativa lo utilizarías?
1: Mira, yo ese es mi debate. Yo no encuentro una manera donde yo diga, porque realmente para mí lo más importante del teléfono es la voz. Yo... El 99% de las cosas que hago con mi teléfono lo hago hablándole al teléfono.
2: Es verdad.
1: Llama a Viviana, escríbele esta carta, mándale este mensaje a otra persona. Ese es mi... De hecho, es una de las razones por las cuales me quedé dentro del ecosistema de Apple por Siri.
2: Uh-huh.
1: Y realmente yo no le veo la utilidad a tener una pantalla así de grande porque yo uso el iPad. Uh-huh. Yo me llevo el iPad que es más grande que el teléfono. Pero como te digo eso, a lo mejor el día que lo tenga me enamoro de él y resulta que empiezo a utilizarlo y no paro de utilizarlo nunca. Ellos tienen unas aplicaciones bien interesantes porque, por ejemplo, una de las cosas que ellos hacen es que lo utilizan como reloj despertador y entonces él se ilumina por la noche como reloj despertador. Además, tiene otra ventaja y es el hecho de que tú lo puedes poner, él es su propio estante. Tú lo pones sobre cualquier superficie, él se queda como un estante. Si vas a ver películas, por ejemplo, con él, también tú puedes tener dos aplicaciones abiertas simultáneamente. Puedes tener los mensajes de texto y la foto y pasar fotos a los mensajes de texto. Pero
2: viendo un juego de béisbol en vivo.
1: Correcto.
2: Y hablando con tus amigos del juego de béisbol. Está cool.
1: Sí. Una de las cosas que yo hago, por ejemplo, es que yo abro dos aplicaciones de información. Yo uso Raindrop a un lado y uso Apple News en el otro.
2: Buenísimo.
1: Pues podría tener las dos aplicaciones.
3: Como un pasaporte.
1: Como si fuera un librito. Y ellos presentaron, que fue súper interesante también, cómo ellos lo utilizan para tomar fotos. Inclusive, hay una modalidad, Viviana, donde para tomar fotos ellos le ponen un...
3: ¿filtro?
1: No, una de estos de... un muñequito de Snoopy que le sale
2: niño.
1: En la parte del frente un niño para que el niño se entretenga mirando y mire hacia la cámara.
2: ¿Sabes que la pantalla del frente es una pantalla? O sea, si yo estoy tirando la foto a ti y tú eres un niño, yo pongo en la pantalla un Snoopy para que él lo mire.
1: Exacto.
2: Y entonces le puedes tirar la foto.
1: Exacto.
2: Hay otra cosa que ellos usan que también hacen el FaceTime, que es la llamada por video.
1: Correcto.
2: Y la pantalla del frente, un ejemplo, tú estás aquí sentada y tú estás hablando con la persona, pero la persona quiere ver a Julia también a la misma vez, uh-huh. esa persona puede ver a Julia y Julia
1: lo ve a él.
2: Puede ver la persona por la pantalla de atrás.
1: Ah, correcto, sí. Y por ejemplo, si tú eres de los que, como yo, pues ya tienes después de cierta edad, tienes que usar bifocales, pues la pantalla es mucho más grande. Las letras pueden ser mucho más grandes. Julia hace, ah.
3: ¿Tú sabes lo que me tripea? Eso está apelando a los millennials que utilizaban el flip phone. Pero con un toque moderno, pienso yo. O sea, lo único que yo te puedo decir que realmente me llamaría la atención es el ver cómo... Digo, tiene otras cositas chulas, pero cómo se cierra y cómo se abre, ¿me entiendes? Sí. Como que, no sé, siento que hay un hype... Ah, lo viste. Sí. Hay un hype que dice que Apple es para los boomers. ¿El que te envié?
2: No estoy de acuerdo, pero...
3: ¿Pero ese es el que te refieres? No,
2: es otro video.
3: Ok, pues no sé, eso es lo que como que encuentro curioso, el cerrar y abrir.
2: Lo que pasa
3: es
2: que este nuevo mercado de teléfonos abatibles o plegables, esa palabra a mí se me hace más difícil decir.
1: Plegables, sí.
2: Por eso digo abatibles.
1: Como que se enreda
2: una lengua. Sí, se me enreda la lengua, yo que estoy enredado. Ajá. Pues la cosa es que esto es un mercado que ya lleva mucho tiempo. Uh-huh. O sea, Samsung lleva mucho tiempo, yo creo que se llevan como 10 años ya.
1: Bueno, sí, Samsung fue el pionero. Lo que pasa es que los teléfonos, el problema que yo tenía con todos esos teléfonos era que tú le veías la división en el medio. Y este de Apple aparentemente no se ve en los videos que yo he visto, sí. Por lo menos.
2: Y el sistema operativo no era tan bueno.
1: No.
2: Para ellos. Uh-huh. Hay que ver ahora cómo ese sistema operativo de Apple va a funcionar. Pero si tú me estás escuchando y quieres lo último en la tecnología, lo más nuevo, vas a irte a comprar un iPhone Duo.
1: Correcto.
2: Obviamente ahora Apple está ofreciendo con Klarna la habilidad de tu poder pagar el teléfono a plazos.
3: No lo siento,
1: sí, pero tienes que tener mira, ve, en el caso de las aplicaciones, cuando vas a tirar una foto, la persona se ve en el encuadre de la foto. Si hay un niño, pues aparece Snoopy.
3: Eso está bien chulo.
1: Para entretener al nene mientras estás mirando la foto. Si estás hablando con otra persona, tú estás viendo a la persona y la persona a la vez tú ves a la persona cuando te están grabando. Alguien te está grabando, por ejemplo, en un video, pues tú puedes estar hablando con la persona. Un ejemplo práctico, Madeline, que hace su programa y entrevista a mucha gente por Zoom. Ella podría tener el teléfono y estar utilizando la cámara buena para que la coja ella y a la misma vez está viendo la persona.
2: Sí.
1: Tú sabes, hay sus aplicaciones.
2: Tiene sus cositas. Obviamente, para mí falló en algo y es lo más que a mí me molestó. A mí me encanta abrir mi teléfono con mi cara.
1: Ah, y no tiene eso. Viene para el dedo.
2: Me encanta. Porque antes tú, ahora era con el dedo y tú tienes que estar como que, si tienes el dedo sucio, va a estar ensuciando la pantalla. Eso pasa mucho. Pero ¿qué pasa? Bueno, ahora Viviana dice, pero este Pedro es un puerco asqueroso diciendo estas cosas así. Este Pedro, con los dedos sucios, no, tocando el teléfono.
3: Me da un poco de curiosidad porque tú andas con los dedos sucios.
2: Por muchas razones, mi gente. Muchas razones.
3: Aquí hay un micrófono, Julia.
1: Yo no me atrevo. Yo no me atrevo ni repetirlo.
2: No diga.
1: Achí.
2: Pero a mí me gustaba mucho. Me encanta usar el teléfono. Mira, simplemente con yo darle para arriba el teléfono puedo abrirlo. Pero ahora Apple, para este teléfono, le eliminaron eso.
3: ¿Y cómo abre?
1: Pero pues tú tocas el botón por el lado. A mí me encantaba cuando, fíjate, a diferencia tuya, a mí me gustaba más porque tú agarrabas el teléfono. Yo muchas veces, él no me reconoce la cara o me la reconoce y tengo que como mirarlo dos o tres veces.
3: El único que no me reconoce.
1: Ahora yo
3: la
1: le toco el botoncito por al lado, yo le toco el botoncito y era instantáneo. A mí me gustaba mucho, sobre todo cuando tenía el sensor de toque en el medio. Okay. Como que yo sentía que tenía más control. ¿Sí? ¿Cuántas veces se te ha desbloqueado el teléfono sin que tú quieras que se desbloquee? ¿No te ha pasado?
2: No, no ha pasado.
1: Pues yo conozco un amigo que se metió en un lío porque la esposa lo cogió con la cara durmiendo y le desbloqueó el teléfono.
2: Está bien.
1: Los mensajes que no debía haber encontrado.
2: Está bueno que no haya pasado
1: esa situación, pero tú sabes.
4: Le está dando idea a los otros.
1: Sí, no, pero es que... Pasa, Julia. Te voy a hacer una historia. Hay una historia publicada de este individuo que la esposa sospechaba que le estaba siendo infiel.
2: Okay.
1: Y ella fue con el teléfono, le dio una pastillita a Ambien, él se quedó dormido, desbloqueó el teléfono y encontró los mensajes de texto del individuo, le puso el divorcio. El caso está documentado aquí en Puerto Rico, en la jurisprudencia, porque el caso después se hizo público por una cuestión de la demanda. Así que eso ha pasado.
2: Wow.
1: O sea, no es far-fetched, como dicen los americanos. Sí, no es far-fetched. Se lo puede usted imaginar. Pues mira, yo encontré un producto que salió que me llamó mucho la atención. Ajá. Mira, la depresión es una epidemia en el mundo.
2: Okay.
1: Hay mucha gente deprimida hoy día y la depresión está causando estragos. Y es real. O sea, que la gente se deprima. Cuando yo era chiquito te decían, eso es una poca vergüenza, te voy a una carnatada, date un buen sarandión y se te va. Pero con los años hemos descubierto que hay unas reacciones electroquímicas en el cerebro que pueden causar que la persona se desbalancee, que su sistema se desbalancee. Eso puede ser genético, puede ser por ambiente, puede ser por actitud, puede ser por un montón de cosas. Hay veces que usted puede ponerle su parte y corregirlo, hay veces que no. Pues esta compañía acaba de sacar un artefacto que me encanta, porque es un artefacto que se pone en la frente, trabaja con el lóbulo frontal izquierdo y a través de una estimulación electrónica, eléctrica, hace que la depresión desaparezca. Y lo están proponiendo, o sea, ya está aprobado por la Federal Drug Administration, así que es un tratamiento propuesto y aprobado. ¿Y ya?
3: ¿Cómo funciona?
1: Pues tú te lo pones en la cabeza como si fuera
3: dos chupones,
1: ¿verdad?
3: Y tiene como una bandita hacia atrás, como si fuese una diadema, pero hacia atrás.
1: Exacto. Uh-huh. Y entonces te queda muy bonito porque queda como si fuera, no sé, a mí se me parece como los indios.
3: Muy entonces, bonito, ¿eh?
1: Bueno, bonito no queda, pero no te ve ridículo. Entonces, ese aparato, una vez que tú te lo has puesto, él empieza a generar unos pulsos electrónicos similar a los famosos TENS estos que te dan masaje, pero están en una frecuencia particular. Eso estimula el lado izquierdo del lóbulo frontal, que es el que tiene que ver con las emociones, y hace que la persona salga de la depresión, dicen ellos.
3: Quiero 5.
2: Wow.
1: por lo menos hay 2 que tenemos. Después te cuento, Pedro.
2: Entonces, tranquilo, no te preocupes.
1: Esta compañía ya lo está vendiendo, lo aprobó la FDA. La gente puede eliminar los antidepresivos, que siempre, o sea, cuando usted se bebe una pastilla, así sea una pastilla para el dolor de cabeza, no hay boleto gratis. Usted está pagando el precio porque eso se metaboliza en el hígado, se metaboliza en los riñones, puede hacerle daño al estómago. Siempre, a la larga, una pastilla siempre va a hacer un poco de daño, ¿verdad? Lo que pasa es que usted pone el balance y dice, ok, ¿qué es mejor, el dolor de cabeza o el poquito de daño que me vaya a hacer la pastilla? Pues mira, el poquito de daño. Pero este artefacto elimina ese problema.
2: Eso está increíble.
1: Y entonces, al eliminar ese problema, lo mejor de todo que tiene es que tú te puedes salir de los antidepresivos, dicen ellos. Ahora vale $2,200.
2: Eso va a causar más depresión todavía, yo creo.
1: Pero le causa más depresión.
2: Sí, porque van a porque hay, mira, vamos a ser claros. Hay gente que no puede pagarlo.
1: Claro, hay gente que no. Pero acuérdate que los planes médicos lo pueden cubrir.
2: Ah, bueno,
1: si
2: el plan médico.
3: ¿Entiendes? Ah, bueno, exacto, siempre.
1: ¿Sabes? Si tú tienes Medicare o Medicaid, también podría estar cubierto.
2: Pero está espectacular.
3: Ok, ¿es de por vida o...?
1: Bueno, yo esa parte no la sé porque todo depende de cómo sea el tratamiento tuyo. Pero si fuera de por vida, ¿qué significa? Que todas las noches tú te lo enganchas en la cabeza 15 o 20 minutos para el tratamiento y ya está. ¿Qué está tiene eso de malo? Yo traté una vez con una gorra. Yo tengo una gorra que me mandaron los chinos de Temu. Uh-huh. Y estuve un mes poniéndomela todos los días porque tenía la hice para que saliera, pero no me salió ni una lanita. Vamos a hacer una pausa. Regreso en breve. ¿Estamos escuchando?
3: El día Tecnoavance.
1: No. Vaya. Tecnoavance. Mándame, Julia, cómprame 2 bandas de estas, pero para la memoria.
2: 2 banditas de esas, por favor.
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1: De vuelta a Tecnoavances, Viviana Oppenheimer, Pedro Hernández Bello. Saludos. Y un servidor, y es Hernández Bello porque madre tiene. Aquí está.
2: Ahí está.
1: Eso es así, dice Julia. Pedro, háblanos del sistema operativo del iOS 27.
2: No, tú lo mencionaste. No, pero podemos hablar los dos porque verdaderamente a mí me gustó muchísimo, pero creo que ha sido algo que tiene sus cosas que brillan. Uh-huh. Y otras que dicen, es un gimmick y como que lo veo como que...
1: Pero mira, yo mientras más lo he utilizado, más útil lo he encontrado. Okay. Por ejemplo, el otro día llamé a un amigo mío que trabaja en Bella Group, necesitaba la recomendación de una decoradora y Mildred Rivera, es decoradora. Y fue la que decoró el estudio de emociones con sabor y escogió los muebles originalmente. Entonces... Pues yo dije, contra, estaba en el carro. Uh-huh. Le dije a la inteligencia artificial de Apple, busca el teléfono de Mildred Rivera y envíaselo a Carlos. Ella buscó el teléfono y se lo envió. Me dijo, Mildred, ¿esta es la Mildred Rivera? Y yo le dije, sí. Todo esto sin tocar el teléfono. ¿Se lo envío? Sí. Y yo se lo envié. Esta mañana estaba yo mirando una lista de tareas que tenía que hacer y le dije a la inteligencia artificial, copia estas tareas de reminder a to-do's. Pásalas a to-do's. Uh-huh. Y las pasó todas. Le dije el otro día, que esta yo la he contado varias veces, busca una foto de Madeline con el perrito de Viviana en un sofá. Y ella sabe quién es Madeline, sabe quién es el perrito de Viviana, y la foto en el sofá que Viviana lo vio.
2: Eso es lo que yo lo hice ayer, porque yo sé que tú lo tienes ya hace tiempo.
1: Uh-huh. Y el mío ya está indexado.
2: Ya el tuyo está indexado.
1: Pasan unos días.
2: ¿Cuántos días se tardó?
1: Se tardó una semana.
3: ¿Qué significa una semana? Que
1: está indexado es que una vez que tú instalas el sistema operativo, él empieza a buscar todo lo que tú tienes y a aprenderse, se le llama indexar, a aprenderse todo lo que tú tienes.
3: Una semana.
1: Una semana, porque tú tienes, ¿cuántas fotos tú tienes en tu teléfono?
2: Vamos a ver quién tira más fotos aquí, vamos a ver. Otro,
1: no,
2: saca el tuyo.
1: Busquen a ver cuántas fotos, no, porque no está en la oficina. Busquen a ver cuántas fotos ustedes tienen en el teléfono.
2: A mí no me gana.
1: Yo le gano. ¿Cuántas tú tienes? Nadie le gana a Edwincito, pero bueno, después de Edwincito. Claro,
2: 60,000.
3: Ah, me ganaste.
1: ¿Y tú tienes cuántas?
3: 29,000.
1: Pues imagínate que el teléfono tiene que
2: tengo
1: ver.
2: Tengo hijo, acuérdate, le tiro.
3: Y yo tengo perros.
1: El teléfono tiene que ver 29,000 fotos, analizarlas con inteligencia artificial y aprendérselas.
2: Wow.
1: Pues mira, Julia tiene 8,000 nada más y las 8,000,
2: 7,500 son de ella.
1: Eso te iba a decir.
2: Alondra tiene 300,000.
1: Les voy a dar otra aplicación práctica. Yo estoy organizando mi closet.
2: Okay.
1: ¿Verdad? Yo tengo un closetcito en el garaje donde tengo los gadgets tecnológicos que reseño y tengo las cosas porquerías que uno compra a lo largo de los años, que después dice, esto no lo voy a botar porque si lo necesito. ¿Y cuántas veces no le he resuelto problemas a la gente
3: la
1: con esa
3: es que
1: porquería?
3: Sí, con los cables que papi guarda y los enchufes y qué otras cosas, los celulares,
1: pues,
3: los covers.
1: Hay una compañía que se llama, una aplicación que se llama Under the Roof.
2: Okay.
1: Esa aplicación, tú pones el teléfono y le dices a la aplicación, yo voy a añadir algo, yo estoy organizando mi closet y como yo lo he organizado es que yo he creado unas pequeñas cajitas con números y en esas cajitas están todos mis productos.
3: Yo no te creo.
1: Sí, todos mis productos están en esas cajitas. Pues yo me senté con la aplicación ayer por la noche y cogí todo un tablillero de porquerías que yo tenía y empecé a clasificar todas mis cosas, todo lo que yo tengo. Pero ¿sabes qué? Yo apunto el teléfono, él con inteligencia artificial ve el artículo. Y miren esto, señores, rellena la información y hasta me hace una breve descripción del artículo con la inteligencia artificial.
2: Y entonces
1: sin
2: la...
1: Sin yo tener que decir nada. Yo
2: en la cajita, ¿tú sabes en qué cajita está cada
1: pregúntame
2: cosa?
1: Pregúntame ahora mismo si tú quieres saber, por ejemplo...
2: Yo te voy a hacer una pregunta, Otto. ¿Dónde está la aspiradora?
1: No, eso todavía no he llegado ahí.
3: En cositas chiquitas.
1: Voy por cosas pequeñas.
2: Pero voy de USB-C a USB-A.
1: USB-C. Yo les doy el USB-C. El problema es que escribo
2: ahí.
1: USB-C. Tú le das a USB-C y todo lo que yo tengo con USB-C aparece aquí. Todo lo que yo tengo con USB-C. Que en este caso no he puesto cables de USB-C, voy por los cargadores. Pero si tú quieres saber, por ejemplo, dónde está el Apple Pencil, pues yo puedo venir y decirle, tan fácil como decirle Pencil, no tengo que decirle Apple Pencil. Y ahí está mi Apple Pencil.
3: ¿Cuánto tiempo tú llevas en este proyecto?
1: Nada. Esto yo lo empecé ayer, trabajé 2 horas en
2: eso. Yo había visto una aplicación así. Ajá, pero
3: yo quiero que ustedes sepan que yo llego el otro día a casa de mi papá, ¿verdad? Okay. Y abro el garaje. Ajá. Y de momento yo veo esta torre, yo mido 4'11", pero esta torre como de 6 pies. Ajá. De cajas plásticas.
2: Ya sabes por qué.
3: O sea, stacked encima de la otra, no es como que abiertas una encima de la otra. Ajá.
1: Yo me fui a Home Depot y compré 86 cajas plásticas, porque yo le pregunté a ChatGPT cómo yo iba a organizar mi closet.
2: Ah.
1: Y ChatGPT me recomendó ese sistema, pues yo me fui y compré 80. Cuando, mira, yo quisiera que tuviera la cara de la doña de
2: Home Depot. Cuando,
1: porque las tenía que contar.
3: 90, no, tú no tienes 80, tú tienes 96 cajas chiquitas, entonces de las grandes. Allí estuvieron.
2: ¿Y estás poniéndola en el techo?
1: No, la estoy poniendo en unos anaqueles que tengo.
2: Ah,
3: y él está organizando su closer eléctrico.
1: Lo estoy
2: organizando. Su cuarto eléctrico. Está quedando ready, de verdad.
3: Y no, y ahora con esto, ahora entiendo por qué todo el.
1: Entonces, eventualmente, pues yo no voy a tener que pasar trabajo porque todo mi closet va a estar organizado de esa manera.
2: Ah, pero son pequeñas, no son grandes.
3: Sí, sí, sí, sí, pequeñas. Sí, son
2: yo pensé que era como la amarilla.
3: Así estaba el closet. Pero es como las cajas de zapatos.
2: Exacto.
1: Así estaba el closet y así va a quedar.
3: Exacto.
2: Bello va a quedar.
1: Así va a quedar.
2: Y bien organizado.
1: Y entonces no tengo que. Usted no busca. No es que voy a meterme.
2: Yo le voy a dañar la venta a otra hora.
1: ¿Qué vas a decir?
2: Hay una aplicación que hace eso mismo. Ajá. Pero que tú le pones un código de barra
1: frente. O esta también le puedes poner.
2: Y entonces simplemente
1: escanea un código y te dice lo que está dentro. Pero aquí es más fácil porque tú le dices, yo estoy buscando tal cosa y te dice, está en la caja número 3.
2: Eso está buenísimo.
3: Esto funciona hasta para, espérate, esto funciona hasta para las mujeres con los closets y los zapatos y tal.
1: Claro. ¿Qué? Para los maridos y los chillos. Porque tú los coleccionas, Julia. Miren, se acabó el programa. Lamentablemente. Pero vámonos, la aplicación se llama Under the Roof.
3: Eso
1: para aquellos de ustedes que quieran descargarla.
3: Yo la quiero.
1: Under the Roof. Amigos, la semana que viene, con el favor de Dios, regresaremos nuevamente, Dios mediante, valga la redundancia, por esta misma emisora y a esta misma hora en el programa número 1 de tecnología que se llama...
2: Al día con Otto.
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1: Amigos y amigas de Emociones con Sabor, mi nombre es Madeline Rivera.
2: Y mi nombre es Ismael Tomasini. Estamos de vuelta aquí, ready para comenzar este programa.
1: Emociones con Sabor.
2: Emocionados y sabrosos.
1: Exacto. Y hoy hay receta.
2: Hoy hay receta, hoy se come.
1: Se come, pero hay que cocinarlo para que se coma.
2: Hay que trabajar, gente. Hay que trabajar,
1: como dice el chinito. Hay que darle a la trabajación. Mira, hoy nos vamos de una pisita de frutas.
2: Saludable, exacto. Deliciosa, nutritiva,
1: oye,
2: sabrosa.
1: Sabrosa, sí, sí, va a tener diferentes emociones y lo bueno es que lo que yo traje, ¿verdad? Es una alternativa,
2: claro.
1: La plantilla, porque el crust lo podemos hacer, ¿verdad? La base de la pizza lo podemos hacer bien rico con cereal, con mantequilla, uy, al horno.
2: Delicioso.
1: Pero le voy a contar la historia más adelante.
2: Exacto.
1: Y entonces viene la alternativa, que también funciona muy bien.
2: Muy bien. Yo sobreviví mucho tiempo, como lo vamos a hacer ahora, ya verán, vamos a hacer las plantillitas y todo
1: exacto,
2: esto. Así
1: exacto.
2: Que yo por toda mi juventud sobreviví haciendo eso. Así
1: ¿en serio?
2: Que, sí, las pisitas estas de homemade de
1: ah,
2: plantillas.
1: Sí, sí, sí, sí, sí.
2: Buenísimo, saludable.
1: Exacto. Bueno, hoy nos va a acompañar Reina Martínez y nos va a estar explicando por qué a veces la piel tiene textura irregular. Sí. A que no sé a qué se refiere, bueno, a lo mejor de mancha. Con cicatrices,
2: exacto.
1: Tengo muchas cicatrices de acné, eso da una textura irregular.
2: ¿Y con
1: o
2: la
1: las
2: edad?
1: Manchas, o la... Exactamente.
2: La edad también nos trae, mira yo.
1: Es irregularísimo.
2: Tengo un montón de irregularidades. Pero afuera, cambiando el tema, Kiara Gerena también va a estar con nosotros hablando un poquito de regresa el lápiz y papel en su estrategia de marketing.
1: Qué interesante, ¿verdad?
2: Así que aprenderemos cómo usar el lápiz y el papel en el marketing.
1: En el marketing, ¿y por qué está volviendo?
2: Uh-huh.
1: Porque nos levantamos. Hoy con la noticia que vamos a hablar ahorita.
2: Siento que tiene que ver con el IA. Siento que tiene que ver con el IA porque pues ya todo ahora es digital y ya nadie hace nada, todo se hace por ello.
1: Exacto. Oye, pero también regresa el lápiz y papel. Me envió una información bien cortita de las ilustraciones y la pintura. Regresa también al lápiz.
2: Oye, que curiosamente,
1: qué bueno.
2: Hacemos un paréntesis ahí, ¿verdad? Pero curiosamente, mientras más tecnología hay que sustituya al humano, sí. Más a precio o más valor adquiere un trabajo de un humano.
1: Es así.
2: Así que
1: mira, con eso y más, arranca Emociones con Sabor. Gracias a todas las emisoras que son parte de este programa.
2: Uh-huh.
1: Red 93.7 FM, Radio Grito, 1200 AM, 93.3 FM, Cumbre 1470 AM y FM WMDD 1480 AM, X61 610 AM, 94.3 FM, WBSG Super 1510 AM, Radio Casa Pueblo 1020 AM y Radio 11 1120 AM. Oiga, todo Puerto Rico, ¿cuál? ¡Claro que no!
2: Esa mente, muchacha.
1: Eso te ya está en el cassette aquí, en donde sea,
2: de aquí,
1: en la memoria.
2: Banderita. Aplauso de banderita porque realmente se la sabe de memoria. Ella mira de vez en cuando, pero realmente se la sabe de memoria.
1: Sí, para estar segura, ¿verdad? Mire, gracias por toda esa... el apoyo a este programa, porque mientras más personas tengan el contenido que nosotros traemos para ustedes, es para mejorar la calidad de vida, a fin de cuentas. Noticias positivas, que realmente nos alimenten el alma.
2: Claro.
1: Y que nos den información sobre cómo vivir mejor.
2: Claro, exactamente. Oye, y si te gustó el contenido y te gusta lo que vamos a estar hablando durante el día, por favor, entra un ratito a Facebook y búscanos Emociones con Sabor.
1: Uh-huh.
2: Y déjanos tu comentario. Mira, los escuché, me gustó lo que hablaron y danos un poquito de feedback que nos ayuda a nosotros también a mejorar un poquito.
1: Oh, definitivamente.
2: Lo que vamos a seguir trayendo para acá.
1: Sí, entre todo el mundo, entre, dele like, dele share y
2: ahora,
1: comparta.
2: Avanza. Si está quedando,
1: no, ahorita. Tranquilícese.
2: Cuéntame,
1: bueno,
2: Madeline.
1: Mira, estoy contenta. Estoy muy contenta.
2: Qué bueno.
1: Porque en la Universidad New Anglia University,
2: ajá,
1: destacó que los programas de educación médica están poniendo más énfasis en el bienestar emocional de los residentes y de los médicos. Eso está bien bueno. Mira, si hay una clase, una de la gente piensa que no. Se da mucho suicidio en la clase médica.
2: Claro.
1: Hay un estrés brutal, hay una sobrecarga física, emocional. La gente piensa que no sucede tanto, ¿verdad? Este finalizar con su vida, que solamente pasa en personas que están depresivas, que no tienen algunos recursos. Pasa, el ser humano es ser humano, no importa si estudió medicina, si estudió arquitectura, si se dedica al arte, no importa. Es muy triste que esto suceda, pero es que la clase médica realmente tiene sobre sus hombros nada más y nada menos que la vida de otra persona. Nada más.
2: Nada más.
1: Nada más.
2: Y también el hecho de cuando vas a estudiar esta profesión, tienes que destacarte en tantas áreas y tienes que superar tantas cosas, como por ejemplo el precálculo, que si todas las demás, mi esposa sabe de eso porque estuvo estudiando un ratito sobre el tema. Ajá. Y realmente es un gabazo. Más que nada, un gabazo quiero decir como que es para filtrar mucho de esta persona, porque es una profesión que sí tiene una remuneración mayor, ¿verdad? Obviamente por los riesgos y lo que es la profesión en sí. Pero esta parte del bienestar de los estudiantes, tanto emocional como sentirse bien físicamente y que lleguen saludables a ser médicos, detallazo. Es verdad que se convirtió como que demasiado gabazo, poca preocupación sobre quién lo está pasando.
1: Sí, y a mí me encanta ver las series que tienen que ver con la medicina.
2: Ya. Yeah.
1: Pero
2: ¿Cuál es toda? Grey's Anatomy.
1: Pues Grey's Anatomy.
2: House.
1: Me encantaba.
2: House.
1: House. Ese libreto, Dios mío. Y ese actor que murió. Él murió.
2: ¿Él murió?
1: Doctor House.
2: Wow.
1: Mira, entonces, es que en este estudio dijeron, wow.
2: No sabía.
1: Murió.
2: No
1: sabía, sí, así mismo. Y yo dice, wow. Claro. Pero el otro día estaba viendo. Bueno, he visto mucho. Está una que es una doctora también, que ahora viene la segunda temporada. Pero me gusta ver cómo crean esos guiones, esos libretos, esa dirección, esos actores que, oye, trabajan en esas letras, en todos esos tecnicismos, pero también enfocan mucho esa parte emocional, que muchas veces se desvirtúa y llega alcoholismo, o sea, a muchas áreas que realmente uno no pensaría, pero qué bueno que le están dando, tú sabes, un enfoque a esto.
2: Y dándole un último detalle sobre este tema, ¿verdad? Esta universidad, ¿verdad?, está tomando un puesto que es algo que personalmente yo he criticado por mucho tiempo, ¿verdad? Se supone que en la escuela y en el sistema educativo tú salgas preparado para la vida.
1: Exactamente.
2: Pero no sabes de taxes, no sabes de cómo manejar el dinero, no sabes cómo...
1: Una cuenta de banco.
2: No te enseñan las cosas que son prácticas en la vida. Cómo lograr comprar una casa, cómo lograr mantener unas buenas finanzas, o cómo el bienestar. Cómo mantenerme saludable.
1: Bienestar integral, socialmente hablando.
2: Y se pierde mucho en eso de español, inglés, matemática y ciencia.
1: Exactamente.
2: Nada más. Y no se le enseña a los niños esto. Esto debería ser inculcado también en todas las escuelas de Puerto Rico. Y que yo sé que va a mejorar la sociedad.
1: Sí, el Departamento de Educación tiene ahora un programa. De un tiempo para acá, pero un programa bastante... Ellos han anunciado de manejo de emociones, talleres y eso. Vamos a ver qué
2: tiene que incluirlo, tiene que haber una nota. Trae. Si no tienes nota y si no te cuelgas sin pasarlo, nadie lo va a pasar.
1: Nadie lo va a pasar.
2: Anyway.
1: Mira, yo recibí esta noticia ayer y esta mañana.
2: Sí, esta es
1: esta mañana, notición, que ya el periódico El Nuevo Día y Primera Hora, el periódico impreso, ese que te manchaba las manos.
2: El vocero
1: pasando,
2: sigue.
1: El vocero sigue. El vocero. Pasando las manos, se llenaba uno de tinta.
2: Hey,
1: pues ya no va. Ya no, impreso, ya no está. Yeah. Ya desde el lunes, el próximo lunes.
2: Yo, cuando el primer periódico, que fue El Vocero, se hizo gratis, yo fui el grupo de las personas que comenzaron a distribuirlo.
1: De verdad.
2: Yo trabajé por un año entregando el Vocero. Y sí, el cajo terminó escalcachado porque me echaban como 300, 400 libras en el baúl. Yo iba así todo el camino. Pero... venía hablando de eso con mi esposa y yo digo, realmente ya el costo operacional en Puerto Rico.
1: Sí, entre papel y tinta.
2: Y sueldo.
1: Y los impresos, la impresora.
2: Sí, todo eso ha subido, todo. Más sigue subiendo los taxes, más sigue subiendo la empleomanía.
1: Sí.
2: Y realmente no está creando un verdadero feedback. Y tenemos el sustituto de la
1: digital,
2: página digital.
1: Digital. Así que, y va a poder ser gratis porque... Por ejemplo, Endy, tú tenías que pagar. Ajá. Pero ahora, pues tú puedes recibirlo y es gratis.
2: Y claro está. Comerciante, sí, sí. Por ejemplo, tienes a alguien que es comerciante. Ahora anunciarse en estos periódicos te asegura una mayor visibilidad.
1: Exactamente.
2: Porque es compulsorio que tu anuncio se vea dentro de los mismos posts o las mismas columnas y todo esto. Así que tienen un poquito más de control y las estadísticas son un poquito más controladas porque cuando yo me llegué a anunciar en el periódico, yo no sabía que me veía.
1: Yo tampoco.
2: No te dan un feedback.
1: Las obras de teatro.
2: Si te garantizaban que entregamos 100,000, ¿cómo, cuándo y dónde? Exacto. No, pero sí te entregamos 100,000 periódicos.
1: Sí. Pero fíjate, en términos de teatro, tú sabías que había salido en el periódico y era bien efectivo la llamada.
2: Ajá.
1: Llamada. Ajá. Porque cuando llamaban para la escuela, ¿verdad? Me refiero, porque ya nadie llama para hacer reservación, todo es en línea. Pero las escuelas todavía tienen que llamar a una vendedora.
2: Un gruposo.
1: Mira.
2: Oye, y así como se fue el periódico, nos tenemos que ir nosotros de break.
1: Sí, pero mire, nosotros no estamos en blanco y negro, estamos aquí.
2: Somos digitales.
1: Exacto. No se vaya, porque al regreso de la pausa vamos a estar hablando con Reina Martínez. Así que no te vayas, que regresamos con más.
2: En Emociones con Sabor.
1: Así.
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0: Y de vuelta a Emociones con Sabor, ya estamos listos para recibir a nuestra colaboradora Reina Martínez. Y en lo que ella se conecta, mira, vamos a hablar sobre albanistería.
1: Albanistería.
0: Albanistería es un proyecto de Mujeres en la Brega que se dedica a darle talleres a mujeres, a niñas desde 13 años y mujeres en la ebanistería. No solamente para construir una casa, construir muebles, no, mira, cosas básicas que es importante. Utilizar martillo, vamos, sin llevarte una uña, un dedo.
1: Sí, te mira con el dedo explotado. Confía que a todos nos ha pasado.
0: Claro, claro. Manejar caladora, que hay que tener cuidado con eso.
1: ¿Sabes lo que es una caladora?
0: Sí.
1: ¿Cómo hace?
0: Bueno, la caladora realmente es para hacer diseñito.
1: Sí, es la que corta así.
0: Sí, sí, por eso, y que puedes hacer diseños con eso. Es que mi papá era ebanista, así que, yo iba al taller y eso. Pero, mire, dejamos eso para otro día.
1: Madelinistería.
0: Exacto.
1: Bueno, pero llegó la reina hablando de la piel irregular. Exacto. ¿Cómo estás, reina?
2: ¿Cómo están? Saludos a todos.
1: Muy bien, muy bien.
0: Estás con esa energía ahí, estás rojo, mira.
1: Roja viva.
0: Así, es perfecto, porque estamos de verde, como si nos hubiéramos puesto de acuerdo, como siempre nos pasa.
1: Llegó la Navidad antes de tiempo. Exacto.
0: Exacto. Mira, cuéntanos sobre por qué la piel tiene textura irregular. ¿A qué se refiere eso?
2: Pues mira, la textura irregular se refiere a cuando tú sientes que la piel no la tienes lisa. Mm. Eso pasa mucho cuando...
0: Ay, yo voy a apagar la cámara, ¿sabes, linda?
1: Te voy a decir una cosa, yo liso. Ay, Dios mío.
2: No, nos miramos y nos decimos, adiós, pero ¿y por qué yo no tengo la piel así tan lisa como los coreanos?
0: Exacto. Han pasado los años, ¿cómo han pasado los años?
1: Exacto. Han pasado tantos años. Continuamos.
2: Cuando usualmente se presenta con una sensación áspera en la piel, se notan más los poros. Hay gente que me dice, yo siento que los poros últimamente se me notan un poquito más. O, por ejemplo, siente un relieve en la piel, como si tuvieran una capa encima de la piel, y como gruesa. Y la textura se tiende a ver irregular por varias causas. Una de ellas es la acumulación de células muertas. Esto pasa porque nuestra piel se renueva constantemente. Eso siempre va a pasar. Pero cuando la célula no se desprende de manera adecuada, se puede acumular en la superficie de la piel y entonces hace que se sienta áspera, opaca y poco uniforme.
0: Oh.
2: Se hace, una de las recomendaciones es exfoliar la piel, pero que valga la redundancia, no pueden cogerlo de vicio porque hay gente que se quiere exfoliar todo el tiempo.
0: Claro, ¿se exfolió la piel?
2: Porque
1: Cuando paso la grama y me cae así la grama, yo hago así, me la quito, yo siento que se me exfolia, o sea, cuando recorto el patio. Pero no sé si eso cuenta.
2: Este es el exfoliante natural.
1: A cantazo.
0: O en la playa, con arena.
1: En la playa, con la arena, exacto. Ya. Hay varios momentos.
2: Cuando yo era adolescente, yo recuerdo que yo no sé quién día atrás me había dicho que usara la arena para hacerme scrub. Y yo cogí y me hacía scrub en los codos, en las rodillas.
0: Ay, Dios mío.
1: Oye, pero yo también lo hice.
0: Sí.
1: Pero fuera de relajo, yo de vez en cuando hago un exfoliante de aceite de coco, café y azúcar morena.
0: Ah, eso es bueno.
2: Está bien, pues es natural y está súper bien.
0: Exacto.
2: Y aparte, la cafeína ayuda mucho para aclarar.
1: Exacto.
2: Que lo puedes hacer.
0: Lo hace.
1: Cuando yo tengo un problema, busco cafeína y aclaramos las cosas.
0: Se pone positivo con el café.
1: Exacto.
0: Ave María,
1: María,
0: que gris.
1: De aquí para Hollywood.
2: Mira, el café lo utilizamos para todo.
1: Muy bien, muy bien.
2: Mira, hasta para celulitis se usa el café.
0: Mira para allá.
2: Hacen scrub con café para no trabajar la celulitis, así que viste que para todo se utiliza.
0: Y el yogur también.
1: El yogur.
2: Sí, el yogur también se utiliza, lo utilizamos mucho también para eso.
0: Sí.
2: Alternativas, muchas alternativas.
0: Sí.
2: Y para los poros obstruidos también utilizamos el scrub, pero no preferiblemente la de café. Pero pueden utilizar, por ejemplo, la azúcar. La pueden utilizar, dependiendo de la piel, hay personas que utilizan aceite. La piel está demasiado seca. Yeah. La pueden meter con un pitito de aceite, se hacen el scrub y es un scrub natural que lo pueden implementar. Pero, como digo, no pueden cogerlo de
0: relajo.
2: De, de relajo y hacerlo todo el tiempo, porque entonces lo que puede hacer es causar brote.
1: Claro, lastima la piel.
2: Polia en exceso está activando la glándula sebácea. Y al activar la glándula sebácea se pueden brotar en más. Que
1: Perdona mi ignorancia, ¿qué significa la glándula sebácea?
2: La glándula sebácea es la que produce el sebo en la piel, la que te produce la grasita, grasa, la que la piel se te cabre.
1: Ah, yo tengo mucho de esa glándula. Mi frente es una mina.
0: La mía se durmió.
1: La mía,
0: con
1: la,
0: una pastillita
1: yo
0: se
1: me
0: durmió.
1: Caigo de frente y sigo resbalando por ahí para abajo.
0: Y otro también, Ave María.
1: Continuamos, gracias por aplicarme la glándula sebácea.
2: Bien hiperactiva.
1: Totalmente.
0: Sí, también. Él, la glándula, todo.
1: Sí.
2: O hace que se acumulen células muertas, y entonces también pasa mucho con los residuos de los productos cuando la persona no se limpia bien el rostro.
0: Okay.
2: O sea, se queda el residuo de los productos en la piel, entonces eso hace que tengas textura. Por eso el double cleanse es bien importante, por la mañana, por la noche, siempre antes de acostarte, por la mañana cuando te levantas. Pues hay gente que no se lava la cara por la mañana, y entonces te quedas con la crema de por la noche, o no se pone nada por la noche. Y todo.
1: Deja de estar hablando de mí.
0: Exacto.
1: ¿Qué tú te crees tirándome al medio?
0: Qué falta de respeto.
1: Ni me echo nada por la noche, ni me lavo la cara por la mañana. Ay, Dios mío.
0: Ni scrub ni nada.
1: No,
0: bueno,
1: no hay tiempo, no hay tiempo, hay trabajo.
2: La vida por ahí.
1: Literal.
2: Pero todo esto es importante para que esa textura, tienes que practicarlo para que esa textura esté, mira, bien bonita. Aparte de que otra cosa que también hace que la textura se vea irregular es cuando la piel está deshidratada. Si la piel está deshidratada, también hace que cambie de textura. A mí me pasa mucho con el maquillaje. Cuando yo tengo la piel con textura irregular, yo rápido lo noto porque me maquillo y toda esta parte de aquí se me empieza a ver distinta. Hay que se le notan en el área de los ojos, en la frente, pero en mi caso es en esta parte del mentón.
0: Fíjate, en mi caso es en la frente, en los áreas de los ojos, abajo,
2: en toda parte.
0: No, cuando a veces no he ido a hacerme el facial, la limpieza profunda, el maquillaje se cuartea y se ve feo.
2: Y se ve y no se ve igual. Tú sabes que yo siempre, cuando las personas se acostumbran a hacerse el tratamiento siempre, a faciales, lo que sea, siempre cuando me dicen, ya yo lo noto porque yo siento que el maquillaje no me queda igual.
0: Como que se brota, como que se...
2: Y como que siente que se te quiere salir.
0: La piel dice, no quiero esto.
2: Exactamente.
1: No tengo nada que decir sobre ese tema.
0: Bueno,
1: yo
0: calladito,
1: no he pasado
0: más
1: por esa
0: bonito.
1: Experiencia.
2: Caso de imagen es que entonces se le pone la piel más grasita.
0: Exacto.
1: A mí me ayudó mucho con la piel hacer saunas.
0: Sí.
1: El sauna me ayuda un montón porque limpia un poco, mucho la piel. Voy a hablar bien técnico. Pude exfoliar la piel con el sudor natural que me produce el sauna.
2: Propiedades que son te ayudan a desintoxicar el cuerpo. Y obviamente, pues cuando estás expuesto, pues hasta la piel también se va a desintoxicar la cara también. Obviamente también eso debe de ser con un control para que entonces, porque si no puede provocar deshidratación también.
1: Claro, sí, me cocino.
2: Es cuestión, todo es un balance.
0: Rotizado.
1: Literalmente. Yo una vez cogí una quema tan severa en la playa, que yo hacía así y se me quedaba marcado las líneas. O sea, yo dejaba de hacer la expresión y se quedaba marcado. Yo me quemé tanto.
0: Wow.
1: Sí, pero gracias a Dios aprendí y ya no vuelvo a...
2: Fue una muchacha joven que fue, bueno, joven, 20 tanto, casi 30. Pues ella llegó a la estética, pues cogió un montón de sol y le pasó lo mismo que Ismael dice, que se le marcó. Entonces ella tenía una línea aquí, en la frente. Mira, tú, blanco y rojo, era así, la marquita.
1: Dios mío.
0: Ella era un candy cane.
1: Ajá.
2: Y yo, Dios mío, muchacha, ¿por qué no te pusiste filtro solar? Y ella estaba histérica porque quería que yo le borrara esa línea.
1: Eso es severo. Yo la mía la cogí en la cascada.
0: Diantre.
2: Ah,
0: y nunca, una vez, ¿verdad? Y nunca más.
1: No, ya después de eso aprendí. De verdad, fue interesante.
0: Es un peligro.
1: Cuando me la fui a quitar, la pieza me salía así completa porque se murió toda la primera capa.
2: Sí. Entonces esos grumos se quedan ahí que se notan desde un avión.
1: Quemado, Dios mío. No, pero sobreviví.
2: El filtro solar, todo. Y retocarlo. Porque como quieras, aunque uno se aplique filtro solar, tú siempre coges un poco de color.
1: Claro.
2: Lo que pasa es solar te va a proteger de todas esas afecciones que pasan después, que si te descamaste, que si cogiste, te marcó la línea aquí.
1: Exacto. Oye, pregunta sobre el filtro solar. El filtro solar trae un numerito. El numerito significa el tiempo que te dura.
2: Bueno, trae dos numeritos. Hay unos que te dicen el tiempo que te dura, que pueden ser 90 minutos,
1: Ajá.
2: usualmente 90 minutos, y el número de la protección.
0: Que
2: Por
0: son
2: ejemplo,
0: 30,
2: empiezan desde 30. La verdad, hay algunos que son de menos, porque yo he visto
0: Sí,
2: la aguja. Pero no,
0: 25.
2: se recomienda, ¿verdad?, que sea por lo menos de 30 o más
1: Ajá.
2: y por lo menos cada 2 horas. Por eso te dice algunos de la duración, que son 90 minutos. Y
1: Ya.
2: entonces, minutos, pues bueno, reaplicarlo cuando tienes una exposición directa, es decir, luces. En caso de ustedes que están expuestos a muchas luces, es bueno que se los retoque. Y cuando van a ver una exposición directa, por ejemplo, en la playa, si van, por ejemplo, gente que trabaja en la calle guiando, siempre.
0: Sí.
2: Eso es bien importante, porque algunas personas que trabajan en la calle guiando piensan que porque no están cogiendo el sol directamente porque están en el carro, no le da, pero sí se infiltra siempre.
1: Yo
2: Y es bueno tocarlo.
1: vi un ejemplo de un conductor de autobús
0: Sí.
1: respecto a eso. Y tenía el lado donde le daba el cristal, la piel bien arrugada,
0: Gente.
1: bien quemada, bien envejecida, es la
0: Sí,
1: palabra
2: sí.
1: correcta. Y el
2: Sí.
1: lado del otro, brillante, pues, se veía como 10 años menos o más.
0: Sí.
2: Así
0: Es así.
2: mismo. Y a mí, no, a mí me pasa, yo tengo una
0: ¿Y el
2: manchita y estoy.
0: brazo?
2: Y me pasa que porque el sol, cuando yo guío, el sol me da de este lado, entonces la manchita de este lado se me nota más y acá se me nota menos. Y eso que me aplico filtro solar. Pero siempre hay exposición,
1: Sí.
2: siempre va a haber una exposición directa. Por eso es importante, ¿verdad?, a tener el cuidado adecuado para que entonces no te veas arrugado de un lado y del otro te veas joven.
1: Es
2: Porque
1: importante.
2: imagínate,
1: Lo
2: no,
1: importante es que te veas arrugado de los dos lados.
0: de los dos lados. Mira, como
2: decía mi mamá, envejecer con dignidad. Exacto.
1: Exacto.
2: Y verse bien y cuidarse la piel. Porque si no, también vienen las manchas. Las personas que ya tienen cicatrices, se acentúan las cicatrices. Todo ese tipo de cosas hay que trabajarlas para que uno se. En la realidad, verse uno lo mejor posible en su mejor versión. Eso es lo más
0: Eso
2: importante.
0: es así.
2: Así que, baby, cuídense mucho de ese sol, cuídense mucho de la deshidratación, para que no tengan esa textura irregular. Porque a mí, por ejemplo, yo soy obsesiva porque no verme la textura.
0: Me imagino.
2: Quiero verme la piel lisa. Y
1: Plancha,
2: me.
1: plancha.
0: ¿Cómo no? Si eres profesional, imagínate, de la piel.
2: Okay, yo digo que ese es mi talón de Aquiles todo el tiempo. Yo quiero verme así, lisa, lisa, lisa, lisa. Hay gente que no quiere verse las arrugas. A mí las arrugas, la de aquí, tengo una aquí que me tiene loca, pero ya yo la amo.
0: Hay que hacerse amiga de ella. Hay que hacerse
2: Sí,
0: amiga de ella.
1: yo,
2: Hay que
1: yo,
2: hacerse.
1: ya yo soy amigo de
0: Definitivamente.
1: muchas
0: Yo también,
1: arrugas.
0: de muchas, de muchas. Bueno, de todas las que tengo, soy amiga, soy amiga. Lo importante es que, oye, hay que cuidarse dentro de lo
2: Sí.
0: posible, hay que hidratarse, comer bien.
2: Bien,
1: Mucho
2: el
1: vegetal.
2: consumo, beber mucha agua, eso es bien importante también. Es todo, como siempre
0: Reírse.
2: hablamos.
0: Y
2: Todo.
0: reírse mucho. Hasta de las arrugas hay que reírse.
1: Literal. Literal.
0: Mira, yo conozco a alguien que me dice, yo dije, mira, Dios mío, o sea, yo tengo aquí en la frente, y me dice, lo que pasa es que tú te ríes tanto y tú haces tanta expresión con la cara. Y yo,
2: Así.
0: pues sí, voy a seguir haciéndolo, porque imagínate
1: Exacto.
0: yo decir, hola,
2: Ay.
0: emociones con Sandra Madeline, hay que reírse
1: ¿Qué?
0: de la vida, hay que,
1: Mi nombre
0: mi
1: es
0: nombre es
1: Ismael
0: Madeline, no puedo, no puedo. Y yo que
1: Tomasini.
2: no, que yo hablo y no me callo, y que siempre me estoy riendo,
0: Exacto.
2: la voy a tener hasta, olvídate de eso, porque
0: Olvídate
2: yo no puedo.
0: de eso.
1: Yo, a diferencia de ustedes, yo tengo un beneficio que la mitad de mi cara se tapa.
0: Se tapa con la barba.
1: Yo con barba tapo todo. Ni se notan mis arrugas.
2: Mira que todo el mundo odia, ¿verdad? Esa
0: Sí,
2: genial.
0: nada, nada, esto aquí, nada.
1: Barbita.
0: Mira,
2: Es
0: vámonos, esto está bueno, pero oye, tienes que venir un día aquí a Aguadilla al estudio.
2: verdad. Tenemos que pasarlo. Mira, me voy de un viajecito para allá para compartir.
0: Sí, dale, dale. Mira, ¿dónde las personas se comunican contigo para cita, reina?
2: Mira, se pueden comunicar con nosotros en el 787-436-0797, 787-436-0797, por las redes sociales, por skinradiance.estetic, y aquí siempre con ustedes, emociones con sabor.
0: Claro que sí. Gracias. Cuídate
1: Gracias,
0: mucho.
1: reina.
0: Un beso.
2: Qué tal,
0: Chao, que
2: cuídense.
0: estés bien.
1: Chao.
0: Mire, y usted no se vaya, porque al regreso de la pausa, ¿con quién vamos a hablar?
1: Con Kiara Gerena. Pues, siempre me coges
0: Dale,
1: infragante.
0: María.
1: Así que no se vaya, que regresamos con más
0: En
1: en...
0: emociones con sabor.
1: Eso.
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0: Y de vuelta a Emociones con Sabor, ya estamos listos para recibir a nuestra colaboradora Kiara Gerena, quien en su segmento Empodérate con Kiara nos va a estar hablando, oye, cómo regresa el lápiz y papel en las estrategias en mercadeo.
1: Definitivamente, yo soy fiel creyente de que las modas
0: son cíclicas.
1: Son cíclicas, ¿verdad? Sí. Inclusive ahora con lo que son las redes sociales, la IA y todo esto, han vuelto, como la foto que subimos hace un tiempito, que si no la ha visto puede entrar a Emociones con Sabor y la puede ver.
0: Se movió bien.
1: De los 80.
0: Claro.
1: De cómo se vestían las personas en los 80. Y son cositas que aunque tiene que ver con la IA, pues te da un poco de un retro, un estilo
0: exacto.
1: Retro.
0: Así que mirar un poquito.
1: Kiara nos va a hablar un poquito más sobre eso. Bienvenida, Kiara.
4: Hola, ¿cómo están?
1: Bien, ¿y tú?
4: Están combinados, me encanta.
0: Sí.
1: Chao, mi amor. Y no nos llamamos.
0: No nos llamamos.
1: Es algo espectacular.
0: Es de verdad que
1: llegamos
0: sí.
1: Llegamos y decimos, ah, María, nos vestimos igual.
0: Nos pasó ayer.
4: Dicen que las grandes mentes piensan similares.
1: Eso
0: ahí
1: es
0: está. Pero somos grandes. Mentes o dementes, pero somos grandes.
1: Somos grandes
0: dementes. Grandes seres humanos.
1: Dementes grandes.
4: Demente, no,
0: de mentes grandes.
4: Aquí bueno, tengo mi tacita.
0: ¿De qué es ese té?
4: Hice trampa, es de bolsita.
1: Ah, un té de bolsita.
0: Está de bolsita, pero ¿de qué sabor es?
1: ¿De qué vamos. Sabor? Porque no sabe a bolsita.
4: Ah, bueno. Hoy estamos por el carril expreso, así que andamos con un té verde y un poquito de jugo de limón.
1: Muy bien.
0: Ah, saludable. Pero le añadió jugo de limón. Sí. Siempre le añade algo.
4: Siempre hay que añadir algo, usted agarre lo que haya en la casa y todo eso que esté a punto de expirarse, métalo en un caldero y haz un té, ¿por qué no?
0: Exactamente.
1: Exacto.
0: Esto está bueno.
4: Hoy,
1: reciclar.
4: Por el carril expreso, las bolsitas de supermercado, agua caliente y para afuera.
0: Funciona, también funciona.
1: Sí, sí, sí.
0: Definitivamente. No sabe igual, pero funciona. Funciona de lo más bien. A mí me gusta el para dormir. Hay uno. Específicamente que tiene pues melatonina, tiene valeriana, tiene varias cosas. La bolsita, Sweet Dreams se llama, dulce sueño, va, Sleepy Time.
4: Sí.
0: Y es rico, Sleepy Time, me gusta mucho.
1: Qué chévere.
0: Y tiene menta también, es una divinidad, no, una cosa
1: te
0: divina.
1: Lava la boca, o sea, tú te bebes el té y te lava la boca antes de dormir. No tiene ni que lavarte la boca con ese té.
4: Y calma a Madeline, le da sueño.
1: Y le lava la boca.
0: Ella sabe.
1: ¿Quién no lo va a usar?
0: Ella sabe porque una vez, siempre lo decimos aquí, probé un tececito que ella llevó cuando estábamos en el Marriott, ¿te acuerdas?
4: Wow, qué tiempos aquellos.
0: Qué tiempos aquellos. Y yo esa noche no dormí y me acordé de Kiara.
1: Cafeína.
0: Tenía cafeína.
1: Sí. A mí no me permite darle ni cafeína.
4: Olvidar.
0: Nunca.
1: Exacto.
0: Sí, era té verde, pero tenía blueberry, algo así, ¿verdad? O tenía açaí. Pero yo dije, ay, mira qué rico. Uf, lo probé. Y no me lo tomé completo, fue que lo probé. Pero bueno, mira, ¿cómo es eso de que regresa el lápiz y el papel en estrategia de marketing?
4: Pues mira, Madeline, hay una tendencia espectacular. Y menciono una de las marcas que lo hizo, que me encantó. Y es la marca de, si conocen al artista Justin Bieber, la esposa Hailey Bieber tiene una marca de skincare y de cremas y de lipsticks. Y ella hizo una mesa para una cena de influencers donde decoró todo la estética de la cena. Era como con conmemorando todo lo que es vintage. Y todo, la mesa entera era para poder las personas que dibujaran, incluso en vez de un mantel, era para que las personas con crayolas dibujaran en la mesa. Así que es tipo como cuando tú vas a ese restaurante con la familia que puedes dibujar en la mesa.
0: Sí, sí.
4: Pues algo así, pero una cosa espectacular de bella. Y también en cada uno de los platos, cuando llegaban los invitados, estaba pintado a mano con lo que le llaman como la técnica del watercolor, bien bonito, el menú
0: de acuarela
4: y el nombre de cada uno de los invitados.
0: Wow.
4: Así que un detalle pues muy único a todo lo que estamos viendo, las tendencias con ella, y que como bien ustedes mencionaban, que ya se está saturando.
0: Ay, sí.
4: Pues, las redes sociales están saturando de lo mismo.
0: Ay, Dios mío, todo es lo mismo.
4: Y entonces pues darle ese toque de artesanía, darle como ese estilo único Y pintado a mano, pues claramente buscar resaltar el producto y buscar que las personas compartan. Porque si tú ves tu nombre pintado a mano, vas a querer retratarlo, vas a
0: Sí.
4: querer tirar un video, vas a inmers, o sea, poner
0: Sí,
4: todo tu empeño en esa actividad porque vas a estar envuelto
0: Claro.
4: físicamente
0: Sí, como una
4: en la
0: experiencia
4: actividad.
0: inmersiva.
4: Correcto. Entonces, pues estos detalles vienen en este mundo ahora que nos encontramos, que si tú quieres montar un website, tú puedes ponerle lo que le llaman el vibe coding. Tú mismo puedes hacer el código, pues, diciéndole la vibra o el tono o la emoción, y va a ser el mismo website que tiene todo el mundo. Oye, no
0: Exacto.
4: pasa nada,
0: No,
4: es
0: exacto,
4: válido,
0: ¿no?
4: funciona. Pero cómo entonces es interesante ver cómo estas grandes marcas se están posicionando y también algunas no tan grandes. Hay una marca en Inglaterra que vi que para poder lanzar su suero de hidratación también colaboró con un artista local para hacer el nuevo sabor que querían lanzar. Y
0: Qué
4: entonces para mí
0: chévere.
4: me parece súper genial también, ¿no? Ya mencioné ese ejemplo de que es una persona súper famosa, pero esta otra marca de deporte, de rendimiento, suplemento y conectar la parte artística también,
0: Oye, qué
4: porque al final
0: bien.
4: tú
0: Sí,
4: dices,
0: porque
4: bueno,
0: definitivamente le da una exclusividad. Sí, eso mismo, le
1: Sí,
0: da una
1: porque cómo
0: exclusividad.
1: resalto, ¿verdad? Dentro de tanto IA de color dorado y negro, porque eso es todo lo que hay por ahí
0: Todo y
1: ahora.
0: de
1: Todo,
0: letra bold,
1: sí, la misma
0: misma
1: letra,
0: letra.
1: diferentes negocios con el mismo estilo y todo.
0: Correcto.
1: ¿Cómo resalto? Y definitivamente volver a ser original va a ser una de las
0: Sí,
1: claves para
0: y
1: esto.
0: me diferencio de otra.
1: Claro,
0: Sí,
1: claro.
0: diferenciarse porque ahí está la cosa. Porque quizás es el
4: Sí.
0: mismo producto, pero cómo te diferencias y cómo lo presentas.
4: Exacto, cómo lo presenta. Así que es interesante porque en un lanzamiento, por ejemplo, como hicieron esta marca de
0: Perdón.
4: electrolitos y suplementos, en un lanzamiento para su nuevo producto y la forma que normalmente uno anuncia, pues quisieron salirse un poquito de esa y buscar el papel y el lápiz, como dije, porque me pareció muy interesante. También hay otros ejemplos. Hay una compañía que se llama Merit y contrató a un artista para hacer como un video donde sale una máquina, lo que le llaman los slots machine, una máquina como de lotería. Y todo eso se hizo de forma pues a la antigua. Entonces, tú dices, pues están buscando diversificar muchas marcas, cómo hacemos volver a esa conexión humana, volver a ese toque
0: Esa
4: artístico.
0: emoción, conectar con
4: Exacto.
0: esa emoción.
4: Así mismo.
1: Y esto, hablando
0: Ajá, y
1: sobre
4: qué
1: esto,
4: bueno.
1: ¿verdad? Al principio del programa, perdona, estábamos hablando de que ahora los periódicos van a
0: Sí.
1: dejar de ser en papel
0: Impreso.
1: y que va a ser solamente digital, ¿verdad? Pero estas situaciones, como mencionas, traen nuevas oportunidades.
0: Claro.
1: Definitivamente, ahora que no va a estar estas grandes cadenas de impresión, puede resaltar compañías más pequeñas, como menciona, que tengan esta iniciativa nueva y puedan hacer algo con este producto que ya no va a estar en el
0: Oye,
1: mercado.
0: y para los mismos artistas, que es, yo conozco uno muy cercano a mí, que siempre se está reinventando, pero le preocupa, porque entonces la gente quiere todo rápido. Quiere un arte, pero que sea rápido, que esté vigente. El arte está vigente porque es arte, pero hay gente que no lo ve así. Porque vamos, un Picasso todavía está vigente, tiene vigencia y se sigue estudiando, una Frida Kahlo se sigue estudiando, Michelangelo se sigue estudiando, pero Leonardo da Vinci, tú sabes. Pero entonces para ellos también es como lo que importa es el talento, no que alguien lo haga o, ¿verdad? Una plataforma lo haga mucho más rentable, porque los artistas tienen una preocupación y es real, es
1: Sí,
0: válida.
1: sí, sí. Definitivamente, y como hablamos hace unas semanas anteriormente, esta nueva IA va a quitar varios de los trabajos, pero realmente, pues aquí Kiara nos trae una nueva
0: Sí,
1: perspectiva. No
0: definitivamente.
1: necesariamente te va a quitar el trabajo, sino que ahora tu trabajo va a costar más.
0: Exactamente.
1: Tiene más valor.
4: Y hay nuevas oportunidades, porque a veces decíamos, el artista es el que pinta un techo o un gigante o un canvas. Pues no.
0: No.
4: Ahora vemos los stickers, ahora vemos envasos insulados, camisas, diferentes materiales que antes no se veían tanto porque no había los avances que hay en la digitalización que tenemos ahora. Todas las diferentes superficies que uno puede poner un pedazo de arte. Así que es parte, como tú dices, ustedes están hablando de mantenerse innovando, mantenerse buscando pues todas estas tendencias y ver de qué forma podemos comunicar cada vez más creativo, porque a eso es lo que buscamos apelar, ¿no? De qué forma más creativa podemos conectar con esas emociones de nuestra audiencia y cautivar, porque imagínate tú llegar a una cena donde están buscando conectar contigo sobre un nuevo producto e introducirte un producto al mercado y sea lo mismo aburrido de siempre, una presentación sumamente aburrida, pero cuando tú llegas a un evento donde tu nombre está escrito a mano, donde tú te sientes que todo tiene un detalle y una
0: Y un
4: cohesión y todo
0: porqué.
4: está bien pensado, pues te sientes así con propósito, parte de ese evento realmente. Así que eso es gotitas como para pensar y cuando nosotros entonces comunicamos o cuando nosotros como ¿verdad? Pues empresarios o personas profesionales que trabajan en el mundo de los negocios, cuando queremos comunicar algo, cuando queremos envolver a un equipo, cuando queremos que las personas se sientan apasionadas y entusiasmados, pues cómo envolvemos todos los sentidos y
0: Eso,
4: el arte es una
0: eso,
4: parte
0: eso. Sí,
4: esencial, el
0: esencial.
4: arte es esencial, desde la forma que hablamos, la historia que contamos y todo lo visual envuelve, porque los seres humanos somos personas sumamente visuales, los colores,
0: Eso es así.
4: las frases, cómo podemos enamorar a nuestro equipo de trabajo, a nuestros empleados y a las personas alrededor de nosotros, incluso a tu pareja, imagínate. Estamos todo el día
0: Exactamente.
4: y hay que estar uno vendiendo hasta con la
0: Exacto.
4: pareja y la familia de uno. Tiene que estar uno siempre envuelto.
0: Exacto. Así que arte
4: Definitivamente.
0: y emoción, eso es lo que hay en todas las áreas.
1: ¿Y sabor?
0: Sí, ah, bien dicho. Si se combinan esas dos, arte y
1: Ah.
0: emoción, tiene sabor,
1: Sí,
0: definitivamente.
1: definitivo.
0: Mira, ¿dónde las personas se comunican contigo, Kiara?
4: Me pueden conseguir mi información en nuestro website wavesenterprises.net, Kiara Gerena por todas las redes sociales, Kiara Gerena PR para servirles aquí siempre en Emociones con Sabor. Un placer saludarles y estar con ustedes.
0: Igualmente,
4: Gracias,
0: gracias,
4: Kiara.
0: Kiara. Mire, y usted no se vaya, porque al regreso de la pausa vamos para
1: la cocina
0: eso.
1: a
0: Así, no te
1: comer.
0: vayas, que regresamos con más en Emociones con Sabor.
1: Así es,
0: Por si
1: así
0: se
1: es.
0: te olvida.
1: Tranquila.
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0: Sí, ya estamos.
1: Y de vuelta a Emociones con Sabor. Oiga, siempre hay que correr, siempre cae de...
0: Corriendo, corriendo.
1: Y siempre estamos corriendo, mira, pero estamos listos.
0: Eso es así.
1: Para hacer la pizza de fruta. Todavía nos seguimos así calando, pero...
0: Ligeramente usado. Pero llegamos, llegamos, llegamos.
1: Llegamos, llegamos. Y el asunto es que esta receta salga deliciosa. Hay que sacar esas tortillitas de ahí, ¿verdad?
0: ¿Verdad? Porque estaban aquí ya... No era para que la íbamos a sacar, pero la íbamos a sacar para algún lado. ¡Ay, santo Dios!
1: Ahí se fueron. Mira aquí, aquí. A ponerlas por aquí. Bueno, lo que pasa es, gente, que vamos a hacer unas pizzas de frutas. Y hay dos maneras. Siempre hay miles de maneras de hacer las cosas. Te voy a presentar una porque la otra no la pude hacer, no la pude preparar porque me faltó lo esencial, un molde de pizza. Entonces, ¿qué necesitas para un crust, verdad? Que es la base de la... de la pizza, que nos gusta mucho, ese pancito, pero para una pizza de frutas es con cereal de maíz, vamos, arroz habichuela, el conflay, qué rico es, ¿verdad? Con leche bien fría, uy, Dios mío.
0: Para todos los de los 90 que nos criamos con conflay por dulce de llave.
1: el del gallo ese.
0: todo lo que había.
1: Bueno, pero este necesita que sea el plain, o sea, que no tenga azúcar ni nada.
0: Modo avión.
1: Exacto, porque... Ay, Dios mío. te quedó bien.
0: Ajá.
1: Porque eso se va a hacer con mantequilla y con sirope. Todo eso en una... Puedes echarlo en la licuadora. 4 tazas de conflay, 2 cucharadas de mantequilla, 2 cucharadas de sirope. Eso se compacta chévere en una licuadora y si tienes un molde de pizza, pues mira, lo esparces todo. Lo llevas en 350 al horno, 350 grados, 10 minutos. Mira qué fácil. Más fácil que eso, la tabla del cero. ¿Qué pasa? Que no tengo, no encontré en ningún sitio el molde de pizza.
0: Madre bien tranquila, yo te perdono.
1: Mira,
0: no pasa nada.
1: Pero sí habían estas tortillitas y son keto.
0: Falta de pan.
1: Tortilla. Entonces,
0: bueno, por aquí Madeline ya me había dado instrucciones y me dijo que tirara mantequilla a calentar.
1: Exacto, porque entonces caliente. Vamos a querer que aparte ese saborcito rico de la mantequilla y que se doren un poquito, que como que se tuesten un poquito como la pizza que nos gusta con las orillitas.
0: Qué rico huele.
1: Ave María, sí. Entonces, a esto,
0: esto
1: tenemos aquí como 1/4 de queso crema. Le vamos, ándale, escucha para allá.
0: Viene la lluvia, mi gente.
1: Viene la lluvia
0: si
1: de todas las tardes.
0: Están en San Sebastián, Aguadilla, el área limítrofe.
1: Por ahí viene. Entonces,
0: anuncio de lluvia.
1: Le vamos a añadir 2 cucharadas de crema de
0: marshmallows
1: o malvaviscos.
0: Qué cosa más rica.
1: ¿Verdad?
0: Esto está, como como se hace con la Nutella.
1: Exacto, y le vamos a añadir un poquito de vainilla.
0: ¿Cuánto más o menos, Madeline?
1: Como 1/4. De cucharadita.
0: O sea, 1/4. No le echen ni la sala, ni el comedor, el cuarto solamente.
1: De verdad que no lo dije. Si no, no me hubiera contestado.
0: ¡Dios mío! Muy bien.
1: Bueno, entonces, él está ahí manejando eso, peleando.
0: Esto huele
1: eso.
0: Delicioso, mi gente. Sí. Tengo aquí una combinación de cream cheese con marshmallow y vainilla.
1: Y vainilla, eso es todo.
0: Sweet and sour.
1: No es sour.
0: El
1: quesito. Mira, lo que pasa es que esta crema de marshmallow es súper dulce, pero... como el queso crema es bastante neutro en sabor, pues ahí le aplaca bastante.
0: Lo importante con el queso crema es que no lo parquees en una cuesta. Como es neutro.
1: ¡Ay, Dios mío!
0: ¿Pero
1: qué
0: es
1: esto? Y se divertirá, pero Otto no está aquí. A Otto le hubiera
0: gustado. ¡Saludos, Otto! Cuidado con el queso, no lo pongas en la cuesta. Mira, Madeline, usted verifica ahí que yo voy a mirar la tortilla.
1: Hay que mirar eso, mirar la tortilla. ¿Vamos a probar esto? Mira qué lindo, está cogiendo color amarillito, así, y huele bien rico.
0: Color mantequilla.
1: Entonces, ¿qué pasa?
0: Qué rico.
1: Por aquí tengo kiwi, y esos kiwi están cortados en unas rodajas bien finitas, y lo puede cortar en forma de luna, o sea que es por la misma mitad. Tengo por acá mango cortadito, también ya, todo de me lo regalaron, mi maestra de pilates. Vio la semana pasada de nuestra receta.
0: Ajá.
1: Y entonces llevó una bolsa bien grande de mango y me dice, vi la receta, así que llévate mango para que hagas una receta. Ahí está, Sara.
0: Te mandaron.
1: Mira, entonces tengo blueberries o arándanos y tengo china mandarina. La puedes hacer con lo que tú quieras. Puedes añadirle diferentes frutas. Si tienes fresa, que mezcles colores, está chévere. La fresa no tenía, así que mira, traje algo así rosadito. Y esto es pasta de guayaba, pero literalmente yo lo que hice fue, en una licuadora puse todas las guayabas que tenía, luego las colé para sacarle la semillita y esto es. Así qué que rico. Con esta cremita, que va a ser como el queso de la pizza, le voy a poner un poquito de esta pasta y la adornamos, dame con la fruta. Eso es todo. Entonces, el guineo, ven por aquí un guineo. Pues el guineo usualmente se oxida. Sí. Así se pone...
0: Se pone feo.
1: Se pone feíto. Igual la manzana, pero ¿qué pasa? Si le riega.
0: Le das un exprimes de limón.
1: Al limón, pues se queda bonito. Se queda
0: le
1: bonito.
0: Le
1: exprime
0: al lima el limón y le queda del idioma. ¡Muy bien! Hay que exprimir al lima todo lo que vaya a exprimir.
1: Oye, tengo que hablar, sigue hablando porque no puedo.
0: Ese truquito lo aprendí hace poco, también con el guacamole, si tú le tiras al guacamole, sí, al aguacate. Limoncito aliva,
1: pues no se pone negrito.
0: No se pone marroncito ni se pone dañándose.
1: Porque no se oxida.
0: Adicional, puedes usar también con el guacamole cebolla. Una cebolla completa la pones justo encima del envase. Mira. Y no se oxida porque crea un químico que la protege igual.
1: Ah, mira, eso no lo sabía, porque yo le pongo adentro.
0: También, exacto.
1: Bueno, pues entonces vamos a mover esto por acá y sacamos esto.
0: Ay, Madeline. Ay, Madeline. ¿Dónde vamos a ponerle
1: entonces,
0: esto?
1: Entonces, espérate, el limón. Bueno, si
0: para
1: quieres.
0: Para platearlo.
1: De una vez.
0: Yo después te los paso ya plateado.
1: Dale. Le voy a poner esto por aquí.
0: Dale.
1: Aquí va. Mira, la pizza, si es grande, pues obviamente usted va a cortar todas estas frutas, usted va a duplicar la cantidad de frutas, lo que pasa es que está chiquitita ahí.
0: Está chiquitita.
1: Bueno, entonces, vamos a comenzar por aquí con esto.
0: Vamos para allá. Vamos
1: para allá.
0: Comenzamos con esto.
1: Con el quesito blanco, esta es la salsa realmente.
0: Quesito y marshmallow.
1: Dale, yo aguanto y tú esparces. Mira, por aquí, tú tienes ahí la espátula.
0: Tranquila, quien se va a comer esto soy yo.
1: Pero aquí habemos tres, bueno, cuatro, bueno... Alondra dice que no quiere.
0: Alondra no.
1: Bueno, Alondra quiere, lo que pasa es que, mire, no le gusta la guayaba.
0: No le gusta.
1: Entonces, es alérgica arándanos, exacto, a la blueberry. Me está diciendo, está mirando como que Madeline, te apagó la cámara, tranquilízate conmigo, cógelo.
0: Alondra, una de ellas no le vamos a echar ni blueberry, ni ¿qué era el otro?
1: ni pasta de guayaba.
0: Eso, ya está.
1: Ya.
0: Muy bien, una más.
1: Vamos, ¿una más?
0: Una más.
1: Una más.
0: Una más.
1: Entonces, la pasta de guayaba va a ser como si fuera la salsita roja.
0: Ajá.
1: Ahí. Pero esto es porque la tenía y la voy a usar. Porque todo lo natural tiene un tiempo ya. Así, exacto, que no la puedo dejar mucho tiempo. No tiene ningún tipo de preservativo ni nada. Mira, a ver si puedes esparcirla un poquito en las orillitas y todo. Para que todos los pedacitos que usted se coma tenga esa cremita que es tan rica.
0: Deliciosa.
1: Sí, eso es así.
0: Sabrosa, nutritiva. Viva.
1: Exacto.
0: Excepcional.
1: Es algo del más allá. Además, para la foto tiene que quedar linda.
0: Exacto. Yo sé que el amor y el interés fueron a la pizza. Fueron a la pizza un día.
1: Mucho. Mira, y esta pizza, yo llevo haciéndola, ¿qué? Como 25 años.
0: Iba a decir como 3 minutos.
1: Estaba estudiando en Nueva York y en una cajita de Conflay estaba esta receta.
0: Wow. Uh-huh. Tú eres de la mía que no.
1: Estaba esa receta y dije, vamos a hacerla. Y una vez se lo dije a mami y mami dijo, nena, vamos a hacer eso. Yo quiero que tú hagas eso para una acción de gracias. Oye, me quedó tan linda que de ahí en adelante.

0: Sí, los martes.
1: Sí, los martes. Ay, Dios.
0: Todos los días.
1: Mira,
0: ahí
1: todos los
0: estamos.
1: Días. Ahí está, ¿viste?
0: Mira qué bonito.
1: Mira qué fácil.
0: Mira qué linda.
1: Entonces, mira qué linda. Vamos a empezar con los guineillos.
0: Guineillos.
1: Entonces, ¿cómo los vamos a poner? Pues mira, de la orillita hacia adentro. La orillita completa. ¿Vale?
0: Vamos allá.
1: Y lo vas a ir decorando en círculo. O sea, primero empiezas con el con los guineos, luego entonces...
0: Luego con la guinea.
1: Ay, Dios mío. Le puedes poner la fruta, la... Espérate, no tanto.
0: No, porque no es completo.
1: Sí.
0: Sí, ¿va redondito o no va redondito?
1: Va redondito, pero...
0: Pero bien hecho.
1: Pero bien bonito. Ok, está bien.
0: Yo estoy ahí probando.
1: Exacto. Yo probo mi paciencia con él porque yo lo quiero.
0: Qué muchacha tan paciente.
1: Lo que pasa, mira, entonces, mira qué cosa mona esta, ¿ves?
0: Sí, ¿no? Chulería.
1: Una chulería. Y entonces,
0: ensalada
1: usted
0: de fruta,
1: sigue por ahí.
0: Ensalada de fruta en una
1: pisita.
0: Wow, madre mía.
1: Mira, yo te voy a pasar aquí lo...
0: Vamos a ver si puedo hacer.
1: Vamos a hacerlo. Entonces, podemos añadirle, hay que añadirle color, ¿verdad? Y exacto, vamos con poner. Los...
0: ¿Tú crees que
1: con el kiwi. Poner,
0: déjame coger los pinitos que te quedan
1: haz
0: allí.
1: Lo que tú quieras. No, no, haz la pizza como tú también, ¿verdad? Como
0: sí,
1: tú.
0: Exacto, no. Sí.
1: Como te...
0: Madre me dijo, déjame en paz, déjame acabar la pizza que estoy haciendo yo. Y tú la otra, pones lo que te dé la gana. Estoy traduciendo para todos ustedes que están en radio. Tengo una pizza que está sufriendo, estéticamente está sufriendo un ataque.
1: Un ataque. No, te va a salir bien.
0: Gracias, el apoyo vamos. Moral...
1: Sí, siempre es importante. Importante. Mira, importante. Y como estábamos hablando de que el papel y el lápiz, tú sabes,
0: exacto,
1: vuelve, pues
0: exacto.
1: La creatividad es lo más importante.
0: Exacto. Oye, y para hacer esto en casa, con los niños.
1: Con los niños, sí.
0: Es una chulería.
1: Y con el marido, porque tiene que tener paciencia poniendo la fruta.
0: Exacto.
1: Y sí. Usted no le diga, mira, así no es. No le diga eso, como hacía mi mamá. Mi mamá le decía, tú no sabes, suelta eso. No le diga eso.
0: No le diga que estás haciendo la pizza mal.
1: No.
0: Que lo estás acomodando mal y que tienes que acomodarlo mejor. No digas esas cosas.
1: Eso es a Ismael.
0: Esas cosas no se dicen.
1: No.
0: Wow, madre, mira para allá.
1: Mira qué cosa tan mona.
0: ¿Y la del medio? ¿Qué le vamos a poner? Pásame acá este guineo.
1: Bueno, entonces en el medio, ustedes ven, ¿verdad? Le añade, mira, los arándanos o los blueberries.
0: Arándanos. Me sabí de frente, perdón.
1: Arándanos.
0: Perdonen, que es quedando...
1: Mira esta cosita tan bonita
0: cortando.
1: Que acabamos de hacer en este lado. Hay pizzas diferentes porque cuando usted va a un restaurante, puede ser de pizza o no, pero si tienen pizza, no todas las pizzas salen igual. Pues
0: ¿verdad?
1: Así es esto.
0: Exacto.
1: Exacto.
0: Me encanta cómo tú justificas el bache que yo llevo haciendo aquí.
1: Por eso, yo le estoy diciendo bien bonito, lo que pasa es
0: ¿qué
1: que...
0: ¡Qué muchacha tan letrada! ¡Qué linda palabra utiliza para explicar mi trabajo!
1: Ok, vamos acá. Ajá. Vamos a ubicar todas las frutas bastante en la orilla, ¿ves? Para tener espacio, como esto es pequeño, en la orillita. Ajá.
0: Ahí está.
1: Como ese es pequeño, ahora le vamos, mira, esta la podemos añadir, le podemos...
0: Esa queda manga, porque tiene mango.
1: Manga. Ah, bueno, ¿tienes allá china?
0: Me queda china.
1: Bueno, ¿pero qué pasó aquí con la china?
0: Tuvo un problema.
1: Ah, ok. Ok. Bueno,
0: perdió el balance y se fue de lado, mira. Uh-huh. Ahí quedó.
1: Ok. Pues vamos a seguir por aquí. Pero mira, para todo hay en la vida.
0: Uh-huh. Para todo demás,
1: Madeleine. Que se llama. Pues Madeleine ayuda. Mira.
0: Madeleine ayuda.
1: Yamsi, ¿cómo se va viendo esto?
0: Si cierra los ojos, se ve espectacular.
2: Parece tartita.
1: Parece una tartita.
0: Parecen tartitas, es verdad.
1: Sí. Aquí hubo un problemita. Pero nada, técnico.
0: Pero son problemitas.
1: Sí,
0: pequeños.
1: Nada. Pequeños. Pequeños, nada más.
0: Bueno, pero esto se ve espectacular. Aquí tenemos
1: sí?
0: tres pisitas de frutita. El olor es delicioso porque tienes un poco de la sal de la mantequilla, uh-huh. El cual, mientras lo iba haciendo, iba cogiendo esto aquí, un olorcito más rico a postre que me
1: a
0: voy
1: postre,
0: a jartar,
1: sí.
0: ¿Verdad?
1: Oye, ahora que viene Acción de Gracia,
0: ajá.
1: Esto es perfecto para
0: te lo puedes comer dando gracias.
1: Claro.
0: Gracias.
1: Como tú lo vas a hacer.
0: Gracias, Madeline.
1: Mira.
0: Déjame jugar esto de aquí.
1: Ay, mira qué cosa tan bonita. Eso se va a ver bello.
0: ¿Ah? Ahí está.
1: Pues mira, y como ya tenía cortado este mangoito, pues lo podemos poner aquí, en la bandeja.
0: Exacto.
1: Este mango, Sara, este mango, yo cogí tres mangos, ¿verdad? De la clase de Pilates.
0: Ajá.
1: Y ella me dijo, no los guardes mucho porque ellos se maduran y van

0: igual la cáscara está verde. Uh-huh. Estaban bien verdes, yo los puse en el horno y se me olvidaron. Así que por eso, exactamente.
1: Se ponen sabrosos.
0: Se ponen sabrosos, pero para trabajarlos no se ven tan bonitos. Pero vale. No importa, hay que usarlo todo porque no estamos para botar ningún ingrediente. Amigos, mira. Gracias.
1: Deja por esto por acá.
0: Déjalo por aquí.
1: Vamos por acá.
0: Para que Alondra haga lo propio.
2: Mira qué cosa más linda.
0: Mira qué cosa más bella.
1: Qué cosa más chula.
0: Mira para allá.
2: Vamos a centralizar esto un poquito.
0: Exacto. Ahí
1: pueden verlo.
0: Mira para allá. Esto es un festival de...
1: Festín celestial.
0: Ah, por aquí cabe. Mira. No podemos dejar nada.
1: Definitivamente Madeline tiene más experiencia en decoración de frutas, así que no me juzguen.
0: No,
1: hice
0: para
1: lo que
0: nada.
1: Pude.
0: Mira para allá, qué bello.
1: Bellísimo.
0: Amigos, gracias por habernos sintonizado, pero recuerde que volvemos mañana en otra edición.
1: De Emociones con Sabor.
0: Cuídense mucho. Hacer pizza.
1: A comer.
0: Chao.
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2: Buenas tardes. Este es el resumen informativo de Cumbre 1470 AM y 106.3 FM para mantenerle al día con los acontecimientos más importantes de hoy, las noticias más relevantes de Puerto Rico y el mundo. Aquí comienza nuestra cobertura. Estas son las noticias para hoy, 23 de septiembre, le informa Kevin Rosado.
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3: La compañía de turismo evalúa acciones legales por alegaciones sobre los fondos de Miss Universe 2026. El departamento legal de la compañía de turismo de Puerto Rico inició la evaluación de las recientes expresiones realizadas por el ejecutivo de Miss Universe, Is Nawat, sobre el manejo de fondos públicos y contratos para la celebración del concurso en la isla. La directora ejecutiva de la entidad pública, Williannette Robles, confirmó que la división jurídica analiza detenidamente las imputaciones hechas por el directivo internacional y no descartó la presentación formal de acciones legales en su contra. Las diferencias surgen luego de que el Ejecutivo cuestionara públicamente la fiscalización de las partidas asignadas, la continuidad de los pagos gubernamentales y la supuesta apertura no autorizada de una cuenta bancaria por parte de la organización principal. Ante estos señalamientos, la Compañía de Turismo de Puerto Rico reafirmó la transparencia de sus procedimientos administrativos y sostuvo que todas las transacciones financieras se han realizado en estricto cumplimiento con la ley vigente. Según la directora ejecutiva de la agencia, las contrataciones gubernamentales se formalizaron directamente con la corporación dueña del certamen, JKN Universe, siguiendo la misma estructura legal utilizada por las cadenas televisivas internacionales Telemundo NBC y Guapa Televisión. La corporación pública garantizó que los desembolsos asignados están plenamente identificados en las cuentas oficiales de la organización y entidades como Bank of America y Citibank, respaldados por las resoluciones corporativas correspondientes. Para transparentar los acuerdos, la Compañía de Turismo de Puerto Rico completó la entrega de un voluminoso expediente requerido por la Comisión de Turismo del Senado. El expediente sometido al cuerpo legislativo incluye resoluciones corporativas, contratos principales, enmiendas a facturas emitidas y certificaciones de pagos directos a suplidores locales de servicios esenciales como hospedería, seguridad privada y transporte terrestre. En el plano operativo, la organización general de Miss Universe confirmó que la producción del espectáculo avanza según el calendario programado de cara a la noche final pautada para el 24 de noviembre en el Coliseo de Puerto Rico José Miguel Agrelot. Según el director ejecutivo de la organización, Ronald Day, los equipos de filmación recorren diversos puntos geográficos del país para registrar imágenes de las playas, la gastronomía y los elementos culturales de la isla que se transmitirán a nivel internacional. La producción prepara un espectáculo de impacto global enfocado en la conmemoración del aniversario 75 del certamen, integrando un segmento musical especial y una agenda extendida de eventos previos para las candidatas. En las semanas previas al evento internacional, la Comisión de Turismo del Senado iniciará la revisión detallada de la evidencia documental entregada para determinar si los desembolsos públicos cumplen con los parámetros de fiscalización estatal. Paralelamente, la División Legal de la Compañía de Turismo de Puerto Rico concluirá su análisis jurídico para anunciar si presentará una demanda formal en los tribunales contra el ejecutivo de Miss Universe por las imputaciones realizadas. La evolución de este trámite legislativo y legal determinará el clima administrativo bajo el cual se desarrollarán las actividades oficiales del certamen en la capital. En otras noticias, el alcalde de Bayamón critica la gestión energética e hídrica e insiste en soluciones a largo plazo. El alcalde del municipio de Bayamón, Ramón Luis Rivera Cruz, expresó su postura sobre dos controversias de servicios públicos en Puerto Rico relacionadas con el fallido contrato de la empresa Power Expectation y la propuesta legislativa presentada por el representante Víctor Párez para expropiar pozos comunitarios. Respecto al contrato energético, el Ejecutivo Municipal indicó que cualquier posible irregularidad ética o delictiva debe ser procesada por las autoridades federales de investigación y por el Departamento de Justicia. El mandatario municipal catalogó como ilógico el proceso de subasta, cuestionando que una empresa privada aceptará transportar, instalar y operar equipos pesados sin cobrar una tarifa mínima garantizada. Además, el alcalde señaló que todas las entidades administrativas fallaron en la evaluación técnica de este acuerdo, incluyendo a los analistas de la Junta de Control Fiscal. El mandatario de Bayamón enfatizó que las autoridades energéticas deben concentrarse en buscar soluciones operativas inmediatas para asegurar la capacidad de generación eléctrica antes de las épocas de mayor consumo, en lugar de esperar la llegada de los meses frescos del año o el próximo verano. Para ilustrar las fallas de planificación comercial en este tipo de contrataciones gubernamentales, el Ejecutivo explicó que durante la pasada amenaza de sequía, su administración evaluó el alquiler de camiones de agua, confirmando que en el sector privado es indispensable fijar un costo base para reservar maquinaria. El alcalde cuestionó también los procesos de toma de decisiones entre entes privados y las corporaciones públicas, señalando que los funcionarios gubernamentales no deben firmar contratos sin un análisis profundo del impacto en los abonados. Respecto a la propuesta sobre los sistemas hídricos, el alcalde de Bayamón rechazó la expropiación de los pozos comunitarios por parte de la Autoridad de Acueductos y Alcantarillados, argumentando que las instalaciones locales que funcionan correctamente deben permanecer bajo su administración actual. El líder municipal sostuvo que la corporación pública debe enfocar sus recursos en reparar la infraestructura estatal abandonada o inoperante. Como parte de sus propuestas de emergencia a corto plazo, el mandatario urgió la recuperación de los pozos de agua en la región norte de la isla, los cuales representan una fuente de suministro crítica durante interrupciones del sistema eléctrico general. El Ejecutivo Municipal recordó que el costo de mantenimiento de estas estructuras es bajo y facilita el bombeo mediante generadores en eventos de desastres. El plan presentado por el alcalde incluye la reapertura de la antigua planta de filtración en el sector de La Virgencita, en la carretera número 2, una estructura abandonada que podría inyectar entre 5 y 6 millones de galones diarios de agua potable al municipio de Toa Alta. Asimismo, el mandatario detalló que en el sector de Levittown existen 5 pozos estatales, de los cuales solo uno permanece activo, por lo que solicitó la rehabilitación de las 4 unidades fuera de servicio. En cuanto a las represas de Carraízo y La Plata, las cuales cuentan con 6 y 7 bombas respectivamente, el Ejecutivo Municipal recomendó reparar y dar mantenimiento preventivo a la totalidad de las máquinas viejas existentes. Esta medida temporal busca estabilizar el suministro mientras se completa una subasta pública para informar los motores y equipos técnicos en ambas instalaciones. Según el alcalde de Bayamón, la gerencia de las corporaciones públicas de energía y agua deben presentar estos proyectos de infraestructura técnica ante la Junta de Control Fiscal para asegurar las asignaciones presupuestarias requeridas. El Ejecutivo Municipal reiteró que en el desarrollo económico de Puerto Rico depende de 4 pilares esenciales, que son la electricidad, el agua, la transportación y las telecomunicaciones. La propuesta planteada por el mandatario municipal y el curso de las investigaciones referentes a los contratos energéticos continuarán bajo la evaluación de la Cámara de Representantes y de las agencias de fiscalización.
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3: Juicio federal contra ex vicepresidenta de la AAA salpica a ex senador del PPD. El testimonio de un colaborador de la Fiscalía Federal vinculó directamente a la ex senador del Partido Popular Democrático, Eder Ortiz, como pieza clave en una red de negocios e influencias políticas. Según las declaraciones presentadas en el Tribunal del Distrito, Ortiz operaba como socio del convicto recaudador Anaudi Hernández para asegurar contrataciones lucrativas en distintas agencias públicas. Esta revelación surgió durante la primera jornada de testimonios en el proceso judicial contra la ex vicepresidenta de la Autoridad de Acueductos y Alcantarillados, Ivonne Falcón Nieves. La exfuncionaria enfrenta cargos por delitos de conspiración y fraude electrónico a servicios honestos en el Tribunal Federal. Durante su declaración bajo juramento, el testigo de la Fiscalía, Héctor Luis Vargas Soto, detalló la estrategia del grupo para ganar acceso a la administración pública en el año 2012. Según el testimonio de Vargas Soto, la meta inicial del equipo era asegurar la victoria electoral de Alejandro García Padilla para garantizar entrada directa a las dependencias gubernamentales. Con ese propósito, el grupo realizó recaudos de fondos para figuras políticas prominentes de la colectividad, incluyendo a los ex presidentes legislativos Jaime Perelló y Eduardo Batia. La segunda etapa del plan consistía en colocar a personas allegadas al recaudador en puestos estratégicos de decisión dentro del gobierno, con el objetivo de capturar contratos de tecnología en el sector público. El testigo incorporó la empresa Tricom Global apenas 3 días después de las elecciones de noviembre de 2012. Posteriormente, en enero de 2013, la entidad registró una segunda corporación denominada Lynx Group para expandir su alcance de servicios. Aunque Vargas Soto figuraba oficialmente como presidente y encargado de las finanzas, el testigo admitió al jurado que el ex senador Ortiz y el recaudador eran socios propietarios en la sombra. La estructura corporativa sumó además a 2 empresarios de Miami, quienes aportaban la experiencia técnica en programación y sistemas telefónicos que el grupo carecía. Para proteger los negocios del escrutinio público, los integrantes del grupo acordaron ocultar la participación de los políticos en las corporaciones privadas. Según la prueba presentada por el Ministerio Público, el ex senador Ortiz y el recaudador cabildearon activamente en el Senado de Puerto Rico para lograr la confirmación de Sally López Martínez al frente de la Administración de Derecho Laboral. Este nombramiento resultaba fundamental para las pretensiones de la empresa, ya que la dependencia manejaba asignaciones económicas con riesgo de perderse si no se utilizaban rápidamente. Ese mismo respaldo político facilitó el ascenso de otras 2 coacusadas a puestos clave de compras y vicepresidencia en la Corporación Pública de Acueductos. Actualmente, las partes continúan evaluando la prueba documental, que incluye misivas oficiales enviadas en mayo de 2013 entre las agencias involucradas para justificar transferencias de capital. La defensa de la ex vicepresidenta de la Corporación Pública interrogará al testigo colaborador en las próximas sesiones para cuestionar los alcances de su acuerdo de culpabilidad con los fiscales. Por su parte, el jurado examinará los correos electrónicos y registros corporativos que la fiscalía presentará para sostener las acusaciones de fraude a servicios honestos. Los procedimientos en la sala del juez federal continuarán con la presentación de testimonios adicionales por parte de los agentes investigadores del caso.
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3: En otras noticias, el gobierno solicita 9.6 millones de dólares para rehabilitar 4 pozos de agua ante el riesgo de sequía. El gobierno de Puerto Rico respondió de forma oficial a las exigencias enviadas el pasado 11 de septiembre por la Junta de Control Fiscal sobre la rehabilitación de varios pozos de agua en la región norte de la isla. Las autoridades gubernamentales enviaron una misiva formal para requerir la liberación inmediata de 9.6 millones de dólares provenientes de la Reserva de Emergencias. El objetivo principal de este desembolso millonario busca habilitar 4 pozos de extracción y añadir mayor capacidad al sistema de distribución de la Autoridad de Acueductos y Alcantarillados en los municipios norteños. Además, el equipo técnico estatal notificó que descartó un quinto pozo identificado en la etapa preliminar del proyecto por no cumplir con los criterios iniciales, por lo que las agencias continúan trabajando para localizar una fuente alternativa de suministro que refuerce las reservas energéticas e hídricas del área afectada. El secretario de Salud detalló que los análisis de necesidad contaron con la validación de un grupo interdisciplinario compuesto por el Departamento de Recursos Naturales, la Autoridad de Acueductos y Alcantarillados, la Secretaría del Estado y asesores de ingeniería. Según la Administración Gubernamental, la Agencia de Protección Ambiental estadounidense envió una carta formal de apoyo técnico que certifica la viabilidad de los 4 pozos seleccionados. La inclusión de esta certificación federal busca justificar el uso prioritario de la Reserva de Emergencia sobre el Fondo Ordinario de Mejoras Capitales. Los funcionarios enfatizaron que aunque no se hayan activado planes de racionamiento estricto para los residentes de la zona, los niveles de precipitación acumulados y los indicadores hidrológicos confirman que el evento de sequía severa continúa afectando el territorio local, exigiendo desembolsos inmediatos para evitar un colapso en el servicio básico. Las diferencias entre el gobierno local y la entidad de supervisión financiera se centran en los criterios de proyección meteorológica aplicables al desembolso del dinero público. Según el secretario de Asuntos Públicos, la entidad fiscalizadora solicitó datos estadísticos extendidos sobre la evolución del fenómeno del Niño antes de autorizar los 9.6 millones. El funcionario cuestionó las exigencias del ente regulador al señalar que el organismo rechaza el uso de métricas a largo plazo para las previsiones de desarrollo económico, pero exige modelos climáticos extensos a la hora de liberar asignaciones de emergencia. A pesar del cese de las interrupciones programadas en el suministro residencial, los integrantes del Comité de Sequía mantendrán sus sesiones operativas fijas para seguir monitoreando de cerca los caudales de los ríos, la evaporación en las cuencas de captación y el volumen diario útil acumulado en las principales represas del país. La respuesta gubernamental incluye consultas directas con los meteorólogos del Servicio Meteorológico Nacional para contestar las dudas técnicas suplementarias planteadas por la representación fiscal. La falta de consenso sobre las métricas climáticas a largo plazo mantiene en suspenso la transferencia de los fondos requeridos, afectando la programación de las contrataciones e instalaciones mecánicas en los 4 acuíferos identificados. Las autoridades estatales subrayaron que el costo de retrasar las mejoras en la zona norte puede derivar en interrupciones imprevistas del servicio potable en miles de hogares y comercios. Por esta razón, los jefes de las dependencias concernidas coordinan una reunión formal para alinear los parámetros de evaluación entre las agencias del Ejecutivo, el personal de supervisión técnica ambiental y la directiva de la entidad reguladora financiera, con la meta de acortar el periodo de verificación burocrática previo al inicio de las obras. En la próxima fase de evaluación administrativa, los integrantes del Comité de Sequía celebrarán una vista de trabajo junto a la Junta Fiscalizadora para presentar los estudios de viabilidad de la Agencia de Protección Ambiental y consolidar las previsiones operativas. Asimismo, la Autoridad de Acueductos y Alcantarillados proyecta publicar en los próximos meses los informes técnicos sobre la búsqueda del quinto pozo de abasto, mientras el Servicio Meteorológico Nacional emitirá su nuevo boletín trimestral sobre el impacto del Niño en el Caribe. Las comunidades de la zona norte permanecen a la espera del desenlace de estas negociaciones institucionales, las cuales determinarán la fecha exacta del inicio para las obras de infraestructura hídrica requeridas en sus municipios.
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2: Y continuamos con el resumen de noticias en esta tarde, dándoles un vistazo a lo más relevante en el ámbito internacional. A continuación les traemos las actualizaciones más recientes desde Democracy Now. 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
9: Los líderes mundiales se reúnen en la ciudad de Nueva York con motivo de la Asamblea General de las Naciones Unidas con la crisis climática y la escalada de los conflictos bélicos en Europa, África y Medio Oriente como temas principales de la agenda. El presidente Trump fue el centro de atención este martes con su discurso ante la Asamblea General, en el cual defendió su decisión de atacar a Irán. El discurso de Trump se produce un día después de que una misión de investigación sobre Irán encargada por la ONU presentara un informe al Consejo de Derechos Humanos en el que se concluía que Estados Unidos era probablemente responsable de crímenes de guerra en dos ataques perpetrados el 28 de febrero de 2026. Un ataque contra un centro deportivo en la ciudad iraní de Lamert mató a 22 civiles, mientras que un segundo ataque tuvo como objetivo una escuela en Minab. Estas fueron las palabras expresadas por Sarah Hossain, presidenta de la misión de investigación.
10: This building, a readily identifiable primary
11: school. Este edificio, una escuela primaria fácilmente identificable, fue alcanzado por dos misiles de crucero, lo que, según hemos constatado, provocó la muerte de 157 personas, entre ellas 123 niños y niñas, según fuentes confiables. Nosotros encontramos motivos razonables para creer que el ataque aéreo llevado a cabo por Estados Unidos constituyó el crimen de guerra de convertir un objetivo civil en el objetivo de un ataque.
9: La misión de investigación de la ONU también consideró al gobierno iraní responsable de graves violaciones contra los derechos humanos que constituyen crímenes de lesa humanidad, incluidos el asesinato, el encarcelamiento y la tortura de civiles durante las manifestaciones que estallaron en todo Irán en diciembre de 2025. En Yemen, la Agencia de la ONU para los Refugiados advierte que el número de personas desplazadas podría elevarse a 230.000 si continúan los combates entre las fuerzas gubernamentales yemeníes respaldadas por Arabia Saudí y las milicias hutíes respaldadas por Irán. El lunes, las Fuerzas Armadas de Yemen afirmaron haber atacado a soldados hutíes y vías de abastecimiento cerca del estrecho de Bab al-Mandeb. Esta afirmación se produjo al tiempo que unas imágenes de video mostraban una gran explosión en un mercado de la provincia de Lahj, en el sur de Yemen. Una segunda explosión sacudió a la misma zona una hora más tarde. Los hutíes afirmaron que las explosiones fueron consecuencia de ataques aéreos saudíes, mientras que el gobierno yemení culpó a los misiles balísticos hutíes. Mientras tanto, el periódico The New York Times informa que el presidente Trump le había ordenado al Pentágono que preparara ataques contra objetivos en Yemen tras una llamada telefónica con el príncipe heredero saudí Mohammed bin Salman el jueves pasado, para luego dar marcha atrás en el último momento del domingo, incluso cuando los soldados ya estaban cargando bombas en los aviones de combate. El periódico informa que la mayor parte del círculo más cercano a Trump se mostró profundamente escéptica o se opuso rotundamente a sumarse a la lucha saudí contra los hutíes. Paramount ha llegado a un acuerdo de resolución en una demanda antimonopolio presentada por una docena de estados de Estados Unidos, con la cual se buscaba impedir la adquisición de Warner Bros. Por parte del gigante de la industria cinematográfica de Hollywood por valor de 111 mil millones de dólares. El sindicato de guionistas Writers Guild of America también ha llegado a un acuerdo en su propia demanda sobre la fusión. Si los acuerdos obtienen la aprobación judicial, estos eliminarán los últimos grandes obstáculos para la megafusión, lo que crearía una de las mayores empresas de noticias y entretenimiento de la historia. La entidad resultante de la fusión entre Paramount y Warner Bros. Incluiría dos grandes estudios de cine, decenas de canales de cable, las divisiones informativas de las cadenas CBS y CNN y las plataformas de streaming competidoras Paramount Plus y HBO Max. Según el periódico The New York Times, Paramount accedió en el marco del acuerdo a crear un consejo de periodistas para garantizar lo que, según la empresa, sería la independencia editorial en las cadenas CNN y CBS News, así como otras concesiones relacionadas con la producción y distribución cinematográfica. Paramount está dirigida por David Ellison, hijo de Larry Ellison, el multimillonario fundador del gigante tecnológico Oracle. Tanto el padre como el hijo son conocidos por ser simpatizantes de Donald Trump. Estas fueron las palabras expresadas por el fiscal general de California, Rob Bonta.
12: We got a strong antitrust outcome.
13: Obtuvimos un resultado sólido en esta demanda antimonopolio, más producción, más opciones y medidas de protección que mantienen la competitividad en este sector. No creo que estas dos empresas deban fusionarse, pero eso no es en lo que nos centramos con nuestra resolución.
12: We are focused on with our resolution here.
9: Jessica González, de la Organización de Reforma de los Medios de Comunicación Free Press, respondió: "Nos decepciona que el fiscal general Bonta no haya honrado su promesa de hacer cumplir la ley y de proteger a los consumidores y trabajadores. Según todos los informes, este acuerdo débil no contiene más que promesas vacías e inaplicables por parte de Paramount. El acuerdo abandona a los miles de creativos y trabajadores que se arriesgaron a alzar la voz y a las decenas de millones de consumidores por los que los fiscales generales deberían estar luchando. escuchando. Cuatro de las principales cadenas de televisión del país, ABC, CBS, Fox News y NBC, suspendieron el lunes su cobertura sobre el presidente Trump, después de que este expulsara a CNN del grupo de prensa que ofrecía cobertura televisiva conjunta de la actividad en la Casa Blanca. Las cinco cadenas emitieron un comunicado conjunto en el que afirmaron: el público tiene un interés vital en recibir información precisa e independiente sobre su gobierno. Ningún gobierno debería restringir a una organización de noticias por estar en desacuerdo con su forma de informar. Cuando la Casa Blanca intentó transmitir el lunes por la tarde la ceremonia de inauguración del nuevo helipuerto de Trump en el jardín de la Casa Blanca, las palabras del presidente resultaron inaudibles. El momento fue captado por el canal de televisión de extrema derecha Newsmax.
11: Bueno, no hay micrófono porque las cámaras del grupo de cadenas de noticias no están ahí. Así que tal vez, Tim, este sea un ejemplo de que la medida se ha vuelto un poco contraproducente.
9: El lunes, los medios CNN, MS Now y Politico presentaron una demanda contra el gobierno de Trump argumentando que los intentos del mandatario de prohibirles el acceso a la Casa Blanca violaron sus derechos garantizados por la primera enmienda de la Constitución de Estados Unidos. En el estado de Illinois, las autoridades están investigando el caso de un ciudadano estadounidense que fue internado con heridas el domingo después de ser detenido por agentes federales de inmigración. Ese mismo día, el Servicio de Inmigración y Control de Aduanas disparó e hirió de gravedad a un conductor de la aplicación de reparto de comidas a domicilio DoorDash en la ciudad tejana de Austin. Wilber Rafael Garcés Pérez, de 28 años, todavía tiene una bala alojada en la espalda. Pérez dijo que los médicos no le retiraron la bala porque está cerca de su columna vertebral. Asimismo, Pérez afirma que el Servicio de Inmigración había exigido que lo dieran de alta rápido para poder trasladarlo a un centro de detención donde no recibió medicación ni tratamiento para el dolor. Según la abogada que representa a Pérez, su defendido ha regresado al hospital. El alcalde de Nueva York, Zoran Mamdani, recibió al presidente Trump en su residencia oficial Gracie Mansion, al tiempo que líderes de diferentes países llegaban a la ciudad para la Asamblea General de las Naciones Unidas. Según se informa, Trump y Mamdani discutieron políticas de vivienda e inmigración, en particular la revocación del estatus de protección temporal de un gran número de inmigrantes, incluidos los oriundos de Haití. Trump y Mamdani también discutieron un proyecto de construcción de vivienda sobre un patio ferroviario de gran tamaño conocido como Sunnyside Yard y situado en el distrito neoyorquino de Queens.
13: De lo que estamos hablando es de 12.000 viviendas, 30.000 puestos de trabajo, la perspectiva de un vecindario completamente nuevo en una ciudad donde la vivienda representa el costo principal. Y agradezco al presidente por su interés en este proyecto. Además, conocemos al presidente no solo como el líder del país, sino también como alguien que ha construido muchas viviendas aquí en nuestra ciudad.
9: En la Franja de Gaza, una serie de ataques israelíes se ha cobrado la vida de al menos cuatro palestinos. Entre los muertos se encuentra Ismail al-Bardawi, un niño de 11 años que, según se informa, recibió un disparo en el pecho cuando las Fuerzas Armadas israelíes abrieron fuego contra tiendas de campaña para personas desplazadas en el área de Al-Mawasi, en el sur de Gaza. Israel había designado previamente dicha área como una zona segura. Esto se produce al tiempo que la Corporación de Radiodifusión Australiana informa que Israel ha bloqueado durante más de un año y medio el ingreso a Gaza de más de 900 sillas de ruedas que fueron donadas por dos organizaciones benéficas para ayudar a los niños y niñas del enclave. Según la ONU, Gaza tiene la mayor concentración de menores amputados del mundo. Desde octubre de 2023, unos 4.000 menores han sufrido la amputación de extremidades tras resultar heridos en ataques israelíes. El estado de California retirará a todos los cargos por delitos graves que enfrentan cinco estudiantes de la Universidad de Stanford que en 2024 participaron en una protesta contra la guerra de Israel en Gaza en el campus de dicho centro educativo. Estos estudiantes formaban parte de un grupo de personas que se atrincheró durante horas dentro de las oficinas del presidente y de la rectora de Stanford para exigir que la universidad deje de invertir en Israel. En el estado de Vermont, un hombre ha sido declarado culpable de intento de asesinato en segundo grado por las heridas de bala que sufrieron tres estudiantes de ascendencia palestina de 20 años en noviembre de 2023. El ataque que ocurrió cerca del campus de la Universidad de Vermont en la ciudad de Burlington dejó a Hisham Awartani paralizado del pecho hacia abajo y causó heridas a sus dos amigos Tahsin Ali Ahmad y Kinan Abdelhamid. Dos de las víctimas llevaban pañuelos palestinos y estaban conversando en árabe cuando Jason Eaton les disparó. Las tres víctimas del tiroteo testificaron en el juicio. Eaton enfrenta una posible sentencia de cadena perpetua. Visite democracynow.org/es para ver las entrevistas que mantuvimos con la madre de Hisham Awartani, Elizabeth Price. En Nueva York, el senador Bernie Sanders pronunció el lunes por la noche un importante discurso sobre política exterior en la histórica iglesia Riverside del barrio de Harlem, en el que advirtió que el rápido aumento de la desigualdad económica a nivel global constituye una amenaza para la democracia, los derechos humanos y el medio ambiente. Sanders también advirtió que la inteligencia artificial representa una amenaza existencial equiparable a la de las armas nucleares. Asimismo, Sanders instó al presidente Trump a iniciar la negociación de un tratado integral para pausar el desarrollo avanzado de la inteligencia artificial cuando se reúna a finales de esta semana con su homólogo chino Xi Jinping. El senador Sanders también hizo un llamamiento para que Estados Unidos ponga fin a toda ayuda militar a Israel. We must continue to speak out.
13: Debemos seguir denunciando al gobierno extremista de Israel y los actos de genocidio que éste ha cometido en Gaza, así como seguir alzando la voz sobre por qué en Estados Unidos debemos poner fin a toda ayuda militar destinada al gobierno de Netanyahu.
2: Así concluimos este resumen informativo de la tarde en Cumbre 1470 y 106.3. Gracias por su sintonía. Continúe con nuestra programación. Que tenga una excelente tarde.
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2: Que eso, bendecidos son esos que muchachos.
3: Otro Puerto Rico.
2: Otro Puerto Rico, sí, bueno, ahí está la ¿cómo se llama? La alemana que regla los aviones. Ay, se me olvidó el nombre ahora.
3: Sí, Lufthansa.
2: Lufthansa es una compañía de primera a nivel mundial.
3: Hay 6 compañías aeroespaciales en Aguadilla.
2: Wow, wow. Y eso ayuda a los estudiantes de ingeniería porque cogen práctica de verdad. Así que eso son buenas noticias. Así que no todo es negativo. Bueno, vamos a ir un poco al pasado. Y tal vez sea... Bueno, iba a decir... Tal vez sea bueno que Héctor Luis no esté aquí, pero acaba de llegar, así que tendrá que bregar con esta noticia. Testimonio salpica a ex senador de La Pava. Leo, el ex senador del Partido Popular Democrático, Eder Ortiz, fue identificado como socio de negocio de Anaudi Hernández y pieza clave en los esquemas de los esquemas fraudulentos del convicto ex recaudador de La Pava para obtener contratos con agencias gubernamentales bajo la administración de Alejandro García Padilla. El nombre del también ex comisionado electoral del PPD se va a reducir en múltiples ocasiones, repito, durante el testimonio de Héctor Luis Vargas Soto, quien figuró como el primer testigo de Fiscalía Federal en el juicio contra la ex vicepresidenta de la Autoridad de Acueductos y Alcantarillado, Ivonne Falcón. Todos sabemos que el Tribunal de Circuito revocó por un tecnicismo el caso y ordenó un nuevo juicio, que es el que está comenzando. Pero ahí salen siempre cosas del pasado que uno, yo creo que el ser humano tiene la ventaja, que las cosas que son tan desagradables, uno las olvida. Ya yo me he olvidado de Anaudi y de este senador Eder Ortiz, eso ya lo había borrado, y vuelve y sale una madeja de corrupción que sencillamente es parte de la crisis puertorriqueña. Don Héctor.
3: Esos juicios, pues obviamente son un viaje al pasado, hace tantos y tantos años. Y es un caso muy particular en que la persona supuestamente que dirigía esa empresa que estaba siendo procesada criminalmente, de utilizar influencia indebida para obtener resultados de favores gubernamentales, pues nunca ha estado preso. O sea, ha sido un informante de, no sé cuál será la historia que está informando, porque hace tanto tiempo y las convicciones que se han dado son pocas. Así que diría yo que eso es una rémora de tiempos que el Partido Demócrata estuviera en el poder y estaría procesando a alguien. Hoy día la Fiscalía Federal de Puerto Rico no tendría ni la más leve idea de erradicar un caso por lo que se está alegando en este. Uh-huh. Porque para Trump no hay corrupción.
2: Sí, sí, sí.
3: O sea, y eso es algo que cobija a todo el que esté hoy día guisando porque no lo van a procesar, y menos si se busca un abogado que haya sido abogado de Trump y está dispuesto a contribuir en Mar-a-Lago o alguna actividad, como pasó recientemente aquí. O sea que es una manera de ver el mundo, uno que exige una responsabilidad al chavo y otro que no quiere ninguna. Así que un contraste. Para eso es bueno mirar esto,
2: compañero. Doctor Luis Acevedo.
4: Tres cosas. Muy buenas tardes, un día bien duro para este servidor, le vamos a explicar por qué después. Pero vamos a empezar con los míos. El que haga una poca vergüenza a nombre del Partido Popular debe ir preso, Punto. Ahora, ¿cómo es posible que a esa mujer le echen 9 años de cárcel por aceptar $2,000 de un regalo de una cartera, y a Vázquez Botet, que se robó $700,000, le echan 5 años? Yo quiero que alguien me explique eso. ¿Dónde está la proporcionalidad del delito aquí? O sea, si es popular, le echan 9 años a esa mujer. 9 años por aceptar una cartera de $2,000 y un desayuno. 9 años presa. Por eso Boston buscó la forma y le devolvió el caso. Y dijo que con lo cumplido, ya que 9 años por una cartera de $2,000, ¿sabes? Y a Vázquez Botet, director de la campaña, defendido por Tomás Rivera Chats, porque aquí hay que poner los nombres, o sea, aquí no puede venir uno a hacer el simpatiquito y venir a tapar el boquete. Si Eder, que es mi amigo, si ella, que no la conozco bien, si Anaudi, que no lo conozco, pero que sabía yo que vendiendo teléfono tú no haces millonario. Anaudi todavía no ha pagado un día de cárcel. No tiene problema, ¿verdad? Y ese no ha pagado un día de cárcel. Eso yo se lo digo a los alcaldes nuevos. Le digo, mire, todos esos bravitos, que yo vi a uno en Barceloneta llegar allí bravito. Yo consigo los permisos y qué sé yo. Llama Pumarejo, ese bandido. Y le digo, ¿sabe quién se puso los micrófonos? Pumarejo. Y el alcalde de Barceloneta, que junto al alcalde de Yauco eran los dos más alcaldes mejores que tenía Puerto Rico. 7 días a la semana, fueron presos los dos por 70,000, $80,000, trapo de peso.
0: Entonces que ustedes son criminales en menos escala que nosotros, que somos profesionales en eso.
4: Bueno, no, lo que están diciendo es que si usted es popular por $2,000, le meten 9 años de cárcel. Y si usted es PNP y se roba 700,000, le meten 5 años. Eso es lo que yo estoy diciendo aquí. Y yo le digo eso a los populares para que sepan que no voy a llorar porque le echaron los 9 años. ¿Verdad? Porque yo creo que es desproporcionado. Boston obviamente vio eso y ¿cómo es esto? 9 años. Eso es lo que Héctor está diciendo con mucho cuidado, ¿verdad? Porque él es más cuidadoso que yo, por eso es que es de Aguadilla y yo soy de Río Piedra. Tú sabes, yo no pateo la lata para allá. Los míos sí, o sea, esta persona, Nanaudi este, celebró su cumpleaños en el palco del gobernador en el Choliseo. Eso es un serio error de Alejandro García Padilla. Serio error. Se juntó porque tú tienes que levantar los chavos. Y yo digo, el problema aquí está en que a ti te hacen candidato a gobernador, Ignacio. Entonces tú tienes que levantar
0: un montón de dinero.
4: 8 o 10 millones de pesos. Si no te quieres robar uno, pues levantas 3 o 4, ¿verdad? Porque yo no voy a llamar a los proveedores. ¿Cómo es que Rosselló levantó eso? ¿Cómo levantó esos 11 millones Álvaro Cifuentes y él? Yo te voy a decir cómo es, reteniéndole los cheques a los que hacían obras en la autoridad de carretera, y si es más de tanta cantidad, vaya a Fortaleza para que liberen el pago con el Chief of Staff, algo parecidísimo a Domenech ahora, ¿verdad? Entonces tú vas allí y el segundo de Álvaro Cifuentes, ¿quién era? El tesorero del PNP. Y entonces te decía a los contratistas, ¿usted quiere? Pues que póngase con algo, mister. Entonces, pues, ¿qué pasa? Los contratistas, el de las Piedras Construction, fue y le dio $700,000 a Vázquez Botet en su oficina. ¿Ok? No, tampoco esos contratistas, eso de aclarar los testigos del pueblo y entonces no pagar un día, eso es un mamey también. Así tampoco. Y entonces, ¿qué pasa? Pues tú tienes que levantar ese dinero. ¿Y cómo tú lo levantas? Pues yo le voy a decir, porque yo se lo puse en el libro. Llega el momento en que tú consigues el budget, el presupuesto de medios de Pedro Rosselló, y eran 11 millones en compra de medios. Y el tuyo 3. ¿Cómo tú 11 a 3? Tienes que ser Muñoz Marín y vas en coche para poder vergar con eso. Entonces te dicen a ti, bueno, esto hay que levantar esos chavos. ¿Cómo tú levantas $8,000,000? Yo te voy a decir cómo eso se levanta. Retienes los cheques de los proveedores o le dice que te inflen un change order y me das la mitad, todo eso. Entonces tú te niegas a eso.
0: Y hay gente, yo tuve un caso, me acuerdo que entrevisté al cliente en el restaurante ese que tumbaron al frente de Fomento.
3: Cíperle.
0: El Cíperle, ahí lo entrevisté y me di cuenta que estaba contaminado. era otro, no voy a decir si era colorado o azul porque es irrelevante, pero el jefe de esa ministerio, diríamos, en Sudamérica, le pidió, tú te llevas el contrato y me das a mí $40,000. Sí. Así como
4: fue un baratillo eso. Sí,
0: no era hace años, ahora sería 400.
4: Y algo para el abogado.
0: Eso no ha cambiado, eso se ha puesto peor. Y Puerto Rico es un partido, un país que ha caído bajo este virus, que es una enfermedad de corrupción. Y aquí no hay buenos ni malos, hay malos y más malos.
4: Porque no, lo que pasa es que aquí era la administración ejemplar mundial anticorrupción, era Puerto Rico. Entonces, pues se aflojaron, porque cuando tú evalúas o valoras el éxito a base del dinero,

0: y quieres hacer vacaciones y lo que gana un alcalde es poco y lo que gana, ¿cómo tú levantas 11 millones de pesos? Pues eso es fácil levantarlo, lo que pasa es que te entrega a la corrupción, eso es la situación. Por eso yo ando en los años que me queden de vida, o meses o días, luchando por el financiamiento público, porque esa es la mejor inversión que hace este país en la libertad de sus gobernantes. No pueden exigirle que levanten chavos privados y después cogerse y decir que no saben sus consecuencias. Ese es el reto de Puerto
1: Rico. Vamos a una pausa, amigo.
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7: Ya estamos.

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0: Bueno, amigos y amigas, como dije, la mente humana tiene la ventaja que uno se olvida de las cosas que son negativas. Yo creo que es un sistema de autoprotegerse. Y yo me había olvidado ya del caso este de Anaudi, que es hace un montón de años. Muy para sorpresa de todos, el tribunal de Boston revocó el fallo de Puerto Rico y ahora están celebrando este juicio que es antiquísimo. ¿Por qué? Esto es especulación mía. ¿Por qué Anaudi está por ahí caminando como un ser humano normal? Porque es testigo de muchas cosas que el FBI necesita cuando este caso y si alguno que venga, la inteligencia se paga con trato favorecido al criminal. Eso desde Adán y Eva para acá es igual. Así que eso no se me... Oye, uno toca el crimen y los muchachos están tensos. No se preocupen, no voy a nombrar ningún nombre.
1: No, porque yo nombré cuatro.
0: Sí, pero a ti te dan por incorregible. A mí dicen Ignacio, con Ignacio me puede...
1: Claro, para que a ti te aplique el privilegio cliente abogado. Y los clientes tuyos van a estar escuchándote atentamente. Míos no, porque yo no tengo clientes. Y yo, pues, tiro al medio al que sea, y el que me manche el nombre del Partido Popular cogiendo chavos, pues eso, pues, hay que ir para depurar eso. Usted no tiene derecho, si es estadista, a manchar el nombre de la estadidad, y si es popular, no tiene derecho a manchar el nombre Muñoz Marín.
0: Obvio.
1: Así que si usted se aflojó, porque, los chavos de la campaña, y cómo uno levanta esos chavos, bueno, sabré yo. Si usted no entra en ese negocio, pues mire lo que pasa. Mire lo que pasó Puerto Rico, los dos mejores alcaldes de Puerto Rico. El de Yauco del PNP. Sí. Y el del Partido Popular de Barceloneta. Por coger 60, 70 mil pesos, fueron presos los dos y sacaban sobre 70% de los votos. Porque eran unos animales al trabajo los dos. Yo soy testigo de los dos de eso. Entonces, pero ¿qué pasa? Usted no le puede pedir a un ser humano que haga algo y no ver los medios en que lo va a conseguir. Se matan trabajando, pero llega la campaña. ¿Y con qué yo viajo con mi familia? ¿Y con qué me voy de vacaciones? Entonces, pues, si tú no tienes una ideología fuerte, eso en un programa de esto, un adversario mío, de independentista, dijo que lo que hacía falta no era despolitización, sino politización de la buena. Eso lo dijo Fernando Martín aquí, que tenga un compromiso político, que tú no vas a desgraciar la causa que tú le sirves por un dinero, y tú tienes que aguantar, y tienes que... Y entonces, ¿qué pasa? En el país, cuando se pone el éxito a base del dinero, crea un problema. El carro que tú tienes, ¿cuándo lo cambias? ¿En qué urbanización vives? ¿A qué escuela van tus niños? Todo eso tú lo tienes que valorar. Y entonces no puedes exigirle a los candidatos, como hicieron los periódicos en Puerto Rico en un momento, atacando el financiamiento público. Entonces, porque que no le vamos a dar esos chavos a los partidos. Mire, esos chavos los van a levantar como quiera. Usted decide si los levantan legalmente dándole los vehículos de un financiamiento público decoroso, o entonces el dinero más caro, porque ese alcalde que levantó 100 mil, 200 mil pesos ilegalmente, o millones de los 11 millones de Pedro Rosselló, millones ilegalmente, pues los que le dieron los chavitos son dueños de él. Mire lo que decía el testimonio. ¿Usted no se recuerda del testimonio que puso el gran jurado federal de cuando llegaron al poder la gente Ricky Rosselló? El tipo dice: ahora venimos nosotros, me aumentan mi contrato en el centro médico. Eso está grabado. Eso lo pusieron en el indictment. Allí. Y la de la que él es, él, me cualificas a esta compañía, aunque no cualifique, para hacer negocios con el gobierno. Pues ese dinero es el más caro de todo, porque corrompe gente, destruye el sistema. Entonces, el que viene a hacer negocio, mire lo que me dijeron a mí, la gente del supertubo, eso, hubo una compañía española que fue la que hizo el puente Moscoso, que contrató al mejor ingeniero de las Américas. Hicieron una propuesta en acero inoxidable a tal precio, y de momento viene la adjudicación a más precio en cemento. Y entonces, pues, los españoles dijeron: mire, eso es obvio que aquí, pues, alguien metió la mano, yo me voy de Puerto Rico. Ese es el resultado. O sea, eso es cíclico. O sea, no se crean que eso es un golpecito bobo, porque usted, si va a comprar una casa por 200, 300 mil pesos, tiene que cualificar. Pero si usted va a hacer de millones o billones de pesos, moja mucha gente, y ese es el resultado de la energía eléctrica, que falsifica una firma de una compañía. Y ese es el caso, que es el reto del país, porque nos corroe nuestra democracia.
0: ¿Y cómo se cambia eso, que ya ha permeado los dos partidos que tienen la posibilidad de ganar las elecciones?
1: Bueno,
0: ¿cómo tú cambias eso?
1: Sí.
0: Eso no es ningún ñame, porque ya tiene una...
1: Bueno, yo creo que yo veo que lo que hizo Obama y McCain, que se juntaron los dos para decir, mire, este asunto de Citizens United es lo peor que le puede pasar a la política americana, porque le da el poder a los que tienen los chavos. Entonces, no es lo que usted tenga de programa, sino cuánto me dan los hermanos Koch, o cuánto me dan los sindicatos, o sea, cambia la política. Hay soluciones. Hablándolo, los políticos limpios son los que más hambre tienen de que haya soluciones que les proteja su integridad. Eso, en 3 días de trabajo se logra. Yo estuve allí con Poto Paniagua, con Miguel Hernández Agosto, discutiendo esto a calzón quitado, como decimos en Río Piedra. Y entonces pues decimos, esto hay que hacerlo de esta forma, otra, porque tú no puedes poner gente que no tengan experiencia viviendo esto para que no le dejen las puertas abiertas. Tú elevas la cantidad de inversión pública para que la gente decente pueda hacer política sin tener que robar o condenarse a la derrota. Porque entonces, si aquel roba y se levanta 11 millones y tú no robas y levantas 3, pues tú sabes que estás condenando la derrota. Como me dijo a mí Ramón Luis Lugo, me dijo, si no vas a levantar esos chavos, estás entregando la gobernación hoy, ¿verdad? Y eso es lo que yo quisiera evitar, que gente buena en este país caigan como han caído Abel Nazario, Sol Luis Fontanes, los dos mejores alcaldes de Puerto Rico, cayeron presos por una menos de 100 mil pesos, porque el dinero no es la cantidad. Después que tú cruzas esa frontera, es muy difícil regresar.
0: Vamos a una pausa, amigos. Son las 5:30 y regresamos con Fuego Cruzado. Vamos a...
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0: Regresamos a Fuego Cruzado. Bueno, hay palabras que si uno las lee bien, recibe un mensaje. Si mira el título solamente, pues no dice nada. Todos estamos bajo constante evaluación. El secretario de Asuntos Públicos, el señor Peña Payano, evita responder si el zar de energía todavía cuenta con la confianza de la gobernadora. Él lo contestó, parece que lo dijo un poquito enredado. Lo correcto, si uno es parte de un equipo, todos están con el visto bueno de la gobernadora, en este caso del gobernador o el rey, lo que sea. Tú no decís, bueno, en torno a Ignacio, mejor es no decir nada, que le estás diciendo un montón. Así que aquí hay algo que ya empieza a rajarse, esa tortilla parece que ya está cayendo al piso y va a pasar algo. Obviamente yo no he oído a nadie sano mentalmente que lo endose y diga que esto es un ejemplo de la pureza del servicio público. Nadie. Y este señor que está a cargo de las relaciones, todos estamos bajo constante evaluación, quiere decir, uno no sabe si tiene agua o F. Pues acá, eso en sí es un mensaje, compañero.
1: Bueno, lo que sucede es que en este momento en Puerto Rico, pues hay dos preguntas que se hacen y que no reciben contestaciones. Una es si la gobernadora es viable para la próxima elección, y todo el mundo le pone fecha para decir cuando dice, o dice todo el mundo es viable hasta que no lo es. Okay. La persona que fue realmente la piedra angular de su candidatura, que es el alcalde de Bayamón, estuvo de media tour, le preguntaron la misma pregunta, si él la endosaba, y él no la endosó, sino buscó el mismo subterfugio que dice Peña Payano. Todo el mundo estaba en evaluación, hay que ver en su momento, las cosas cambian, en la política un día es como un año, y bueno, por ahí seguimos. Y con relación al tema de Josué Colón, la pregunta es, ¿de qué le sirve Josué Colón hoy día a la gobernadora de Puerto Rico?
0: ¿Gana votos con Josué Colón allí?
1: Pues fíjate, yo no voy ni al voto.
0: Sí.
1: Pasa que se ha normalizado la crisis. Nosotros estamos ahora acostumbrados a que vivir en crisis energética, porque es el estado de cosas del país, ¿verdad? Porque no hay una seguridad. Pero ahora mismo tú tienes un problema en el puerto de San Juan de un gas natural que no puede entrar, que es necesario para las plantas que consumen gas natural en el área de San Juan, y que por acuerdos torpes pues no se puede manejar a menos que seas un poco de mollero. Y me explico, como New Fortress y Genera son la misma entidad, el barco es de New Fortress, Genera es el cliente, y como hay un problema de disque de seguridad que está en el Tribunal de San Juan otra vez, el Tribunal Federal, pues el barco no puede entrar. Las plantas no tienen gas, están utilizando
0: diésel,
1: Bunker C, que es lo más caro, y el ticket de eso nos lo van a cobrar dentro de 2 meses, que es cuando viene la factura ajustada de este periodo de tiempo. Hay alternativas, y uno esperaría que el sal de energía fuera el que saliera al frente y dijera, ¿qué vamos a hacer? Pues no, salió Osvaldo Carlos del left field y dijo, pues aquí lo que hay que hacer es que utilicemos la cláusula que existe en el contrato que negoció la Junta de Supervisión Fiscal, a los efectos de que si no hay manera de entrar por el muelle la compañía que tiene los derechos, pues se entre pagando una tarifa por el uso del muelle. Esa es una. La otra es comprarle en el mercado, que hay otro suplidor de gas natural que suple por la parte sur del país y que ha dicho que por camión puede traer fácilmente el gas natural a las plantas que están en San Juan, en la costa norte. Pues, ¿dónde está el sal de energía? Porque todo lo que yo he hablado es que lo que dijo Osvaldo Carlos. Osvaldo Carlos es una entidad que ofrece un servicio para supervisar contratos de compra que genera, y los fuertes tienen conflictos de interés. Y entonces el negociado de energía dijo, créese este mecanismo para eso. Pero eso no tiene nada que ver con el tema que estamos hablando ahora. Y es interesante que el mismo Osvaldo Carlos, en el fin de semana, envió una carta diciéndole al gobierno una recomendación de que él no interviniera más en las compras de emergencia de combustible para las plantas que van a trabajar como emergentes cuando las plantas normales no funcionan, que es a menudo, y entonces pues que él se dedicara a otras funciones de supervisar subastas que no fueran sobre ese tema. Pero no he escuchado al SAL de Energía, que es el que debe decidir esas cosas, pues ya es una cuestión de política, un policy del Estado, cómo se va a llevar a cabo estos procesos. Pues eso no ha pasado. La pregunta mía es, ¿dónde está José Colón?
0: Hace como 10 días que se escondió, porque no salió. Antes, que era difícil ver un programa de televisión sin que él saliera. Ahora
1: porque el problema es, Ignacio, Roma arde. Pues, o sea, nosotros tenemos un problema crítico, y lo hemos normalizado. O sea, es la misma gente que mantuvo rehén a Puerto Rico de no tener gas natural porque tenía una diferencia con el gobierno, y cogió el barco y lo puso afuera, y pues no le voy a entregar el gas. Esa es la gente que está en quiebra
2: y salen con el contrato, ¿sí?, de Puerto Rico para hacer negocio.
1: Y es la misma gente que supuestamente nos iba a dar un ahorro de yo no sé cuántos millones de pesos para el 2025, un contrato de energía temporera. Esa es la gente. Pero entonces, el gobierno como tal, ¿dónde está la gobernadora? ¿Dónde está? O sea, esto no es un problema de José Colón, es un problema del Ejecutivo, de la rama ejecutiva del gobierno de Puerto Rico. José Colón, si decidió renunciar su silencio, pues está bien, que no va a hacer nada más. Hoy, cuando le preguntaban a la secretaria de la gobernación, dijo que él estaba muy ocupado. Bueno, sí, pero el país tiene derecho a saber cómo se va a atender este problema que tenemos de no tener combustible para correr las plantas de servicio al pueblo, las plantas de producir energía eléctrica. ¿Por qué no podemos saber eso? Si tenemos a Barlo Carlos, que dio una solución, pero ¿cuál es la solución del Ejecutivo? Es frustrante, y a mí me preocupa muchísimo que hemos normalizado la crisis y pensamos que esa es la manera de vivir. Pues no, nosotros no podemos aceptar eso como pueblo. Tenemos derecho a energía a un costo razonable, derecho a agua potable a un costo razonable, y cuando abres el grifo salga el agua, y cuando prendes el interruptor salga la luz. Ese derecho lo tenemos nosotros. No estamos pidiendo nada que no sea un derecho que tenemos nosotros, un derecho que hemos tenido antes, cuando éramos la tacita de oro del sistema energético mundial, que venían a ver cómo corría la autoridad. Igual pasaba con acueducto. Vamos a suponer que no vamos a reclamar que lo pasado era mejor. No, no, ese no es mi discurso. Mi discurso es hoy. ¿Por qué tenemos que aceptar lo que no es aceptable? No es aceptable que el agua no salga con la presión que tiene que salir, o que no haya agua. No es aceptable que, teniendo plantas de gas, no podemos tener el combustible.
0: Cuando está
1: negociaciones
0: ahí,
1: torpes.
0: Cuando está ahí, ese combustible está ahí.
1: Bueno, vale, puede estar ahí, pero la compañía que lo trae viene en un buque que no es el buque que traía ese combustible. Por lo tanto, los pilotos tienen un issue de seguridad. Vamos a suponer que eso pueda ser cierto o no, y eso está en el tribunal. Pero en el interín, ¿somos rehenes nosotros de ese problema? Pues no.
0: Estoy de acuerdo.
1: No, no somos rehenes. ¿Dónde está el liderato de este país? ¿Dónde están? ¿Dónde están, liderato? ¿Dónde están? Nosotros no podemos normalizar eso. Ah, que estamos bregando. Mira, por favor, no me digas eso.
0: Esa palabra quiere decir en español puertorriqueño.
1: No estoy haciendo nada.
0: No estoy haciendo nada. Eso es el equivalente, la traducción.
1: Pues no, nosotros debemos insistir en preguntar a la gobernadora y preguntarle al SAL si habla otra vez, no sé. Y déjame decirte, la idea del SAR, yo creo que es horrible. Al SAR lo degollaron. O sea, el SAR.
0: A él y su esposa y sus 5 hijos.
1: Por eso. O sea que yo no sé por qué es atractiva ponerle SAR de nombre a un puesto, cuando fue una gente que fue muerta.
0: Hizo mucho daño.
1: Es una revolución. O sea, no veo eso. Es que pero no. Dejando esa cuestión como una parte. No podemos normalizar la mediocridad.
0: De acuerdo contigo. Vamos a una pausa, amigo.
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0: ¿Cómo? Continuamos. Como ex oficial de la Guardia Costanera, tengo algo que decir en torno a lo que pasa en la bahía de San Juan o de cualquier bahía bajo la bandera americana. El que manda en todas estas bahías navegables es la Guardia Costanera, por ley del Congreso. Eso se llaman Captain of the Port, el capitán del puerto, ese es su título, se llama el jefe del Coast Guard aquí, un coronel, capitán en el mundo naval. Si el Coast Guard se le pide una opinión, se llama seaworthiness, que esté apto para entrar a la bahía, porque traje un portaaviones, un submarino, lo que tú quieras, lleno de gasolina, explosivo, lo que sea. Si el Coast Guard lo investiga, lo examina y dice, usted puede entrar, la asociación de prácticos no puede detenerlo, ni la gobernadora tampoco puede detenerlo, ni el jefe de la policía.
1: Jurisdicción federal.
0: Así que yo no veo por qué el tranque este, como que nadie recurre al único que tiene el poder de decir ese barco, y si dice que no entra, no entra, no entra, punto, se acabó. Y yo no veo como el ánimo, la energía de solucionar el problema. Entonces la solución es que vamos a pagar como 40% más de gas al diésel. Entonces, bueno, pero no es tiempo que yo me vaya para no sé a dónde me voy a ir, pero aquí esto no está funcionando. Son soluciones.
1: ¿A qué industria tú vas a invitar a Puerto Rico?
0: No, con esos truenos. Pero son cosas que si tuviéramos, no quiero sonar político, un ejecutivo que estuviera full time a cargo de Puerto Rico, ya ese problema de la navegación se hubiera resuelto. Si el Coast Guard dice que puede entrar, puede votar a todos los prácticos, puede, o sea, prohibirle que estén en el agua si quiere, porque tienes el visto bueno de Estados Unidos. Yo no sé cuál es el problema con no obtenerlo, a menos que uno sepa que el barco no puede entrar porque es peligroso, lo que sea. Entonces yo entendería algo así, pero me da mucha pena la ineptitud gubernamental de nosotros en Puerto Rico. Bueno, compañero.
1: Sí, yo quisiera abundar un poco del trasfondo de esta situación. Puerto Rico antes producía más electricidad de la que consumía.
0: Sí, mucho más. Sí,
1: o sea,
0: señor.
1: Había un superávit de producción de energía.
0: Yo estaba en General Electric en ese tiempo.
1: Y yo tuve algo que ver con eso porque hicimos un programa para venderle ese superávit a la República Dominicana. E íbamos a tirar un cable de Mayagüez hasta la costa dominicana y yo sobrevolé la ruta de ese cable en un helicóptero francés con la energía eléctrica. Cuando yo era secretario de Estado hace unos meses y 30 años atrás. Entonces, ahora
0: era Puerto Rico, electricidad de aquí para allá.
1: De aquí para allá. Ahora están pensando que yo no sé cómo es eso, porque la República Dominicana tiene todavía serios problemas de producción de energía. Entonces ahora están pensando poner un cable de allá para acá. O sea, en vez de aquí para allá, de allá para acá. Fíjate cómo es eso. ¿Qué pasa? En un programa de televisión el otro día explicaron, y eso es lo que yo quiero compartir, que Puerto Rico en las horas pico necesita 1150, digamos, megavatios de electricidad y produce 900 y pico. Por lo tanto, en las horas pico tú tienes menos electricidad disponible de la demanda. Por eso es que a usted se le va la luz. Entonces, pero ahora como a nadie se le va la luz, porque ahora se llama eso relevo de carga, fíjense. O sea, esto es una sofisticación que cogen a uno como de bobo, ¿verdad? Pues, o sea, sí. No se va la luz, es un relevo de carga. Fíjate, eso allá en Adjunta le dicen así. ¿Cómo es eso? Tú le dices un jíbaro a Adjunta que dice, pues mire si aquí se apagó la luz, mijo. O sea, es como cogiendo de bobo a la gente. Bueno, pues el problema es que tenemos menos producción de energía, de la demanda de energía, porque el aire acondicionado, si usted salió hoy ese calor que había hoy, pues ese aire acondicionado está todo gender y a la energía, ¿verdad? Y si usted tiene un déficit de producción de energía, pues en algún sitio se va a pagar.
0: Mira, tengo aquí números que demuestran el colapso energético en Puerto Rico. Uno de los ingenieros de mi época, de General Electric, que estuvo envuelto en la en el boom aquel de los años 70, 80, dice, capacidad diseñada, está hablando, pensando como un ingeniero que es, muy amigo mío de paso, Aguirre, capacidad diseñada para 1400 megavatios y ahora lo que está produciendo es 131. Estos son números oficiales de un ingeniero que estuvo allí y sembró esas plantas, esas turbinas, y de 1400 potencial cuando era nueva, ahora está en 131. Pues no hay más nada que buscar, un colapso del país. Y me duele, me quedo hasta sin palabras, porque tú te das cuenta que el país está colapsado. ¿Quién gana y quién pierde ahí es relevante ante el colapso ese? De 1400 megavatios, ahora produce usualmente average 131.
1: Imagínate.
0: No hay más nada que analizar.
1: Que a ti y a Héctor los mandan a traer industria, van a Nueva York para que abren con los industriales y suenen la campanita allí, ¿verdad? Y entonces tienen la reunión con la gente que son potenciales para expandir en Puerto Rico. Y entonces tienen un tipo allí que le dice, oiga, ¿cómo ve eso de la energía? Pues yo voy a poner una fábrica allá en Humacao, en Cagua, pero yo hablo energía, bueno.

0: la fábrica de nosotros. Eso, ese es el práctico. Entonces usted tiene un centro de envejecientes en Morovis, ¿verdad? Y usted tiene 8 personas encamadas allí. Y se va el aire porque es un relevo de carga ahora, o sea, esto sí, es una cosa sofisticada.
1: El apagón ya
0: no existen apagones, ahora son relevos de carga. Entonces usted viene y tiene las personas allí sin aire acondicionado y sin abanico. Y usted tiene a su tía, a su mamá allí. ¿Ah? De eso es que se trata. No es unos números aquí de mi megavatio. La gente nunca ha visto un megavatio ni lo voy a ver en mi vida. Yo no sé lo que es eso. Yo lo que sé es que no funciona, que se fue, que se apagó la luz. Y entonces usted tiene un negocito que tiene una nevera, usted vende carne y eso. Y entonces no hay electricidad. Y entonces la máquina arriba, usted puso una planta diésel y el diésel está por las nubes el precio. ¿Y qué usted va a hacer con los precios suyos? ¿Va a absorber la pérdida, eh? ¿Ah? O sea, vamos a llevar esto, que era uno de los problemas que yo tuve en política, que uno ve el macro, pero esto hay que llevarlo al micro. O sea, usted tiene que meterle gasolina y diésel a las ambulancias y a los carros de la policía, ¿verdad? ¿Usted no se da cuenta de eso? ¿Y qué pasa? Si aumenta eso mucho el precio, usted se queda sin presupuesto. Entonces le tiene que decir a las ambulancias, mira, bájame la velocidad, muchachito, no cojan toda la cosa porque no tengo gasolina para ustedes, ¿verdad? Eso es lo que yo quisiera comunicar, que esa crisis no es una crisis de números. Tenemos dos crisis ahí mayores. Una es que cogieron mintiendo bajo juramento a Josué Colón. Y en el vocero, la primera plana, era respaldando a la gobernadora al perjuro, a Josué Colón, que Leo Díaz cogió, y yo no sé quién le dio, porque eso no creo que Leo lo encontrara a él, el video de Josué Colón proponiendo el contrato de Luma. Y ahora es el mismo que dice que no había autoridad para ese contrato. Yo le pregunto a un abogado que tengo aquí cerca, ¿y qué usted haría con ese testigo? Bueno, le pregunto el nombre y le pregunto de cuándo dice la verdad y cuándo miente. Y de ahí en adelante no vale nada. O sea, eso no dura 10 minutos en un tribunal. Entonces, ese es el zar de la energía, que ahora le llaman el zar de la mentira, porque ha mentido tanto que ahora tiene que hacer como Nixon. Que Nixon una vez dijo tantas mentiras que ahora no se recordaba qué mentira dijo qué día. Y tiene que ponerla en calendario para saber que me voy con la mentira del lunes, la del martes o la del miércoles. Tú seleccionas con cuál mentira me voy. El problema con eso no es que sea un mentiroso, es que está a cargo de un elemento esencial de nuestras vidas. En mi calle, desde María, los postes están apagados. La Interamericana hizo unos dormitorios de estudiantes. Y la avenida que pasa por el frente, que es la 177, está apagada. Si usted viene para donde nosotros estamos por la noche y coge la Piñero o la Roosevelt, están los postes apagados. La número uno, la carretera número uno que va de San Juan a Ponce está apagada por las noches. Este es el único país que siembra postes y no los prende. Así que nosotros tenemos una situación que no es para hacerle la vida difícil a Ignacio, que nosotros venimos aquí los miércoles. Hoy confiesa solo.
1: Hoy van bien ustedes.
0: O sea, porque él creía que me iba a tirar lo de los populares para acá y yo se lo devolví rapidito. Además que tienen las manos que explicar cómo alguien va presa 9 años por $2,000 y alguien va preso 5 años por $700,000. Eso queda en lo que decía Aristóteles, que la proporcionalidad es una de las esencias de la vida social.
1: Tenemos aquí una pausa, amigos, y regresamos con Fuego Cruzado.
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0: para cerrar el tema anterior, yo mido la importancia o la relevancia de la audiencia. Yo ya he sido un día que he recibido más de 30 comentarios, quejas, aplausos, lo que sea, pero este tema jala importancia. Por tanto, el tema de la electricidad, del agua, etcétera. Por tanto, si uno es político y depende de esos votos, este tema es importante. Yo me puedo ir para casa y estar oscuro los próximos 4 años, digo, un poco aburrido, pero no me pasa nada. Pero si eres político, pierdes las elecciones. Así que este tema, por la reacción de los oyentes a mi teléfono, y siguen llegando, es un tema que es de importancia para el país. Consejo gratis, siguen llegando. Este es un ambientalista. Bueno, yo hace 1000 años regresé a Puerto Rico. Era medio New Yorker, algunos dicen que todavía lo soy. Pero cuando estaba estudiando leyes tenía problemas con el español, que es un lenguaje complejo y bello, pero difícil si uno no lo ha hablado o lo ha aprendido formalmente. Y había un joven allí de Calle que me ayudaba mucho cuando yo no sabía lo que decía una palabra, José Pepe Varela. Luego juramentamos 3 años después como abogado, y está aquí al frente mío porque la amistad viene desde entonces. Si no es por Pepe, yo creo que hubiera, en vez de 3 años, me hubiera tomado 4, porque me ayudaba cuando se me trancaba el domino. Así que Pepe, sabes que está en mi corazón. Bueno, Pepe, me dicen que estás en el mundo político para las próximas elecciones.
1: No.
0: No, para las primarias.
1: Tampoco.
0: Ah, espérate, yo estoy perdido.
1: No, yo estoy participando en una elección interna
0: del Partido Popular.
1: Del Partido Popular, en la cual se van a seleccionar 5 miembros por acumulación de su junta de gobierno.
0: Ah, es para la junta de gobierno.
1: Gobierno. Que se va a celebrar el 11 de octubre en Ponce, en una asamblea histórica, porque por primera vez dentro del Partido Popular y quizás también en cualquier partido político se va a celebrar una asamblea que todo aquel que pueda, que vaya, tiene derecho a participar y emitir su voto.
0: Wow.
1: A favor de los candidatos. Y eso es de gran importancia histórica y le hace realmente fuerza al término democrático del Partido Popular, Partido Popular Democrático. Y este servidor, pues, se ha hecho disponible por varias razones. Una, este servidor como abogado, como ex profesor universitario y como ex representante de la Cámara, podemos compartir nuestra experiencia con aquellos miembros de la Junta que pertenezcan a la juventud o a otros que no han tenido la experiencia que ha tenido este servidor. Pero no solamente la mía, es que yo quisiera canalizar la de cientos de exfuncionarios del Partido Popular que están disponibles para colaborar en una agenda de educación política en el Partido Popular. Y es un punto para mí importante, es decir, que mi primera aportación es la experiencia. Pero no la mía solo, sino la de cientos de exfuncionarios que podrían uno motivarlo y dirigirlo para que hagan su aportación. En segundo lugar, creemos que también es de importancia que este servidor preside lo que se llama el primer consejo de pensionados y exfuncionarios del Partido Popular, que es la primera vez que también a nivel de los partidos políticos, quizás es la primera vez que se organiza a los pensionados. Se había hecho los exfuncionarios que fueron el 4 años anterior y le hemos añadido a los pensionados, que para conocimiento de todos, más de 1 millón de ciudadanos son pensionados. 1 de cada 3. En toda la familia hay pensionados. Y es por eso que estamos planteando que esta es la primera vez que se está invitando a este grupo mayúsculo de adultos mayores para que participen activamente y seleccionen un representante de su generación para que los represente allí y puedan canalizar sus inquietudes y pueda representar sus oportunidades para eso mismo. Por otro lado, y termino con esta parte, a lo que tú planteaste, lo que yo me distingo, una de las formas que yo me distingo de los otros 9 candidatos, es que yo no soy candidato a la reelección. Todos los demás o son legisladores o son alcaldes o aspirantes a la legislatura. Este servidor decidió que no va a ser candidato a ninguna posición. Simplemente queremos dedicarle todo el tiempo disponible a favor del Partido Popular y a favor de Pablo José. Es un punto bien importante. Nosotros no vamos a tener que dividir nuestra atención entre ser candidato o simplemente buscar la reelección. Nosotros estamos en ese plan. También quiero informarles que yo pertenezco a la comunidad creyente en Puerto Rico y creo que una de las formas que quiero colaborar es para que se identifique al Partido Popular como el partido de la justicia social, donde se favorece a los pobres y a los necesitados. Creemos que el Partido Popular, por ese enfoque, tiene los valores cristianos. Y yo soy católico, pero también soy ecuménico, que une las diferentes religiones, y creemos que es de gran importancia sobre esto. Y por último, quiero dejar saber que yo tengo varias ideas. ¿Por qué no organizamos el grupo de estudiantil de populares, de estudiantes de escuela superior, que no tienen ningún tipo de educación y nunca se le ha dado atención? ¿Por qué no organizamos los populares de la diáspora, que también es otra fuente? Y por último, para acabar sobre este punto, creo que es importante dejar saber que aunque quizás alguno de los que me está oyendo no me conoce, quiero dejar saber que personas como Sila Calderón y Charlie Delgado me están apoyando públicamente para esta eventualidad, porque saben que uno no está buscando su propia candidatura, uno está en representación de pensionados y de aquellos que crean en las ideas que acabo de esbozar.
0: Compañero,
2: me interesa, antes de ver los aspectos de la candidatura que ha mencionado, que todo el que le interese ir a Ponce el día 11
0: de octubre
2: puede votar sin credencial de popular, bueno, ni nada.
1: No hace falta ningún tipo de credencial, porque su propia participación allí, así enseña su tarjeta electoral o su licencia de conducir, y se está identificando y se registra y ahí está participando como popular, como puertorriqueño. Okay. Se espera por eso un mínimo de 5,000 hasta 8,000 personas para llenar el sitio, el complejo ferial de Ponce.
2: Sí. Y respecto al tema de la Junta de Gobierno, los miembros o aspirantes a la Junta de Gobierno han hecho una adhesión a lo que se llama la refundación del Partido Popular.
1: Sí, bueno, no que se ha hecho una afiliación, han aceptado por las propias expresiones públicas la refundación del Partido Popular. Es decir, que no ha habido que se ha aceptado por todos los populares esta propuesta de refundación en el Partido Popular.
2: Y dentro de esa aceptación general de la refundación, escuchándote, has mencionado que vas a dirigir los esfuerzos hacia unos grupos que de momento no parecen identificados, o sea, esos estudiantes de escuela superior, la diáspora, los miles de pensionados. ¿Cómo mira la refundación esos grupos?
1: Bueno, en primer lugar, por supuesto, la juventud es atendida por el Partido Popular, pero nunca, y en mi planteamiento, se ha hecho acercamiento para organizar a la juventud estudiantil popular, que son estudiantes de escuela superior. Es chocante que tengan el voto a los 18 años y no han tenido la oportunidad de educarse políticamente, y por eso mi planteamiento, que debiéramos, y ya se ve el interés de un gran número de ellos para unirse al Partido Popular y conocer y educarse. Pero aquí es como para irónico, le dan el voto a los 18 años, pero no le dan la oportunidad para educarse, porque la posible, especialmente en las escuelas públicas, no hay espacio para recibir la oportunidad de educarse de las tres ideologías políticas. Aquí no es favorecer a la una, debiera haber también un planteamiento para que el sistema de educación pública pueda permitir, así como en la privada, la discusión y el diálogo sobre las distintas ideologías políticas para que se eduquen.
2: Y el enfoque sería plantearle a la Junta de Gobierno que se aceptara atender estos grupos.
1: Así es, o sea, se busca, eso como este servidor. Hasta este año no existía el Consejo de Pensionados y de Funcionarios. Este servidor, conjuntamente con otros, lo planteó ante la Secretaría. Celebramos una asamblea constituyente donde hubo más de 150 personas, lo mínimo era 80, y se constituyó y se oficializó el grupo como tal. Bien.
0: Tenemos que ir a una pausa, amigos, y regresamos con Pepe Varela.
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0: Regresamos. Héctor Luis, usted tiene la palabra.
1: Muy buenas tardes a don Pedro. Pepe Varela, quien conozco desde el siglo pasado, pues fuimos a cursillo de cristiandad juntos. Eso hace tiempo, eso fue en el año 70, 68, por allá arriba. Eso hace millaje. En segundo lugar, yo he decidido no apoyar públicamente a ningún miembro ni intervenir en la elección del día 11 de octubre, porque no creo que es el rol que me corresponde como pasado presidente, sino dejar eso. Tercer lugar, en noviembre 24 de 1974, yo presidí las primarias del Partido Popular en todo Puerto Rico. Yo fui a Las Marías, me mandó Luis Alfredo Colón a Las Marías para que supiera lo que es tierra adentro. Y yo las presidí, yo era un muchacho y las presidí. Y aprendí que la democracia en el monte y la democracia en el llano son cosas diferentes, ¿sabes? En San Sebastián participaban en las primarias del Partido Popular el 80% del electorado, porque en las primarias del Partido Popular se decía que yo iba a ser el alcalde. Y entonces pues se hizo en todo Puerto Rico, hubo esa participación. Luego en el 94 yo competí para la presidencia del Partido Popular y participaron 400.000 personas en todo Puerto Rico. De allá para acá, pues la participación en las primarias, salvo en la de José Alfredo y Aníbal, que se metieron 500,000+ personas a participar. O sea, con una participación extraordinaria. Al hacer una reunión en un pueblo de la isla, pues normalmente las personas, y hacerla abierta sin delegado, pues las personas que están más cercanas físicamente tienen normalmente más acceso que si usted es de Loíza, ¿verdad? O de Barceloneta, o de Calley, ¿verdad? Pues tienen que bajar el monte, ¿verdad? Esto de Caguas, como es otras personas que vamos a tener. Por lo tanto, yo le he dicho a todos los candidatos, si usted quiere salir, lleve su guaguita, ¿sabe? Porque en una elección cerrada, el que lleva sus votitos, pues los tiene en la guagua. Yo me recuerdo la asamblea del 25 de julio del 78 en el Irán Bison, que estaban los puestos en el partido disponible, venían guagua de Mayagüez, y yo estaba a cargo de esa asamblea junto a Alcides Joquendo y Juan Rivera González, ¿verdad? Y Alcides notó algo raro en una guagua, que entraban con una credencial y salían con otra, ¿verdad? Un fiscal lo nota rapidito. Y uno pues aprende de lo que no está en el libro. Pepe Varela, o sea, haciendo esa advertencia, Pepe Varela es la persona que más organizaciones ha hecho en la historia política de Puerto Rico luego de ser representante que yo conozca. Es como Jimmy Carter, que fue mejor expresidente que presidente, ¿verdad? Y Pepe pues ocupa un espacio que más nadie que yo recuerde lo había ocupado de organizar. Yo le relajo a Pepe diciéndole que qué grupo organizó esta semana, porque se inventó una organización toda la semana, ¿no? Y aquí pues hemos visto unas futuras que son
10: importantes.
1: Así que el 11 hay 10 personas que están compitiendo, 5 damas y 5 varones para los 10 espacios de la Junta. Usted no puede votar por más de 5, para que no le pase lo que le pasó a Ignacio, que aquí se enteró
0: toda una vida, toda una vida,
1: por 5 y por 6 por acumulación, y cuando tú haces eso, la Constitución dice que puedes votar nada más que por uno, así que él creía que celebraba lo que había votado. No había votado por nadie, porque se le anula esa candidatura. Si usted vota por 6, no vota por ninguno, ¿sabes? Así que no se pase ofreciendo votos a más de los 5, porque no tiene más de 5. Y hay una situación, ¿verdad?, que es normal, donde todo partido quiere atraer los grupos vitales para ganar una elección. Entre ellos, pues, los grupos de los jóvenes, y hay personas que no son jóvenes, ¿verdad? Hubo un anuncio ahí que se publicó en las redes que yo vi, que decía que el Partido Nuevo no quería participar, parecerse en nada al Partido Viejo. Varela ha estado miembro de la Junta. Yo estuve 50 años en la Junta de Gobierno, desde los 28 wow. años hasta los 78, y cuando empezó ese ciclo pues decidí declinar, ¿verdad?, la reelección o lo que fuera, y representaba a los expresidentes allí, y dejarle, ¿verdad?, ese camino para que venga otra gente y lo ocupe. Y yo quiero saber su opinión entre los diferentes grupos, los jóvenes, los menos jóvenes y los ya dicen mayor experiencia. ¿Cuál es su opinión sobre ese conjunto de grupos electorales a los cuales cualquier partido que quiera aspirar tiene que extender su mano amiga. Si nos estamos refiriendo a los distintos grupos electorales como la juventud, los servidores públicos, los pensionados, yo quiero también dejar saber que esta candidatura mía que me ha hecho disponible, que vuelvo y puntualizo, que en representación de sectores como los pensionados, como aquellos que creemos que debe haber una mayor educación política, aquellos que creemos en la importancia de lo del principio de justicia social, y que está que es uno de los puntos principales del Partido Popular. En relación a los distintos grupos electorales, ya enfaticé que a pesar de que pertenezco a otra generación, creo que en coordinación con la juventud popular debiéramos organizar la juventud estudiantil. Y creemos también que nuestra posición clara es que este partido tiene que fortalecerse con los diferentes grupos que existentes. Aquí no es cuestión de del partido que tiene las generaciones de las personas mayores o de la juventud. Todo el mundo es importante, todo el mundo tiene que colaborar uno con el otro para lograr esta unidad que es indispensable y esta coherencia que es indispensable para las elecciones del 2028. Quisiera que me puntualizara esto, Luis, la pregunta en una forma más específica para poderte contestar más directamente sobre ese punto.
10: Bueno, tú has mencionado que tú quieres representar en la Junta, porque ahora no hay representaciones sectoriales como la había en la Junta pasada, ¿verdad? Que habían, sino que tienen que ir por acumulación. También quiero recordar que esos escaños por acumulación fueron eliminados en la propuesta que aprobó la Junta de Gobierno con el respaldo del presidente de la Cámara de entonces, Tatito Hernández, y José Luis Dalmau. Sí. Y aprobaron eliminar todos los escaños por acumulación. Ivonne Lozada, que concurre en este programa, levantó la voz porque eran los que las mujeres podían votar. Y allí, pues, Victoria Muñoz, este servidor, Pablo José, Jesús Manuel, levantaron su voz y derrotaron esa propuesta en asamblea por asamblea. Y el día de esa reunión, que a las 2:00 p.m. empezó la gente a reclamar que empezara, a propuesta de Luis Javier Hernández, presidente de los alcaldes populares, se reincorporaron los escaños por acumulación. Por eso usted va a tener por qué votar en Ponce ese día, porque antes no existían. Cuando se fue a hacer el reglamento, yo, que lo presidía el alcalde Cristian Cortés de Aguado, uno de los jóvenes brillantes del Partido Popular, ingeniero y abogado, y además ganó por muchos votos Aguado, ¿verdad?, que no era un baluarte, yo le planteé la importancia de mantener las representaciones de los distritos, porque eso fue uno de los elementos fundamentales para que hubiera diferentes representatividad geográfica, ¿verdad? Y ahora, pues, usted tiene en el 11 oportunidad de escoger diferentes vertientes de representatividad, desde alcaldes incumbentes a personas nuevas, a personas que tengan experiencia o no experiencia. El punto es cuál es tu mensaje al tú estar disponible a esta etapa de tu vida, que yo puedo ser testigo de que yo no consigo una semana donde no esté un mensaje o dos o tres de diferentes grupos que Pepe organiza. ¿Cuál es tu mensaje de la misión crucial que tiene esa Junta de Gobierno para ganar las elecciones del 2028?
1: Bueno, el mensaje crucial que debe tener esta Junta de Gobierno, recordando que ya hay un grupo de la Junta que está ya constituida, que es un punto que aquí no es que se va a elegir toda la Junta, aquí se va a elegir estos 5 miembros por acumulación, y además de eso va a haber una primaria, entre comillas primaria, para escoger el delegado por distrito de San Juan y de Bayamón.
10: ¿Y Humacao?
1: No, Humacao El compañero Rafi Zurillo retiró la candidatura y mi hermano Connie fue el único candidato.
0: O sea que tengo una pregunta aquí tan sencilla que hay que hacerla, de un amigo. ¿Cuál es el rol de esa junta?
1: Eso es lo que es, básicamente, que es la misma pregunta que está.
0: ¿Cuál es el rol? ¿Qué hace? Sí. ¿Para qué existe la junta?
1: Sí, por eso.
0: ¿A quién aconseja? ¿Qué hace?
1: Bueno, como organismo principal del partido, debiera establecer las pautas y las políticas públicas y las decisiones más importantes desde el punto de vista político, y también puede asumir posiciones también de carácter público sobre asuntos públicos. Sin que sea una conferencia legislativa, sí puede hacer planteamiento de asuntos públicos. Y la importancia que tiene esta junta y su misión es hacer representativa, que debiera ser lo más representativa posible, para que de esta forma se envíe un mensaje de cohesión de grupo. En segundo lugar, debe haber también una oportunidad que haya el mejor talento para poder identificar las soluciones y la continuidad de la refundación del Partido Popular hasta el 2028. Yo creo que este es un punto de gran importancia en relación a este asunto, porque es también la oportunidad de que haya este diálogo de populares de diferentes generaciones y de diferentes sectores geográficos. Esta es una de las grandes importancias que tiene esto. Y la importancia de la Junta es también que aquellos miembros que tengan la capacidad, la iniciativa, el talento para poder identificar nuevas rutas, y que no sea un ente pasivo recibiendo las directrices del presidente del partido. Esta Junta tiene que ser también un proceso de autoevaluación del propio partido para fines de poder determinar la mejor ruta de la victoria para el 2028.
10: La Junta es el organismo, salvo que haya una asamblea general de mayor rango en el partido, va por encima de los demás.
0: Como la Junta de Directores en una compañía.
10: Y establece prioridades. Por ejemplo, la Junta pues tiene que ver qué prioridad le va a dar a la organización electoral sobre otros elementos. Por ejemplo, ahora pues el Partido Popular tiene un gran reto, y es que llegó tercero en toda la zona metropolitana por primera vez en su historia. Antes pues el llamado bipartidismo pues producía elecciones entre dos partidos. Estas elecciones se fueron entre tres partidos y el partido independentista, y con la alianza con Victoria Ciudadana, pues llegó tercero en el área metropolitana, que es el área más débil de nosotros. Y yo pues creo que la prioridad que la Junta tiene es esbozar estrategias y dar, bueno, lo primero que debemos hacer es esto. Y yo digo eso porque yo estaba en la Junta cuando, y fui el único voto disidente, cuando se hizo una actividad política el día antes del cierre del registro electoral. Pepe estaba allí, y el único voto disidente, eso se puede hacer después, pero el día de inscribir la gente, pues era ese, ¿verdad? Pues alguna experiencia uno tiene. Perdimos el distrito de Mayagüez por 77 votos, que en un fin de semana yo creo que se pudieron haber inscrito, ¿verdad? Pero ahora ustedes tendrán la responsabilidad de calibrar las prioridades organizativas y las políticas.
0: Señores, Pepe, muchas gracias por estar aquí. Sabes que eres mi hermano de hace muchos, muchos años, y te debo haber cursado las leyes en 3 años y no en 4, como yo me veía con mi English, ¿cómo se llama eso en español? Spanglish.
1: No, señores, pues muchas gracias a ustedes tres, los felicito por este gran programa, que siempre es un foro de discusión y de orientación pública. Muchas gracias.
0: Gracias
1: a ti, todos, el 11 de octubre, popular y puertorriqueño, para Ponce.
0: Vamos a una pausa, amigo.
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0: compañero.
1: Quisiera hacer una expresión. Esta mañana me recibí una llamada muy dolorosa para mí de la esposa de José Roberto Martínez, quien fue el director ejecutivo de la Fundación Muñoz Marín por una década y fue el delegado de Puerto Rico en España, delegado en la Asociación Mundial de Turismo, Salud, después dirigió la oficina de Puerto Rico en Washington y desde el 2011, por 15 años, ha tenido asistencia perfecta en el centro que yo dirijo del estudio de las dinámicas políticas. José Roberto estuvo con nosotros el jueves pasado en la presentación del libro electoral. Yo tengo el retrato de él aquí. En agosto, ustedes lo ven aquí, yo le mostré con nosotros en el restaurante Antonio. Ha muerto un patriota, una persona dedicada, comprometida con su vida y con su ejemplo a servirle a Puerto Rico. Puerto Rico pierde uno de sus mejores hijos, amigo verdadero de sus causas, las cuales honró con su entrega y sacrificio. Representó a nuestra isla con mucha dignidad. Era una enciclopedia ambulante. Yo mandaba a mis estudiantes, vayan y pregúntenle a José Roberto sobre tal cosa. Ah, sí, ese vivía en la calle tal, el primo era tal. Él sabía la historia, las cuitas de cada persona. Participaba de la Fundación Felisa Rincón como miembro y de la Casa de España. Y estuvimos juntos. Yo lo buscaba en su apartamento allí en el condado para ir a las causas de Venezuela, a todas, a las protestas por la democracia venezolana en la Plaza de Armas, en el Capitolio, a donde fuera. O sea, no era una persona de lejos. Recibió, y aquí de Venezuela nos llegó un mensaje de la viuda de Álvaro Pérez Betancourt, lamentando su pérdida. Él recibía al nieto de don Rómulo Betancourt todos los viajes que hacía Álvaro, que murió el año pasado, y aquí está su entrega, su semilla de esperanza. Vaya nuestro pésame conmovido a su esposa Cita y a sus hijos. De hecho, me recuerdo que yo en la revista Foreign Affairs identifiqué una publicación de su hijo y lo llamo, mira, salió en Foreign Affairs, o sea, yo no lo sabía y yo le di esa alegría inmensa de ver un hijo destacándose por su investigación internacional al mayor nivel. Hoy pues conmemoramos su partida por su legado, por haber entregado su vida al servicio de Puerto Rico a muchos sacrificios, y estudió en la Universidad de Yale tanto Derecho como Ciencias Políticas, y nunca cobró un centavo por sus servicios voluntarios, a todos los libros en que participó, a todas las entrevistas que generó. Así que vaya él y su familia nuestra gratitud y la oportunidad ejemplar de haber podido compartir en esta vida con un ser de esas cualidades.
0: Mira, el hermano Ortiz Daliot, cito, me uno a las palabras de Héctor Luis, era único, así que ya yo obviamente lo conocía, compañero.
2: Sí, es una, estamos hablando de una persona de unos valores de primer orden, una persona amable, humilde, trabajadora, un gran puertorriqueño. ¿Y qué podemos decir? Dios lo tiene que haber acogido en su seno de inmediato, porque era un valor para este país, un ejemplo de entrega, de servicio y de honestidad intelectual y de trabajo.
0: Yo no tuve el privilegio de conocerlo, pero el endoso de ustedes me da y me sobra, obviamente, un buen puertorriqueño. Bueno, señores, continuemos con la vida. Y hablando de la vida, el presidente Trump amenaza con aniquilar a Irán. Esa palabra, yo no sé si tiene mucha traducción, pero no importa el lenguaje que usted hable, aniquilar quiere decir matar al enemigo. Eso así yo lo entiendo. Y este señor dice que, esto fue en la ONU, delante de todo el mundo, que dijo que, cito, el régimen terrorista de Irán se comporta mal, no porque sea fuerte y seguro de sí mismo, sino porque es débil y está desesperado. Y le dio un término para llegar a un deal, es la palabra que usa mucho Trump, para llegar a un deal entre Irán y Estados Unidos, sino va a aniquilarlo, quiere decir que mataría 92 millones de iraníes, si eso es lo que tenía en mente, por lo menos yo lo entiendo así. Obviamente no puede ser, pero conociendo al muchacho, pues no sé. ¿Cómo ustedes lo ven?
1: Bueno, yo creo que Trump es muy bueno amenazando con los discursos. De hecho, el general de la Fuerza Aérea que dirige los Joint Chiefs of Staff le dijo con calma con eso de Irán y él no le hizo caso. Se fue con Netanyahu, mataron al líder de Irán, mataron al líder de Hezbollah. O sea, lo habían logrado infiltrar a eso. Allí lo que pasa es que la agenda de Israel y la de los Estados Unidos es diferente. Israel está velando con
0: su
1: propia supervivencia. Por negligencia le invadieron Israel y le mataron casi 2,000 personas, le violaron, bueno, por ser israelita, una cosa espantosa. Entonces ellos viran para atrás y matan 100,000, incluyendo 30,000 niños. Tú sabes, uno puede tampoco, primero la desproporción y segundo la ausencia de cuidado de no matar las escuelas y los hospitales. Uno no puede permanecer en silencio así. O sea, tan mal está el que entró allí a matar a los jóvenes en un festival de música, como el que bombardea indiscriminadamente. O sea, eso no se puede uno... Entonces, ¿qué pasa? Irán le volaron todo su estado mayor del ejército. Se los volaron porque los juntaron en un sitio, una reunión, y cuando llegaron los estaba esperando una bomba. Pero usted recuerda las películas Rocky que veía allá en adjunta. Rocky perdía todos los rounds. Usted no se recuerda.
0: Lo desbarataban.
1: Lo desbarataban, es una cosa espectacular, pero seguía peleando. Sí. O sea, su manera de ganar no era derrotar al adversario, sino agotarlo. Entonces, Irán hizo lo mismo. Le mataron toda la gente, le bombardearon toda la gente. El guapo de barrio este de Trump, porque eso es lo que es. Los vamos a aniquilar. Pues no aniquilaron nada, pues entonces ellos mantuvieron capacidad para cerrarle el estrecho por donde pasa una parte significativa del petróleo del mundo. Estados Unidos exporta petróleo, exporta, no importa, exporta. Pero ¿qué pasa? El precio del petróleo mundial no se juzga por lo que tú vendes, sino por el valor total. Cuando ese petróleo no llega a Japón, porque esta gente pues hunde los barcos allí, no pasan por el estrecho de Hormuz. Y ahora el otro estrecho, los hutis en Yemen le cerraron el otro estrecho, y el cable, el tubo que iba de un lado a otro de Arabia Saudita para pasar el petróleo y poderse distribuir, le bombardearon ese petróleo también. Entonces, pues el precio del petróleo, usted va a hoy allá a la gasolinera del condado donde Héctor llena su guaguita y está en 1.17 o 1.19 el litro de petróleo.
2: Ya subió.
1: Ah, y ya debe estar en 1.20 y pico. O sea que tenías que llenar el carro, Ignacio, antes de venir para acá, porque bueno, te sube mañana.
0: No, yo sé, yo gastaba hace 2 años, 3 años. Yo no uso mucho el carro. $20 a la semana. Yo apenas los uso. Ahora estoy gastando 30, la misma ruta. Así
1: la
0: que
1: misma ruta.
0: Me sale. Sí.
1: Imagínate el que vive en Calle y que viene a trabajar en San Juan o en Junco, o sea, ese no es ninguna tontería, y las ambulancias y todo. Bueno, lo que eso han hecho es que entonces Irán conservó su capacidad de hacerle la vida difícil a los Estados Unidos. Y esa es como los rounds últimos, si mientras existo, peleo y te hago la vida difícil. Y el precio del petróleo les cuesta en buena parte la elección a Trump ahora dentro de 6 semanas, ¿saben? Entonces, tú con discursos amedrentando a la gente, pues esta gente ya le han matado ahí a todo el mundo y siguen peleando y siguen echándole bombas a los cargamentos que van para China, Japón, Tailandia, Indonesia, todo eso va por ahí y ahora no puede pasar. Al no poder pasar, la ley de la oferta y la demanda le aumenta el precio. Entonces, ¿qué pasa? Si te aumenta el precio, hay una inflación rampante en el mundo, porque entonces la inflación afecta al que tiene salario fijo.
0: oyendo.
1: Porque entonces el que tiene salario fijo y trabaja en Burger King tiene que llenar su carrito, y la otra lo echaba con 20 y ahora es con 30 y esta tarde con 35, ¿sabes? Y entonces se te disminuye tu calidad. ¿Seguro? Entonces el que tiene que usar diésel para su negocio, que después eso trae lo que llaman la inflación. Así que Trump, con un discurso de guapo de barrio, no va a resolver el precio del petróleo, bueno, del mundo. Y eso de aniquilar a Irán, una cosa es, como es que decían allá en Aguadilla, una cosa es con viola y otra
2: con violín o con guitarra.
1: Y otra es con guitarra, ¿sabes?
0: No, Irán, la historia de Irán es una de combate por centenaria. Eso no son dos nenes, dos boy scouts. Así que meterse con él, igual que nos pasó en Vietnam, hay que escoger el enemigo, porque si no, pasó lo que pasó en Vietnam. Vamos a una pausa.
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0: Bueno, la noticia es: Trump amenaza con aniquilar a Irán. Esto fue delante de todo el cuerpo de las Naciones Unidas ayer. Con eso nada más, pues, por eso estamos aquí preocupados con esa amenaza, compañero.
2: Bueno, esa amenaza puede ser una más, porque él hace esa amenaza, después dice que ha hecho un negocio.
0: Deal.
2: A mí me molesta la palabra.
0: A mí también.
2: Y entonces después resulta que hay un memorando de como le dicen ahora, de entendimiento, que no dice nada, y a los 10 días pues otra vez este mismo problema. Pero en el proceso él o su familia han hecho dinero.
0: Ah, bueno,
2: fíjate tú que Que eso tiene una teleología. Sí.
0: No, no.
2: De,
0: ahora entendí, Fidel, yo.
2: De que en este camino de guerra y dificultades, pues se venden cosas. Y, sí, venden
0: aviones,
2: cosas.
0: Aviones, barcos, bombas.
2: Seguro. Y entonces los intermediarios, pues son familiares. O sea, y entonces, pues, tumbamos el Kennedy Center y buscamos otra idea, que son cortinas para cubrir el problema que tiene con las encuestas, al punto en que los candidatos republicanos han quitado el nombre de Trump en sus campañas.
0: Sí.
2: Porque es que es veneno. O sea, Trump tiene los peores números en su historia hoy día. Y claro, él buscó hasta una pelea con los medios para, como tú le llamas, el divertimento, ¿no?
0: Sí,
2: para
0: sí,
2: sacar del
0: chisme.
2: La incapacidad de los precios que inviabiliza a los candidatos para pelear con alguien siempre, pues son los inmigrantes, pues este, el otro. Pero fíjate, en este maremoto de cosas de Washington, poco a poco ha ido saliendo también que además del precipicio fiscal del tema de los fondos para salud, tenemos unos cambios en reglamentación para la educación.
0: Sí.
2: Y la respuesta del gobierno es dormidos a esa noticia.
0: Pero dormidos allá o acá.
2: En ambos lados, porque yo oí la directora de la oficina de Puerto Rico en Washington decir, pues, que eso estaba ahí, que se estaba hablando, que el periodo de comentarios finaliza en X día, pero no hay ningún esfuerzo concertado para lograr que las expresiones de las organizaciones en Puerto Rico o de la diáspora lleguen a donde tienen que llegar.
1: Y no, o sea, estamos, dile a los oyentes de qué se trata esa parte.
2: Estamos durmiendo en la zona de 3 segundos. No, de verdad. O sea, y también cuestionan las universidades. Eso también está cambiando la reglamentación. Algunos dicen, no, aquí no va a pasar nada. Pues mira, ha pasado. Ya han cambiado un sinnúmero de cosas en la universidad. Y la cosa es que, como ahora todo se hace con orden ejecutiva, pues Mr. Trump se levanta y quiere una orden ejecutiva para fastidiar la universidad tal, y lo hace. Y después hay que gastar millones de pesos en un pleito. Pero estamos dormidos con lo que está pasando.
1: Explícale, Héctor, ¿de qué se trata esta disposición? Hay un reglamento del Departamento de Educación de Estados Unidos promovido por Trump, que dice que en los Head Start hay que enseñarles en inglés, hablarle a los niños en inglés.
0: Sí.
1: ¿Usted ha ido a un Head Start de Puerto Rico que habla en inglés? O sea, habrá uno en Buchanan, ¿verdad? O en sabe Dios, en el condado, ¿verdad? Pero eso no es, imagínese, eso representa un asalto terrible para los Head Start en Puerto Rico. Entonces, pues uno puede entender por qué él tiene esa situación allá política con los inmigrantes. Va a perder el voto hispano también, parte. Ya se le salió la Salazar en la Florida. Porque tú no puedes llevar allí al tribunal a la gente a que los apraen a palo limpio y darle y caerle a tiro, porque esa gente no guarda mucho protocolo. Y entonces después pedirle el voto. Oye, ¿cómo es eso? O sea,
0: hay algo que no está bien.
1: Y esas reglamentaciones, o sea, eso que dice Héctor no son números. Aquí la mitad de la población, más de la mitad de la población, depende de unos fondos federales para el proyecto de salud. Si esos fondos no aparecen,
0: se colapsa el sistema.
1: O aparece en parte, que yo creo que es lo que va a hacer, porque no van a dejarlo en cero. Pero entonces representa, es un cambio grave a la provisión del plan vital en Puerto Rico y de los hospitales. O sea,
2: habría que buscar 3 billones de pesos.
0: No, que no
1: eso
0: los tenemos.
1: No es una. si los demócratas ganan, yo creo que va a mejorar la situación, pero ese proyecto lo aprueba el presidente. Aunque allá no hay veto de línea, no hay veto de línea, y el Supremo dijo en Clinton versus New York que eso no era inconstitucional. En Puerto Rico hay veto de línea que se puso en la ley Jones, ¿verdad?, para evitar lo que hacen los cuerpos legislativos, que hacían proyectos con cargos a fondos no comprometidos. Y yo una vez le pregunté a Juan Agosto que si él había encontrado esos fondos, y me llevó 3 años
2: y la condenada a la gaveta. Se siguen haciendo.
1: Me dijo, llevo 3 años aquí buscando esa gaveta y no aparece.
2: Pero Ignacio, se siguen haciendo proyectos.
1: Oh, sí, entonces yo tengo que decir aquí, con dolor en el alma, que ha sido la Junta Fiscal la que ha puesto orden. Porque cierto, nosotros hemos sido incapaces de ponernos orden, sí, eso es, a cumplir la Constitución, donde tú no puedes asignar proyectos y no tienes fondos. Eso está en la Constitución.
10: Pero lo hacemos semanalmente, casi.
1: Y entonces, pues, o sea, tú no puedes quejarte que alguien venga a ponerte orden en tu casa si tú no pones orden en la tuya. Y esa es la realidad. La Junta Fiscal ha hecho el trabajo que hacía el negociado de presupuesto, Hacienda y el Banco Gubernamental. No pasaba un proyecto para la firma de Muñoz Marín y menos de Sánchez Vilella si no tenía fondo. Eso es así. Y eso pues se perdió, y ahora lo hacen en inglés en la Junta Fiscal. Y entonces después nos quejamos, por eso no se puede quejar.

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Muy buenas noches, mi querido Radio Escucha. Bienvenidos a otro programa de sus hermanos, Los Centinelas de la Verdad, aquí por Cumbre 1470, La Fortaleza en la Montaña. Y para comenzar el programa de esta noche, lo vamos a hacer leyendo la palabra, como todos los miércoles, que se encuentra en el libro de Primera de Corintios, capítulo 15, versículos 57 y 58, y dice así: Mas gracias sean a Yahweh, que nos da la victoria por medio de nuestro Señor Jesucristo, Yahshua. Así que, hermanos míos amados, estad firmes y constantes, creciendo en la obra del Señor siempre, sabiendo que vuestro trabajo en el Señor no es en vano. Amantísimo Padre Eterno, alabado sea su nombre. Damos las gracias por darnos la oportunidad nuevamente de estar en Cumbre, llevando mensajes de esperanza, pero también advirtiendo de las cosas que van a venir. Bendiga a cada uno de los radioescuchas, bendiga sus familiares. Señor, toque cada uno de ellos para que se alienten a buscarle a usted, a leer su palabra, a escudriñar sus vidas, porque estamos en tiempo solemne. Ayúdanos a ser responsables con el cometido que usted nos ha dado. Traiga paz, traiga consuelo, traiga esperanza a pesar de las adversidades que vamos a tener en el futuro. Ayúdenos a prepararnos tanto espiritualmente como físicamente. Todo lo que podamos hacer, ayúdenos, denos la fuerza para hacerlo antes que caiga la crisis. Bendiga a la emisora, bendiga a los dueños y el personal que trabaja en ella. Por los méritos de nuestro amado Señor, el Cristo. Amén.

Radio Escucha, bienvenidos nuevamente a otro programa de sus hermanos Los Centinelas de la Verdad, aquí por Cumbre 1470, la fortaleza en la montaña. Y recuerden que en Cumbre lo decimos primero. Vamos a hacer un saludo sumamente especial por la llegada de nuestro hermano Gualberto, muy amado hermano Gualberto, que el Señor le bendiga. Bienvenido nuevamente aquí a Orocovis. Esperamos, ¿verdad?, y le damos gracias a Yahweh, gracias a Dios, por las mejorías que ha tenido. Esperamos que sigamos juntos buscando el Señor y preparándonos para su venida, que no tarda mucho. No sabemos cuánto tiempo sea, pero lo importante es que estemos listos. Amén. Vamos a permitir a nuestro director técnico que la música escogida, que la comparta con nuestros hermanos y para la honra y gloria de nuestro Dios. Adelante.

0: Amén. El único poderoso que nos puede rescatar, que nos puede ayudar en nuestros problemas, en nuestros achaques, en nuestras enfermedades, se llama Cristo Jesús. El poderoso ángel que siempre ha ido delante de su pueblo para guiarlo, para protegerlo, para conducirlo a través de las vicisitudes. El poderoso ángel que liberó su pueblo de Egipto, que abrió el mar rojo. El mar rojo lo abrió para que su pueblo pudiera pasar en seco. Que le dio maná por 40 años. Que preparó una constitución, una ley. No solamente los 10 mandamientos, derechos, estatutos. ¿Para qué? Para que se condujeran entre ellos y entre los que llegaran. Una nube que los protegía durante el día y una columna de fuego en la noche que los calentaba. Un Dios que pudo abrir el Jordán, un río caudaloso, en el tiempo que ellos lo cruzaron, cuando comenzaba la primavera, que el río se hace caudaloso. Él lo detuvo y lo preparó para que su pueblo pudiera cruzar las casetas, los animales, las carretas, los caballos. Así como hizo en el Mar Rojo, lo hizo en el Jordán también. Y le fue dando ciudad por ciudad, pueblo tras pueblo, conquistándolo. Adquiriendo o recobrando, es la palabra correcta, recobrando lo que eran de ellos. Lo que dejó Abraham cuando tuvo que partir hacia Egipto por el hambre y la sequía, 400 años y pico, 430 años después, a la hora exacta, decidida por nuestro Padre Eterno, las huestes de Israel salieron de Egipto. ¿Qué no podrá ser nuestro Señor si nosotros se lo pedimos, si nosotros le consultamos? Ninguna plaga, ni la que envió en el pasado, ni la que va a permitir en lo futuro, nos va a dañar si hemos puesto nuestra confianza en nuestro Señor. Vamos a ver si en estos días podemos hacer una visita y preguntarle al hermano Gualberto cómo le fue por allá por California, para ponerlo en el programa, un testimonio. Otro hermano salvado del cáncer, ¿verdad? ¿Qué cosas el Señor no puede hacer por sus hijos, por su pueblo? Todos estamos invitados a la salvación. Pero recuerden, mis queridos amados, Radio Escucha, hay que hacer un pacto. Así como Él hizo un pacto con su pueblo delante del monte Sinaí, Asimismo quiere ratificarlo nuevamente, quiere vivirlo nuevamente con sus hijos hoy. Y no tenemos que estar delante del Sinaí, no tenemos que oír las trompetas, no tenemos que ver los rayos. Solamente tenemos que creer y confiar en las promesas y en la palabra de nuestro Señor. Y Él va a hacer milagros en tu vida para conducirte, para ayudarte, para darte fe, para darte esperanza a pesar de las adversidades. Da el paso hoy. Busca del Señor hoy, que todavía tienes tiempo. No lo dejes para mañana, porque mañana no sabemos si tarde será. Señor nos bendiga, nos ayude a todos a hacerle bien. Vamos entonces a pedir a nuestro director técnico que nos conduzca a través de las distintas secciones.
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0: Sí, en el Botiquín del Centinela vamos a estar hablando de dos plantas sumamente interesantes. Vamos a estar hablando del bledo y las propiedades que encontramos en la raíz del bledo. Y vamos a estar hablando también de la planta que conocemos como moribibí. Aquí en Puerto Rico yo la conozco por moribibí. En otros países la conocen por dormilona. Y su nombre científico se llama Mimosa pudica. Se usan, de esta planta se usa las semillas, se usan las flores y se usan las hojas también. Sirve para las problemas en la piel. Puede usar las hojas machacadas con un poco de agua. Tanto cuando tiene erupciones y problemas en la piel. Si tiene problemas en las articulaciones, problemas en las articulaciones, inflamaciones, puede hacer el mismo preparado con las hojas. Lo puede mezclar con cualquiera de los ungüentos Vicks. Puede combinarlo con Is Icy Hot. Lo puede también con ure de vaca, con cualquiera de estos ungüentos, y lo mezcla bien. Recuerden, machaquen primero las hojas, 3, 4, 5 ramitas. La va machacando en el mortero, la va machacando, ¿verdad?, con un poco de agua hasta que consiga una pasta, y esto lo mezcla bien con cualquiera de los ungüentos que les mencioné y lo unta en las áreas afectadas cuando son problemas de articulación. Cuando tiene problemas de los nervios, gastritis, cólicos, que tienen que ver con el intestino, cuando tiene problemas de gases, pues puede usar 3 ramitas secas, 3 a 4 ramitas secas o frescas, y la echa en una taza que el agua esté, que haya el agua haya hervido. Lo echa en la taza, le echa las 3 a 4 o 5 ramitas y la deja refrescar por unos minutos. Esto le va a ayudar con los cólicos, con las problemas en los intestinos, gastritis, problemas de nervios. Para bregar con los problemas de parásitos, debe de usar la semilla. La semilla debe coger un puñado de semilla. Esta vez, cuando el agua esté hirviendo, cuando lo deja, le echa la semilla y lo deja hervir por lo menos de 5 a 10 minutos a fuego lento. Después que le echa la semilla, le baja el fuego. Le baja el fuego. Y ahí, después de 5 o 10 minutos, lo apaga, lo deja reposar por 5 o 10 minutos que refresque y lo cuela, lo puedes endulzar. Si no lo puede tolerar, endúlcelo un poco. Si lo puede tolerar, vaya strike, porque así va directo. Hay unas indicaciones. Esta planta no es cualquier planta. Es una planta sumamente especial, pero tiene contraindicaciones. No se puede usar por tiempo prolongado, como de 3 semanas corridas o un mes corrido. No, úsela de 1 a 2 semanas. Si siente mejoría, cuando siente mejoría, déjela. Si no ha sentido mejoría en 2 semanas, déjela también. Descanse el cuerpo por lo menos 1 semana y vuelve a usarla hasta que consiga mejoría. Tampoco se recomienda, no se puede, las mujeres que están embarazadas no la pueden usar. Repito, la mimosa, el morevidí, no lo pueden usar las mujeres embarazadas. ¿Ok? Lo dije. Es una de las contraindicaciones y todo el mundo lo dice. La mujer embarazada no la deben, no la pueden usar. Otro okay, cuando se usa para los parásitos, la semilla suelta una gelatina. Es como la semilla de la semilla de lino. Cuando se va a usar la semilla de lino en compresas, no, en cataplasma, la semilla de lino se cocina lentamente. Así también se cocina o se prepara la semilla del moribibí. Cuando se toma, hay que estar siguiendo tomando agua. Tomar mucha agua para que esta gelatina que forma pueda trabajar. Si no toma agua, no le va a funcionar. Debe de tomar agua para que la gelatina pueda ir por los intestinos y hacer su trabajo de limpieza. ¿Ok? Y con estas indicaciones, pues se usa con seguridad y sin riesgos la planta Moribibí, Dormilona o Mimosa pudica. Vienen varios tipos. Ya crece la que usted ve que está bien pegada a la tierra, que tiene que tener cuidado porque tiene unas espinas sabrosas. Y hay una que crece como un arbusto. Y hay otras que crecen que no tiene espina y que crece como un arbusto, pero más grande, casi un árbol. Y en diferentes sitios se dan todas esas. Hay de diferentes colores. La que más se da aquí es la que es como que las flores son color rosita, pero la he visto con flores amarillas en otros países, ¿verdad? Bueno, y se usa también las flores. Las flores se usan como una bebida refrescante que ayuda también a la relajación y ayuda a bajar la intensidad y el nerviosismo. Ayuda. Ok, vamos ahora con la raíz del bledo. El bledo, ustedes saben que es esta planta que también tiene unas espinas, tiene que tener cuidado con el bledo, y echa un ramillete de semilla y las hojas son bastante suculentas. Se usan las hojas, se usa la semilla. Y en este caso, para bregar con los cálculos renales y con los riñones, se usa la raíz. ¿Cómo se prepara? Pues usted arranca la planta que tenga varios, por lo menos más de un pie, y esa va a encontrar una raíz bastante grande. La raíz tiene que crece bastante profunda. Tiene que tratarla para que no la aparta, pueda usar la mayor cantidad de la raíz. La limpia bien con mucha agua, puede limpiarla con un cepillo también, mientras va limpiando le pasa un cepillo, que quede lo más limpia posible la raíz. La corta como a 1 o 2 pulgadas de la raíz hacia arriba, hasta el tallo, a la parte que se vea más rosada. Y esa parte la puede dejar secando, como también la puede usar fresca. Si la usa fresca, tiene que usar más de la raíz para el tratamiento. Si la usa seca, puede usar menos. 20 gramos si está seca, 100 gramos para si está fresca. La hace una cocción, una decocción. Y voy a explicar aquí lo que significa decocción. Es un método de preparación que consiste en hervir la sustancia. Se colocan los ingredientes al agua y va hirviendo de 5 a 30 minutos. Porque como es la raíz, es dura, necesita cocción. Bastante tiempo, de 5 a 30 minutos. Tiene que ser, con ese tiempo, a fuego lento, ¿verdad? Debe ser una o dos botellitas de agua para hacer una, para que salga lo que va a usarse. Cuando eso es la decocción, así se prepara las plantas que se usan, las raíces o cuando se usan los tallos, la corteza, se usa en decocción, porque son materiales fuertes. Cuando son hojas, flores, se usa la infusión, el método de infusión, cuando usted pone el agua a hervir, después que hierve, la apaga y echa o las flores o las hojas. Y así lo deja reposar por un tiempo, de 5 a 10 minutos lo deja reposar, y ahí sale el extracto que necesitamos para la medicina que vayamos a usar. Bueno, hablamos del bledo, la raíz del bledo, que nos ayuda con los cálculos renales y para limpiar los riñones. Y hablamos también de la dormilona o el moribibí y los beneficios de ella. Lo esperamos la próxima semana con más de salud. Que Dios les bendiga.
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0: Sí, en Prensa Profética, la semana pasada, compartimos una noticia del director de las personas que utilizan el Seguro Social, y él escribió en el reportaje que estábamos hablando, me parece que en Primera Hora, estuvimos hablando de que van a venir tiempos fuertes, y él le recomendó a tres personas que viven cerca de su barrio, que eran o son viudas, tres viudas, y él les recomendó a esas tres viudas, y lo estoy repitiendo hoy porque es algo que tiene peso y es lógico. Si usted en su comunidad viven personas mayores, miren, únanse. Él les dijo, mire, ustedes tres viudas, vivan las tres en una misma casa, y las otras dos casas las alquilan y sacan así un dinerito y se lo reparten entre las tres, pagan la renta, si es que tienen que pagar renta, la pagan entre las tres, pagan lo que consumen de agua, de luz, de internet, de teléfono, lo pagan entre las tres, vayan y hagan compra en sitios como Costco, Sam's, y hagan la compra juntas, cocinen juntos, divídanse en las cargas y también se dividen los ingresos si consiguen alguno. Y él recomendó esto a estas tres viudas, pero no se quedó ahí. Les dijo que si tenían áreas verdes que debieran de prepararlas para hacer un huerto casero. Y recomendó a aquellas personas que viven en urbanizaciones que hicieran lo mismo. Yo me recuerdo que nosotros aquí hemos recomendado lo mismo por mucho tiempo. Ahora, estas personas de una entidad como la WARP, que reúne a todas las personas que reciben el seguro social por X o Y razón y utilizan los beneficios del seguro social, pues le está recomendando que en sus hogares preparen áreas para tener hortalizas. ¿Qué sabe él? ¿Qué sabe él que no quiere divulgar de frente? Pero está haciendo una serie de recomendaciones que aquí la hemos dado por mucho tiempo. Y miren, la semana, este mañana jueves, aquí en Puerto Rico, va a haber una huelga de camioneros. Un día, nada más. Ahora, ¿cómo va a repercutir eso? Yo no sé. Pero cuando vienen cosas así, son avisos que no debemos dejar pasar. Recuerden, somos una isla que la mayoría de los suministros que nosotros usamos, porque aquí no hay mucha agricultura, como lo había en los años 40, 50, 60, nos llega por barco. La otra noticia que le voy a compartir, que yo la busqué en el internet y me dice que no es seguro que eso ocurra, pero es mejor precaver que lamentar. La huelga de los camioneros en los Estados Unidos es para la próxima semana de arriba. Dicen que va a ser indefinida. No me hagan caso a mí. Cotejen, busquen. Pero si hay una huelga aquí en Puerto Rico, ¿por qué en Puerto Rico va a haber una huelga de camioneros? Porque por las alzas que vienen con el combustible. Imagínense, si se están afectando los camioneros de Puerto Rico, ¿usted cree que los camioneros de Estados Unidos no se están afectando? Hermano, abran los ojos. Si ocurre una huelga indefinida, vamos a suponer una semana, se van a atrasar los suministros. No va a venir con las cosas esenciales para limpieza, para mantenimiento. Una semana. En Estados Unidos todo se mueve en camiones. Si no llegan los camiones, al puerto, ¿qué va a pasar con las cargas? No van a salir. Y usted sabe que estos camioneros no son fáciles. No son fáciles. Y nadie se va a arriesgar a pasar esa línea. So, imagínense que dure más de una semana esta huelga de camioneros en los Estados Unidos. Las cosas no se pintan fácil. So, hagan arreglos y abastézcanse como si viniera una tormenta, un huracán. Abastézcanse, hagan arreglos, no se duerman, únanse vecinos, familiares, y hagan arreglos. Tengan agua, si no tienen manantial, está lloviendo en estos días, colecten agua de lluvia, mejor que nada, y prepárense para cualquier eventualidad. Tenemos esa noticia, las combiné esas dos de las huelgas, por las posibles huelgas. Yo espero que, me gustaría que no ocurrieran. Me gustaría que no ocurrieran. Pero es mejor precaver que lamentar. Dicen por ahí que en la guerra mueren menos personas, pero siempre muere alguien. Vamos a entonces, tenemos un audio en esta sección, y voy a hacer una salvedad. Esta noticia no es categórica. Puede prolongarse por más tiempo. Tenemos que seguir mirando los acontecimientos como se sigan desarrollando. Pero esto se está escuchando cada vez más. Y lo voy a poner porque supuestamente la noticia la está dando un judío. Un judío que no es ortodoxo, pero él publicó eso a través de la plataforma Redes Proféticas, y es hay mucho peso en lo que esta persona está diciendo. El milenio tan largamente esperado, el milenio donde el Señor va a restaurar todas las cosas, desde el pecado, hasta las propiedades, todo el Señor lo va a restaurar. Y es cuando se acabe el sexto milenio, que para mi entender estamos bastante cerca de que ocurra. Porque en la Biblia hay una profecía que dice que para Yahweh un día es como mil años y mil años como un día. Y él le dio al hombre 6 días para trabajar. Y el séptimo día era de adoración. Por eso es que aquí en los centinelas de la verdad, puntualizamos el séptimo día como el Shabbat, como el reposo, y no la idea que enseñan otras iglesias, que usted puede descansar en cualquier otro día, porque no es así. El Señor puso 6 días y al único que le puso nombre con significado, separándolo del resto de la semana, es el Shabbat. Lo santificó. Pues si él santificó el Shabbat, usted no puede santificar otro día. Eso es bíblico. Usted no puede ir por encima de lo establecido por el Señor, por Yahweh, por el Padre. Por eso él sacó su pueblo de Egipto para darle libertad, para que pudiera honrarle debidamente. Porque un esclavo no tiene potestad de sí mismo, porque tiene un amo por encima de él. Pero al Señor liberar a su pueblo, le dio libertad para poder adorarle según la conciencia de sus hijos. Y antes de ellos constituirlos como su pueblo, él les enseñó su ley. No solamente los 10 mandamientos, le demostró que tu constitución abarcaba derechos y abarcaba estatutos y derechos que conducían a la adoración a Yahweh, al Padre, y las relaciones interpersonales con los del pueblo y con los allegados. Todo lo que comprendía la vida social de su pueblo estaba ya dirigida, estaba marcada. ¿Para qué? Con limitaciones, para que el pueblo no se comportara como los paganos que vivían en Canaán. Vamos a escuchar el audio de Redes Proféticas hablando de la aproximación y la culminación del sexto milenio y la entrada del séptimo milenio de paz, de reposo, para después hacer todas las cosas nuevas, como lo presenta Apocalipsis capítulo 21. Adelante en el control.
2: Atención, quedan tan solo 4 años para el cumplimiento de los 6000 años bíblico, y lo declara un judío desde Israel, lo que nos acercaría a los 3 años y medio finales del que habla Apocalipsis. Escuchemos.
3: Nosotros sabemos que al llegar el año 6000, entraríamos en el milenio del Mashiach. 6000 años, y al entrar el año 6000, se entra en el milenio del Mashiach. Todos los rabinos saben así. Si faltara, si estuviéramos en ese año, ¿cuántos años faltarían para el 6000? 200, faltarían 214 años.
4: Ah, pero según el calendario.
3: El calendario, no, según el calendario rabínico.
4: No, según el caraíta.
3: Según el calendario caraíta, que es el calendario que no se sujetó a los rabinos.
4: A la Torá oral.
3: Y que a la Torá oral, y que siguió el conteo conforme así a la Torá. Contó 210 años, que los rabinos quitaron. Te voy a explicar por qué lo quitaron. Y si sumamos esos 210 años...
0: Sí, aquí te voy a dar una pausa, porque él menciona aquí algo bien importante. Él está mencionando, un momentito, que esto... García. Buenas noches, hermano García.
5: Sí, buenas noches, Señor te bendiga.
0: Shalom, shalom. Estamos hablando de la noticia de los supuestamente últimos 4 años para que concluya el sexto milenio.
5: Uh-huh.
0: Puse esta noticia porque la está dando un judío que sale del judaísmo rabínico, que se desprende del judaísmo rabínico y menciona que hay dos tipos de calendario entre los judíos. Menciona el calendario rabínico y el calendario caraíta. Esto es sumamente importante. Yo, es la primera vez en el tiempo que llevo en este programa que oigo una noticia de esta envergadura.
5: ¿Y por qué es eso, Chewy? ¿Y por qué es eso? Porque realmente estamos en el fin del tiempo. Y en el fin del tiempo se van a ir, tomando relevancia específicamente lo de la segunda venida de nuestro Salvador y Redentor, Yahushua.
0: El Mesías, el verdadero Mesías.
5: Así es, hermano.
0: Y él menciona este punto que es bien interesante y bien controversial. El calendario caraíta, que fue el calendario que se ha mantenido con las reglas bíblicas, o de la Torá.
5: Uh-huh.
0: ¿Verdad?
5: Sí.
0: Vamos a seguir escuchando la explicación como se presenta por redes proféticas. Adelante.
3: Estamos en el 5996. ¿Qué nos dice esto? Cuatro años para que se acabe el año, para que lleguemos al año 6000. El cambio de milenio, el cambio de siglo, el cambio de año. Y dentro de las profecías, tanto del libro de Daniel, que yo te voy a pasar los textos, como en el libro de Revelaciones de Apocalipsis, nos hablan de acontecimientos que sucederán dentro de los 3 años y medio últimos. Nos van a invadir, lo necesitamos, va a venir, va a ser muy doloroso, va a ser un segundo 7 de octubre. En este momento, este video va a producir mucho choque, un loco, baja eso, Sergio, ¿cómo se te ocurre? Sé serio, ¿cómo vas a traer? Cuando suceda, va a ser muy diferente por este lugar.
4: Quedó grabado.
3: Quedó grabado. Y nosotros pensamos que nunca va a pasar. Ya está la información. Por eso el ejército está patrullando más.
2: Bueno, y el día ni la hora nadie lo sabe, pero hay señales. Y la venida del Mashiach pareciera estar bastante cerca con las señales que hay en todas partes. Déjame saber tu opinión en los comentarios y comparte ahora mismo.
0: Hay dentro de este audio había una información que parece cuando yo intervení se iba a explicar eso y creía que se

0: algo. Cuando estamos en el 5.900 y pico que deberíamos estar.
1: 5.996.
0: Y esa parte de la grabación se perdió. Yo voy a tratar de buscarla. Vamos a pedirle a nuestro radio escucha, digo, a nuestro director técnico, disculpen, a nuestro director técnico que ponga una música en lo que yo busco, en dónde está la información que yo quisiera que saliera al aire. David, ponga alguna música por ahí, de las que tenga, y en lo que yo busco la información que necesito repasar. Adelante.

0: va a pasar. Ya está la información. Por eso el ejército está patrullando más. Por eso.
1: Bueno, y el día ni la hora nadie lo sabe, pero hay señales. Y la venida del Mashiach pareciera estar bastante cerca con las señales que hay en todas partes. Déjame saber tu opinión en los comentarios y comparte ahora mismo.
0: 214 años.
2: Ah, pero según el calendario
0: caraíta. El calendario, no, según el calendario rabínico.
2: No, según el caraíta.
0: Según el, exacto, sí. Según el calendario caraíta, que es el calendario que no se sujetó a los rabinos.
2: A la Torá oral.
0: Y que se a la Torá oral, y que siguió el conteo conforme así a la es. Torá, contó 200.